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12: Muy pero muy buenas amigos, bienvenidos, esto es Radio Top de domingo. Dos horas con el mejor rock internacional, mezclando clásicos inolvidables de los 80 y 90 con artistas actuales. Canciones que suenan en todo el mundo. Comenzamos ahora Radio Top con Hozier, que es un cantante y compositor irlandés que conquistó el mundo mezclando rock alternativo, folk y soul moderno. Suena...

Chuck Murray. Es una de las artistas jóvenes más fuertes del pop internacional actual, combinando dance pop y actitud moderna. Escuchamos Ready.

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2: La música que suena y te acompaña donde vayas. Runaway Train. La canción es de Soul Asylum.

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1: Benson Boone, una de las voces del pop mundial, creciendo rápidamente gracias a sus canciones emocionales y virales. Ahora escuchamos a Beautiful Things. Oh.

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3: 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R.E.M. revolucionó el rock alternativo internacional y se convirtió en una de las bandas más influyentes de los años 90. Escuchamos Losing My Relation.

Lola Ann es una de las grandes artistas británicas con mayor crecimiento en radios y plataformas digitales. Ahora el corte promocional, Messi.

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1: Una de las canciones que se ha convertido en el símbolo del pop rock noventero gracias a su sonido fresco y relajado. Suena en Radio Top Breakfast at Tiffany's.

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1: Dasha representa la nueva generación del country pop moderno con fuerte impacto internacional. Ahora, Aston.

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Crowded House dejó uno de los clásicos más elegantes del pop internacional en los años 80. Don't Dream It's Over es la gran canción que escuchamos ahora en Radio Top de Domingo.

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1: Tom Petty fue uno de los grandes referentes del rock americano, con canciones que marcaron generaciones. Learning to Fly se llama la canción que escuchamos ahora en Tus Éxitos de Domingo.
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Justin Timberlake se consolidó como una de las figuras más importantes del pop internacional moderno, y en esta ocasión escuchamos el primer gran corte promocional del último álbum de estudio, Selfish.

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1: Chappell Roan es una de las artistas revelación del nuevo pop internacional con un estilo original y moderno. Suena Good Luck Baby, una de las grandes canciones del listado de éxitos de Radio Top.

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1: La música que te acompaña a donde vayas, The Cure, se convirtió en una de las bandas más influyentes del pop rock británico. Ahora, Friday, I'm in Love.

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2: Este DJ y productor, Kyo, ayudó a popularizar el tropical pop electrónico a nivel mundial. Lost Somebody se llama esta canción.

Send Me On My Way, canción positiva muy reconocida del rock alternativo de los 90 que escuchamos de Rusted Root.

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1: I Heart Some Help. Post Malone mezcla pop rock y hip hop moderno con enorme éxito mundial. Aquí están los éxitos que te acompañan en esta edición de domingo de Radio Top.

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1: Uno de los himnos más grandes e históricos del pop de los años 80, sonando en tu estación acordes de Take On Me, la canción de Aha,

Esto fue Radio Top de Domingo, 2 horas con clásicos inolvidables, sonidos nuevos y el mejor pop rock internacional. Gracias por acompañarnos. Un abrazo grande a todas las emisoras de Uruguay, Argentina y Brasil que retransmiten este programa. El próximo fin de estaremos nuevamente para compartir sábado y domingo Radio Top con grandes éxitos, recuerdos, clásicos y hits. Abrazo grande, que pasen muy pero muy bien. Buen comienzo de semana. Chau.

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3: Ministra Cristina Lustenberg confirmó que no habrá excepciones para el virólogo Gonzalo Moratorio en la entrega de medicamentos de alto costo.
4: La Junta Departamental de Maldonado aprobó un respaldo al Hemocentro con votos divididos sobre el cese del doctor Jorge Curbelo.
3: El Ministerio de Salud Pública informó que ya se aplicaron 400.000 vacunas contra la gripe y restan 200.000 disponibles para los grupos de riesgo antes de la llegada del invierno.
4: Un niño de 5 años permanece en CTI por un cuadro de meningitis bacteriana y Salud Pública activó el protocolo preventivo en un jardín de durazno.
3: El virólogo Juan Cristina descartó un riesgo de pandemia tras el brote de antivirus en un crucero y aclaró que la transmisión entre humanos es ineficiente.
4: La consultora CPA Ferrere advirtió que las propuestas del diálogo social sobre seguridad social podrían afectar la calificación crediticia de Uruguay y generar un costo de 270 millones de dólares anuales.
3: Un informe de la Universidad Católica confirmó que el gasto de los turistas argentinos en el país cayó casi un 6% durante la última temporada.
4: El Banco de Previsión Social y el Poder Ejecutivo impulsan un proyecto de ley para facilitar la regularización de adeudos de unas 37.000 empresas con foco en el sector de las pymes.
3: La Cámara de Diputados aplazó el tratamiento del proyecto de ley que busca transformar viviendas vacías con deudas en soluciones habitacionales.
4: El diputado Felipe Schipani presentó un proyecto de ley para permitir el sepelio de personas junto a sus mascotas.
3: La justicia ordenó que un nuevo fiscal revise la investigación contra Alicia Guione por presuntas irregularidades en el manejo del caso Penades.
4: Un bebé de 6 meses permanece internado en estado grave tras recibir un disparo en la cabeza durante un tiroteo ocurrido en el barrio Malvin Norte de Montevideo.
3: La Divisional C de la Asociación Uruguaya de Fútbol continuará este fin de semana con la actividad de su primera fase por el torneo Diego Gerolami.
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El mejor comienzo con Elías Azarelo y Micaela Lombardi para este título. Olvidarte. Ahora, Fabián Silva.

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los 80 estaba sonando esta versión del cubano Palmonte con la voz de Chino Fuente, que teníamos el gusto de compartir por acá, Ernesto de Bella Unión con saludos. Ahora, ¿de dónde? Sofía de San José quiere escuchar a Sincopados. Tenemos esta versión de Gallo Azul en vivo, esta que suena así, ¿eh?

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0: ¿qué tal? ¿Cómo están? Acá, en el fin de semana, para acompañarte, ¿eh? Ah, no importa. Al mal tiempo, al calor, al frío, la música de Gladiador es la mejor medicina. ¿Te parece si comenzamos así, con todo, eh?
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0: Un programa que tiene todo para compartir con

Antillano en el comienzo, la participación de Mariel y Rolando Paz con este título, Nuestro Amor, tropical de primera, para compartir en el fin de semana, ahora de la mano de quien, de Bandidos.

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0: Habíamos compartido a Géminis con el tema adicto. Elisa, atención en Florida, te saludamos. Ahora, Gabriel.

Ernesto en Mina con saludos para el fin de semana, compartiendo al cubano con este Soy Latinoamericano, la música del gladiador. Ahora, ¿llegó quién? Llegó el cumbianchero. Mirá, a ver.

junto a la decana, con Madame Calalú, con toda la fuerza de la decana, con este material. Estamos cerrando esta primera parte del programa del día de hoy, tropical de primera, para compartir contigo la música de Gladiador, comunicado por el mensaje. Atención, toma nota, al 099-1010-25. Repito, mensaje, texto, audio, como te quede mejor, al 099-1010-25. Hacemos la pausa, volvemos enseguida.

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compartiendo a Cumanacao con la versión de este Aléjate de mí, aquí en tu programa La Música de Gladiador, con mensajes por el 099 1010 25

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0: compartiendo a Cristal con la cumbia del hormigón, un viejo éxito de Cristal que teníamos presente. Ernesto me la había pedido.
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el gran momento del pop latino donde Palacio colocaba Piña Colada, uno de los tantos temas que estaban editados en ese material Piña Colada, era este Gitana que teníamos el gusto de compartir, Ernesto y Sonia, con Solicitud de Paso de los Toros. A la pausa y volvemos.

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El mejor comienzo con Elías Azarelo y Micaela Lombardi para este título. Olvidarte. Ahora, Fabián Silva.

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3: Pero muy bienvenidos todos a una nueva emisión de Canto y Fogón, del sentir del folclore, en esta mañana de lunes, el lunes 11 de mayo del año 2026. Quien les habla, Juan Antonio Castro. A partir de este momento les está invitando a que me acompañen a disfrutar de dos horas a todo folclore, a toda comunicación, aquí desde Canto y Fogón Radio Web, www.cantoyfogón.com, a través de la radio, a través de la señal de Carve Deportiva, por la 1010 AM desde Montevideo, capital de la República Oriental del Uruguay. También saludamos a los amigos que a través de FM Tranqueras 107.3 en Tranqueras Rivera están junto a nosotros. Saludamos a aquellos que a través de la 88.5 Radio Hit en Santa Clara de Olimar, en 33, también nos están acompañando, al igual que a través de 106.9 Contacto FM en Paysandú, 89.3 del Molino FM en Pando, Canelones, 104.5 FM Voces en Maldonado, 89.3 del Molino FM Pando, Canelones, 104.5 FM Voces Maldonado, 89.9 Utopía FM en la ciudad de 33, 103.1 Esteña FM en Castillos, en Rocha, a través de la 90.1 FM Ideal en Santa Lucía, en Canelones, 98.9 Impacto Azul FM en Fray Ventos, en Río Negro, 91.9 Mega FM Vergara, 33, 98.1 Portal FM Artigas, 93.3 Luna FM Young Río Negro, a través de 94.5 FM Internacional en Rivera, 93.7 La Elegida FM en Río Branco, en Cerro Largo, y a través de 94.1 Casupá FM en Casupá, Florida. A través del canal 6 de Mundo Cablevisión, Radio Cable Mariscala, en Mariscala de la Valleja, y a través de Montevideo Night Radio, www.montevideonight.com. En España, con los amigos de Punto del Plata, así en sus diferentes plataformas, puntodelplata.es, en el 89.2 en Toledo, en el sistema DAB Digital, en Madrid y Barcelona, también por allí nos están escuchando y acompañando. Saludamos, por supuesto, a aquellos que nos escuchan a través de Montevideo Night Radio, www.montevideonight.com, la radio de Rubén Titas Vázquez, como decíamos, a través del canal 6 de Mundo Cablevisión, allí en el norte de La Valleja, desde Mariscala. Y por supuesto también saludar a todos los amigos que sabemos que están a través de la web de cada una de estas emisoras que les acabo de mencionar, y en nuestra web www.cantoyfogón.com. También, por supuesto, a través de las diferentes apps, TuneIn Radio, Radios.com, Radio Garden, por allí están junto a nosotros. Y también, por supuesto, están en sintonía a través de Casa de Radios, la aplicación de Casa Zorrilla. Todas las radios de Casa Zorrilla están allí. Allí también nos pueden escuchar a través de Carve Deportiva en la aplicación Casa de Radios.

Y en esta jornada de lunes, en este nuevo comienzo de semana, aquí estamos comenzando con una mañana fría, realmente fría a esta hora de la mañana. Bueno, tal cual ya lo había previsto José Serra, después de un sábado, un domingo y días que venimos con bastante bajas temperaturas. Bueno, esto se va a ir manteniendo con tardes ligeramente frescas, por lo menos las próximas, pero por ahora no habría, por lo menos hasta entrada de la semana, visos de lluvia. No tendríamos lluvia, sí, una tarde templada, con buen brillo de sol, a diferencia de lo que hemos tenido en los últimos días. El solcito, el ponchito de los pobres va a aparecer, pero reitero, con una temperatura por lo menos hoy fresca aquí en el sur del país. También en el norte no tendremos temperaturas mayores a los 15 grados. Obviamente ya estamos a 11 de mayo. Por supuesto que tenerlo presente, ¿no? Tenerlo presente que ya estamos en mayo y es habitual que tengamos estas bajas temperaturas a esta hora de la mañana aquí por el territorio uruguayo y también el argentino, el brasileño, que sabemos que también nos están acompañando en esta mañana. Y nosotros seguimos, o mejor dicho, comenzamos, no seguimos, seguimos del fin de semana porque nos acompañaron ayer de tarde, que muchos les agradecemos también en la mañana. Así que muchas gracias a todos los que se comunican con nosotros en todo el país y se siguen sumando a esta gran familia fogonera que mucho les agradecemos. Seguimos, ahora sí, pero con la música del gran Alfredo Zitarrosa. Alfredo Zitarrosa en el comienzo de esta edición de Canto y Fogón. Lo hacemos con el tema Pollera de Lino Azul. Al gran Alfredo Zitarrosa en el comienzo de esta emisión de lunes. Luego se vendrá el gran dúo de los Zucará. El gran Julio Víctor González, Humberto Piñeiro. Romance para Francisco de los Santos, desde el disco En tu imagen, del año 1976. Con estos dos temas comenzamos esta emisión de Canto y Fogón número 3258. Juan Antonio Castro les dice que sean todos muy, pero muy bienvenidos.

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1: Así teníamos a José Carvajal, el sabanero, con la sencillita, sonando en esta mañana de día lunes, sumándose aquí a Canto y Fogón mucha gente, y que mucho agradecemos. Por aquí nos enviaba un saludo a través del 095-728-598. La mía Cata desde Playa Pascual dice que es frío, dice saludos a la audiencia, saludos para vos también, Cata. Buenos días, gente, saludos desde la zona de Mercedes en la estancia El Toro Blanco. Soy de Nuevo Berlín, acá estamos picando sorgo, nos decía Luis Arbelino. Saludos para Luis, allí trabajando en campaña y escuchando Canto y Fogón, muchas gracias. Por acá nos decían, buenos días, Juan, te escucho desde Buena Unión, departamento de Rivera, tomando mates, esperando para salir a trabajar. Alejandro nos decía allí desde Buena Unión, en el departamento de Rivera, allí prendido a la señal de los amigos de Tranqueras, Tranqueras FM 107.3, el amigo Alejandro, gracias Alejandro. Buenos días, Juan, saludos de Walter desde El Molino en San Carlos. Saludo grande al amigo allí con el gofio en San Carlos, sumándose a Canto y Fogón. Nosotros seguimos ahora con la música y el canto de Eduardo Larbanoa y Mario Carrero, otro clásico que llega en esta mañana de lunes. Viene con el tema La Gamarra, que apareció ya en el disco del año 96, Identidades. Luego se vendrá Marcelo Garay, como el canto del sabía, el bombero cantor. Allí lo teníamos al querido Marcelo Garay, ya pronto para, después de Larbanoa y Carrero, dejarnos su tema como el canto del sabía. Sonando en esta mañana de lunes, en este comienzo de jornada. Sé que está frío, sé que está aún oscuro en muchos lugares. Bueno, vamos arriba que se puede.

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Allí teníamos a Erika Bush desde el disco Acústica del año 2015 del gran Víctor Lima y el maestro Rubelena. Anoche con tiempo nos dejaba por allí la querida Erika Bush sonando en esta mañana de lunes.

095-728-598. Buenos días, ¿cómo anda Castro? Para saludar a mi señora Belén Pombo, de parte de Ariel González, para escuchar un lindo tema. Saludos desde Tapia, en Canelones, nos dice allí el amigo Ariel. Saludos para Belén, escuchándonos desde Tapia, en Canelones, Estación Tapia. El abrazo grande a toda la gente de Estación Tapia, allá en la zona cercana a la Ruta 11. Como siempre, el vivero 8 letras en el Pinar, con el amigo allí, el flaco Fernando, siempre conectado con nosotros, gracias, un abrazo. Buenos días, saludos desde Jung, dice la barra de los municipales, nos manda por allí, saludos Patricia y toda la barra de los municipales, un abrazo grande a los municipales que a esta hora de la mañana están prendidos a canto y fogón allí en los pagos de Jung, en el departamento de Río Negro. Más mensajes por acá, nos decían desde Buenos Aires, hola, ¿cómo estás? Dice, saludándote, abrazo desde los pagos de la Patagonia, nos decía el amigo Miguel, un abrazo. Mira, Brasil, la Patagonia Argentina, el amigo viene de Brasil y anda recorriendo la Argentina y escuchándonos. Bueno, muchas gracias. Bueno, un saludo también para el amigo Sergio. Hace tiempo que Sergio Lucato no nos escribe. Espero que ande bien el amigo Sergio Lucato allá en la Patagonia, que siempre anda recorriendo, siempre escuchando canto y fogón. Bueno, el abrazo para el amigo, espero que ande bien el amigo Sergio Lucato, allí con su amontonando sueños, amontonando allí en YouTube. El abrazo grande para él y para todos los amigos que siempre lo están escuchando y siguiendo en las redes, en su amontonando vivir en su canal de YouTube. El abrazo para el amigo allí, escuchando canto y fogón siempre. Por acá nos decían, buenos días Juan, un abrazo, nos decía Miguel Ángel, desde los pagos de Soriano, dice, fría la mañana por acá, buen comienzo de semana, nos decía Miguel Ángel, gracias Miguel, un abrazo para vos. Por acá también nos saludaba, buenos días Juan, desde Fraiventos. Le quiero mandar un saludo grande a mi hija Andrea y a mi sobrino Pablo, que siempre los escucha. Soy Manuel, los escucho desde Fraiventos. Que tengan una buena semana. Saludos para el amigo Manuel allí en Fraiventos, sumándose a Canto y Fogón. Y seguimos nosotros, seguimos ahora con la música y el canto de Juan José de Melo, el hombre de los pagos de Artigas, con su clásico tema del regreso, su clásico vals del regreso. Luego se vendrá Pablito Estramín, desde el disco Morir en la Capital del año 92, nos va a dejar Chamarrita de Rivera de Antonio de Oliveira. Así sigue Canto y Fogón, así seguimos disfrutando del buen folclore aquí en Canto y Fogón Radio Web.

0: Allí teníamos a Cecilia Machado con Flor de Campo. Sonando en esta mañana.
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0: De día lunes en este comienzo de semana, en este frío comienzo de semana. De esta segunda ya semana del mes de mayo, ¿cómo se va el año? Por acá nos decían, buenos días, Juan, saludos desde Casupá, primera vez que les escribo y es un gusto escucharlos siempre. Nos dice Andrés desde Casupá, saludos para Andrés, buena semana también para vos, Andrés, allí en Casupá, prendido a la 94.1, prendido a Casupá FM. El saludo grande para Evangelina Caramés, para toda la familia Caramés allí, que siempre está recibiendo a Canto y Fogón en su querida radio 94.1. Saludos para Luis, que nos manda un abrazo desde Brasil, Luis con Z, Luis. Saludos para el amigo allí en Brasil, escuchando Canto y Fogón. Dice, buenos días, Juan, buena compañía para el amargo, dice por acá el amigo Luis. Saludos para Luis, allí sumándose a Canto y Fogón. Por acá nos decían, buenos días, Juan, dice Ramón, dice, escuchándolos desde Río Branco. Gracias, Ramón, un abrazo para vos. Por acá nos dicen saludos muy especiales para Antonio Sosa, que los escucha desde Rocha. Nos escribe desde Estados Unidos José Bitancourt. Bueno, saludos para el amigo Bitancourt allá en Estados Unidos, que le mando un saludo a Antonio Sosa, para mi tocayo allá en Rocha, escuchándonos seguramente a través

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Así teníamos el toro campeón, así teníamos a la Sinfónica de Tambores con el tema que aparecía ya por el 2014, el disco Trenzando Canto y Camino, el Cocorico Apeseche. Un saludo grande para él que se viene preparando con nuevo material. Estamos compartiendo también, por supuesto, aquí en Canto y Fogón.

Mensajes de ustedes a través del 095-728-598, 095-728-598. Por allí nos saludaba el amigo Ney, que nos decía: buenos días, Juan, desde Rivera, escuchándolos. Saludos para Ney, allí en Rivera, prendido a canto y fogón. También le mandamos un saludo grande a Cristian de Toledo. Dice: buenos días, la mejor, canto y fogón. Saludos para Cristian allí desde Toledo, en Canelones. Saludos grandes como siempre para el querido Leo Figuera, que nos dijeron que le fue muy bien el viernes allí en la casona del canto popular, en las noches de canto popular en la casona, allí en la calle Durazno, casi Magallanes. Bueno, un abrazo grande para Leonardo y para Analia, que dice que estuvieron muy buenos sus shows. Por acá nos decían: buenos días, nos escribe Oldemar desde 33. Saludos para Oldemar, allí sumándose desde 33, escuchándonos a través de Utopía FM. Gracias, Oldemar. Un abrazo para vos allí en 33. Por acá nos decían: buenos días, Juan, saludos, siempre con ustedes, un abrazo, buena jornada y buena semana. Nos decía, celular terminado en 740. También para María, que nos escribía desde Pando, primera vez, dice, y escuchándonos. Bueno, saludos para María, allí en Pando, escuchando Canto y Fogón. Y nosotros seguimos ahora con la música y el canto de Héctor Numa Moraes, el gran Numita, junto a Miguel Ángel Palomeque. Nos van a dejar el tema Y por cantar voy cantando. Luego José Luis Fernández, se vendrá el orillero con Contrabandista de Frontera, sonando en esta mañana de lunes a través de la señal de los amigos de 98.9, a través de Impacto Azul FM en Fray Ventos.

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Allí teníamos a Alberto Torti Larrañaga desde el disco de Pelos y Manchas con el tema A San Ramón, así se llama esta canción que por allí estábamos compartiendo. Saludos para Daniel Freire, que por allí nos estaba escribiendo desde San José. Saludos para Daniel, allí sumándose a Canto y Fogón desde Los Pagos Maragatos, en sintonía, y nos mandaba la foto de una estufa leña allí bien prendidita. Un abrazo para el amigo Daniel. Por acá nos dicen buenos días, buena jornada, les escribo desde 33. Nos dice Lucía, saludos para Lucía, allí acompañándonos desde Los Pagos de 33. Saludos para Lucía, allí sumándose a Canto y Fogón. Por acá nos enviaba un abrazo el tocayo Juan. Saludos para Juan desde Los Pagos de Fray Ventos, sumándose a Canto y Fogón, sumándose al sentir del folclore. Por acá otro mensaje nos decía: buenos días Juan, un saludo desde el destacamento de la cárcel de Las Rosas, muy lindo el programa. Saludos para los muchachos que están allí en el destacamento, en la cárcel de Las Rosas, en Maldonado, escuchando Canto y Fogón a través de FM Voces. Y por supuesto, también el saludo para aquellos que están privados de libertad también, que sabemos que la radio en esos momentos es una compañía. En algunos lugares tienen su receptor de radio, y bueno, por allí capaz que nos están acompañando, también vaya el saludo. Buenos días Juan, buena la música, los escucho desde la campaña en Soriano. Saludos a la audiencia, atentamente el payador Juan Hernández. Saludos grandes para el amigo payador, allí sumándose a Canto y Fogón, sumándose al sentir del folclore desde Los Pagos de Soriano, en plena campaña, escuchando Canto y Fogón. Y seguimos con la música, seguimos con el canto. Se nos viene Abel Soria. ¿Les parece si disfrutamos desde el disco Pajueranamente de La Dulcera? Así suena Canto y Fogón en esta mañana de lunes, junto a ustedes a través de Esteña, como siempre, a través de la 103.1 en Castillos, en Rocha.

0: Allí teníamos a Alberto Moreno con el tema Remolinos, desde el disco Cantares de mi Patria Oriental. Eso, ese sonido clásico de nuestras guitarras, en este caso con la interpretación de Alberto Moreno. Mensajes a través del 095-728-598. Saludos grande para Marcelo y Matías, que dice que están trabajando y escuchándonos allí desde Los Pagos de Fray Ventos. Saludos para los dos, allí sumándose a Canto y Fogón, sumándose al sentir del folclore. Y nosotros seguimos ahora, se nos viene por allí el gran Luis Landricina. Lo tenemos en esta mañana para disfrutar de un cuentito, a ver qué nos deja para sacarnos una sonrisa, así se nos va el frío en esta mañana de lunes.
1: María E. de Farsi, Barrio Obrero, Casa 25 de la provincia de Buenos Aires, en Tandil, un pago lindo, donde hay un montón de cosas hermosas para ver y donde la gente también es macanuda. Desde Tandil nos envía un cuento, que es de un señor que juntó, como todos los que juntamos la primera vez para comprar auto. ¿Usted alguna vez habrá comprado auto por primera vez si pudo? Y la ilusión y la emoción del primer auto establece que uno no mida las consecuencias de las cuotas, que no vea la cantidad de papeles que tiene que firmar. La ilusión del primer auto hace que rompamos las alcancías, que le pidamos a los amigos, que pidamos en la casa de crédito, en el banco, pero tener un cuatro ruedas. Y este paisano compra auto. Y con la ilusión del auto viene a la casa. Claro, auto usado y de los de antes. La mujer cuando lo vio le empezó a sacar toda la ilusión. Dice, ¿esto compraste? Y entonces, no, pero es de los de antes, es fuerte, lindo, es de un buen material. Porque uno hasta se autoconvence que la compra ha sido muy buena. Porque uno tiene la necesidad de convencerse que la compra es buena. Entonces la mujer le dice, ¿y a dónde vas a llegar con esta porquería? Y los chicos miraban con una cara de asco el auto que el pobre hombre le entró a bajar el ánimo. Y dice, no, pero mirá que no será moderno, pero bueno, y está bien de material. Las gomas nuevas, fíjate que gomas nuevas. Pero ¿a dónde pensás llegar con esto? Porque vos ibas a comprar el auto para que salgamos de vacaciones. ¿A dónde pensás llegar? Y bueno, vamos a salir, ya no le quedaba ni ánimo para hablar. Hasta donde lleguemos, después volvemos en tren, porque ya toda la fe que traía acumulada la perdió con la cara de la mujer y de los hijos. Y la cuestión que él arma viaje. El mecánico le dijo, mire, es bueno. Y él ya, vamos a ir. Salieron de noche y le pegó toda la noche, la familia dormía. Cuando se despierta, le dice, che, dice la mujer casi con una actitud de triunfo. ¡Despertate! ¡Mira dónde estamos! La mujer así, indiferente, ¿no? ¿Mira dónde estamos? En San Juan. ¿Estás loco?
2: Estamos en San Juan.
1: ¿A San Juan vamos a llegar con este cachivache?
2: Mirá, no es tan cachivache, estamos en San Juan.
1: Salí, anda a trampearle a otro.
2: Pero escuchame, estamos en San Juan.
1: Y ahí pasa un señor, ¿el señor usted es turista? Dice, no, dice, soy sanjuanino.
2: ¿Escuché?
1: Va a ser San Juan. Señor, ¿en dónde estamos acá? Dice, está en San Juan, en la capital de la provincia. Y la mujer entró abriendo y mirando los ojos. Y ya que estamos, dice, para que vea. Dígame, dice, ¿me podría indicar si está en Gaucho? Dice, ¿dónde queda la casa de Sarmiento? Y el sanjuanino lo mira, se sonríe y dice, ¿por qué? ¿Le está voy a devolver el auto?
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Así teníamos a Abel Pintos con el tema Luna Llena, acompañado, según dicen por allí, a León Gieco. Abel Pintos, de su época, de su primera época, ¿no? Cuando Abel Pintos hacía mucho folclore, ¿no? Así lo teníamos a Abel en esta mañana de lunes y en este día saludándolo a la distancia, por supuesto, teniéndolo presente, ya que hoy es el día de cumpleaños de Abel Pintos. Hoy lunes 11 de mayo está cumpliendo 42 años está cumpliendo y celebra 3 décadas en el canto. Aquí en Montevideo se va a estar presentando 1 y 2 de agosto y no sé si algún día más también se va a presentar, porque se están agotando ya las entradas para este show en, repito, el Auditorio Nacional del Sodre aquí en Montevideo, para 1 y 2 de agosto, Abel 30 años, donde va a estar repasando su carrera, el gran Abel Pintos, sonando aquí en Canto y Fogón, en el día de su cumpleaños. Levantamos, por supuesto, como siempre, la Copa de Rosés, brindamos por el gran Abel Pintos. Mensajes a través de el 095-728-598. Un saludo grande para Luis, que por allí nos mandaba un abrazo desde Castillos. Dice por allí, fría la mañana. Abrazo para el amigo en Castillos, sumándose a Canto y Fogón, sumándose al sentir del folclore también allí por los pagos de Castillos. Por acá nos decían, a ver, que se trancó el mensajero. Buenos días, Luis, desde Paysandú. Dice, hace un tiempito que no te escribo, pero siempre los escucho. Pasame la polanquera, nos dice Luis, allí desde Paysandú, sumándose a Canto y Fogón. Gracias, Luis, un abrazo para vos. Por acá nos decían, buenos días, Juan Antonio, saludos, siempre en sintonía. Desde los pagos de Fraiventos, nos decía celular terminado en 118. Hola, buen día, Juan, muy lindo el programa, soy Walter desde Tacuarembó, escuchándolos. Saludos para Walter de Tacuarembó, sumándose a Canto y Fogón, como decíamos los otros días. La fiesta de la Patria Gaucha, que ya tiene fecha, la edición 40 será del 27 de febrero al 7 de marzo, del 27 de febrero al 7 de marzo, la fiesta de la Patria Gaucha. Uno dice, estamos en mayo y ya estás hablando de la Patria Gaucha. Es que cuando queremos acordar ya pasó la Patria Gaucha. Así pasa siempre, ¿no? ¿Cuánto falta para la Patria Gaucha? Es el año que viene, es en marzo, en este caso arranca en febrero. Bueno, cuando queremos acordar ya pasó la Patria Gaucha. Seguimos con la música, seguimos con el canto. Se nos viene Más Ciegas, María Cielo. Luego, Víctor Buena y Daniel Invernón, Pero Qué Pena. Aquí sonando en esta mañana de lunes, como decíamos, saludamos a Leo Figuera, que siempre nos escucha hasta ahora, y también para Víctor Buena y Daniel Invernón, que también, como al amigo allí, pero en este caso el viernes, le fue muy bien allá, el sábado, perdón, allá en el Teatro Salesiano de Rivera, a Víctor, Daniel y Dieguito.

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1: Así teníamos a los hombres, al hombre de Loato y a Julio Mora junto al Numa Moraes con un tema de Washington Bocha Benavides y música del propio Julio Mora, Canción del Buscador, así se llamó el disco del año 2017 de Julio Mora, sonando en esta mañana de lunes. Vamos camino al cierre, pero antes nuestro locutor, el hombre de los pagos de Juan Lacase, Cristian Furconi, tiene esta sugerencia para ustedes.
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0: Allí teníamos a Anita Valiente con la Uruguayita en el final de esta emisión de lunes. El saludo grande a Donato, que debe estar ahí prendido a canto y fogón, por supuesto, como siempre, Donato Valiente. Y nosotros nos vamos a reencontrar con ustedes mañana martes en otro arranque de jornada, en otro arranque de día, juntos y en familia, como lo hacemos siempre en Canto y Fogón. Juan Antonio Castro se despide de ustedes agradeciéndoles por la compañía y deseándoles que tengan todos un muy buen día.
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Yo no sé por qué el gobierno no escucha el hombre de campo, sea colorado o blanco, sea del frente o sin partido. Los que en el campo han nacido tienen derecho de andar, que lo dejen trabajar en el suelo donde ha nacido. Aquel que nació en campaña y que aprendió a trabajar, vio a sus bienes aumentar y no anduvo de acabresto, mas lo llenaron de impuesto y tuvo que liquidar. Le sacan de todos lados le sacan. Si usted se hace el retobado, lo hacen bramar en la estaca. Quieren terminar la oveja y también con el ganado. No sé qué tiene el Estado que es contra aquel hombre honesto, y aquel que no paga impuesto es el más privilegiado. Los senadores de hoy se juntan en el Parlamento para hacer todo en un momento, y hacen todos al revés y cobran a fin de mes un sueldo bien suculento. Ellos manejan el sueldo, diputado, senador. ¿Cuál de ellos gana mejor? Hasta un edil, yo diría. ¿Será que ellos vivirían donde se chorrea el sudor con el miserable sueldo que gana un esquilador? El ministro de Trabajo, de piedra es su corazón. Perdóneme la expresión, más bien dicho mi ignorancia, que se fijen lo que pagan para un pobre peón de estancia. Yo no soy un juez de paz para ponerme a juzgar, mas lo obligan a votar, el voto es obligatorio. Digo yo en mi repertorio, que lo hago como cantor, entra uno, sale el otro y la cosa va peor. Perdónenme los políticos si pienso de esta manera. Yo que nací en la frontera y me blanquearon los cabellos, parece que a todos ellos cortó la misma tijera. Sacrifican los de acá y aflojan para los de afuera. Bueno, muchas gracias.

Pero muy buenos días a toda la audiencia, buenos días a todos los que nos escuchan, a todos los que están en sintonía. En esta mañana está comenzando Raíces Unidas, el programa que está contigo cada amanecer. Estamos con un poquito de atraso, tuvimos que llevar a mi hermana allí a la parada y todo, pero estamos por acá como siempre para compartir buena música con ustedes, para hacerles compañía estas primeras horitas de la mañana y para alegrarles, por supuesto, la mañana fría. Parece, no vi, pero parece que hay helada, así que vamos a tratar de ir levantando la mañana de a poquito, como siempre, de la mejor manera posible. 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Estas son las firmas que están junto a nosotros. Desde ya, por supuesto, nuestras muchas gracias a cada una de ellas. Y quiero aprovechar para saludar a todas las mamás. Ya sé que ayer ya las saludé, pero hoy también quiero saludar a todas. De parte de, por supuesto, de Raíces Unidas, a todas las madres, en especial, por supuesto, que a la mía. Espero que hayan pasado lindo, que hayan disfrutado de la familia, de estar juntos, así que un saludo a todas. Vamos a continuar con la buena música por acá, vamos con el tema de Tellerina, escuchamos Ouro de Mismo Quilate, y ya enseguida volvemos. El teléfono para usted mandar su mensaje en esta mañana, 098 13 38 28 098
2213-3828 y puede mandar su mensaje, hacer su video musical. Estaremos complaciendo, saludando a cada uno de ustedes en esta mañana. Vamos con un tema, ya volvemos.

Ahora sí nos escuchamos. Vamos a arrancar la lectura de algunos de los mensajes. La gente está con frío, la gente está durmiendo, pero vamos a arrancar con lo que tenemos por acá. Dice, buen día, si podés pasar un tema de Baitaca para escuchar, soy José Albarenque del barrio Siganda, que tengas un buen comienzo de semana, gracias. Otro mensaje dice, buen día, Mica, está fría, mañana... En esta fría mañana, si puede, pase algo de Cacho Márquez a su elección. Un abrazo, que tenga un excelente comienzo de semana. El amigo Salustiano, gracias por la sintonía. Otro mensaje nos dice, buen día, Mica, ¿cómo estás? ¿Todo bien acá presente? A Mariano, si puedes pasarme una para calentar el cuerpo, para escuchar acá por la estancia. Buen inicio de semana. Gracias, saludos. El amigo Alfredo Rocha en sintonía, como siempre. Gracias por estar ahí. Vamos arrancando entonces con Cacho Márquez y después seguimos saludando por supuesto a nuestra audiencia. Vamos con el tema de a caballo nuevamente y ya volvemos.

0: Ahora continuamos, vamos con el un tema de Baitaca para el amigo José en el barrio Ciganda. Escuchamos el tema Me Siento Bien en la Campaña. Ya volvemos.
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0: mensajes, tengo más mensajes, vamos a dar lectura y vamos a continuar complaciendo. Dice, buen día, pase mi hijo el refinado para el gauchaje de la Sinacina. Claro que sí, saludos a la gente en la Sinacina, gracias por la comunicación. Vamos con otro mensaje.
1: Buen día, mi...
0: Ahora sí.
1: Buen día, Micaela, ¿cómo estás? ¿Cómo pasaste? ¿Todo bien? ¿Será que me puedes pasar gaucho triste? Desde ya te agradezco mucho que tengas un feliz comienzo de semana, que Dios te bendiga.
0: Bueno, saludos a la amiga María, gracias por la comunicación. Vamos a complacer al amigo Alfredo Rocha, que nos pidió un tema para escuchar. Le vamos a dedicar el tema de Berenice Zambulla, Esencia de Pau, y ya volvemos.

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con el tema para saludar a la amiga María. Dice, buen día, pase acordeono de Gildos, de Freitas, saludo. El amigo Carlos Trindado por allá en sintonía, gracias por la comunicación. Vamos con el temita que nos pidió la amiga María y ya nos vamos a estar yendo al corte de la hora y después volvemos con más, por supuesto.

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el último tramo, pero de acá, vamos a hacer un ratito más y después nos vamos a tener que retirar, pero vamos a saludar a nuestras, a las empresas que nos acompañan. 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Vamos con el tema que nos había pedido el amigo Carlos por allá, y ya venimos.

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nos vamos con un temita más y ya enseguida vamos a volver para despedirnos en esta mañana. Ya nos tenemos que ir, lamentablemente. Pero vamos con un temita más. Vamos con el tema Al Modo por Copla Alta y Cruza Camino. Y después ya volvemos para despedirnos en esta mañana.

agradecer a las firmas, por supuesto, que nos acompañaron. 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Nuestro muchas gracias a cada una de ellas, también a todos los que estuvieron en sintonía, que estuvieron en comunicación, gracias por estar ahí. También de nos volvemos mañana, si vamos a estar por acá, como siempre, para compartir y vamos junto a cada que tengan todos una

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12: Queridos amigos oyentes, amable audiencia, reciban ustedes un saludo grande, un saludo cordial. Que tengan un excelente día y un buen inicio de semana. Por aquí le estamos dando la bienvenida a la transmisión al programa de los hermanos ecuatorianos, a este programa de acciones y reflexiones que se lo preparamos y se lo transmitimos de lunes a viernes para compartirles testimonio de agradecimiento de una ayuda muy importante que le estamos brindando a muchas personas en diferentes departamentos. Recuerde también que esta semana yo sigo dando mis consultas en diferentes ciudades, en varios departamentos. Esté muy atento el día que vamos a estar en su ciudad, en su departamento, para que asista a una consulta. Recuerde que yo doy consulta una vez por mes. Bueno, por aquí también nos acompaña Melissa hoy día. Bienvenida, Melissa, al programa.
15: Gracias, Antonio. amigos, tengan una cordial bienvenida a este programa que hoy hemos preparado especialmente para ustedes, que está recargado de buenas energías, también de buenas noticias y de lindos testimonios de agradecimiento que hoy tenemos para compartirlos con ustedes. Y bueno, hoy van a dar un paso muy importante hacia su bienestar. Este es un lugar donde su cuerpo, su mente y sus emociones son escuchados con respeto y cuidado. Aquí no solo buscamos aliviar síntomas, sino acompañarlos en un proceso profundo de equilibrio y transformación. Recuerden que sanar es un camino y cada pequeño avance cuenta. No necesitas hacerlo perfecto, solo necesitas estar dispuesto a comenzar de nuevo. Y qué mejor de la mano de los ecuatorianos. 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Vamos a escuchar un lindo cambio.
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16: Las tienes normales, ¿no?
17: Las tengo normales, puedo hacer cualquier tarea.
16: Bueno, gracias a Dios.
17: Muchísimas gracias a Dios y a usted, que el hombre que me dio ese producto para echarme.
16: La flotación,
17: ahí va.
16: Bueno, y usted venía preocupado con esto seguramente, ¿no?
17: Sí, venía muy preocupado, pero gracias a la fe y a Dios y a usted que
16: estoy sano. Pudo recuperar la fuerza. Bueno, vamos a invitar a la gente de Frayvento y otros lugares que puedan consultar, que puedan recibir esta ayuda que es muy buena, ¿no?
17: Sí, sin duda, que vengan, que se van a sentir muchísimo mejor.
16: Eso, usted acá de Frayvento, ¿no?
17: Soy de Frayvento.
16: ¿Cómo es su nombre?
17: Carlos.
16: Bueno, aquí tengo los terminales de su cédula, 166/3, ¿no?
17: Sí, señor.
16: Bueno, Carlito, Dios me lo bendiga y lo vamos a seguir ayudando, ¿ah?
17: ¿Eh? Muy bien, muchas gracias.
18: Bueno, gracias, don Carlito. La verdad, amigo oyente, por acá una persona se comunicó, me decía, Antonio, yo tengo dolores a los tendones, que me estoy quedando sin fuerza, estoy desanimado, debe ser preocupante, amigo oyente. Invito a esta persona que venga con fe también, que venga creyendo, porque mire que la fe es la fuerza que mueve el imposible. No se trata de lo que ves con tus ojos, sino más bien de lo que tú crees con el corazón. Jesús siempre nos recuerda aquello que pedimos y creemos con convicción, Él puede hacerlo realidad. Hoy decide, amigo oyente, confiar aunque tú no entiendas el camino. Cree aunque no veas la respuesta todavía, porque Dios honra la fe sincera de las personas y actúa en nuestras vidas de una manera sorprendente. Así que no te limites, amigo oyente, a tus sueños. No te limites con la oración también. Pide en fe, ora en fe, que todo es posible en esta vida, amigo oyente. Esta puede ser una señal que usted también transite por estos caminos para que pueda recibir esta ayuda que damos nosotros, los hermanos ecuatorianos. Queremos invitar también a las personas que nos escuchan en la ciudad de Tranqueras, porque hoy día lunes 11 de mayo estoy dando consulta aquí en esta ciudad de Tranqueras, en Posada Don Andrés. Vamos a estar hasta la 1 de la tarde. Y recuerde que mañana martes 12 de mayo también doy consulta en Artigas, en el local de la radio La Voz de Artigas. Vamos a estar de 8 a 1 y a partir de las 3 de la tarde, que también atiendo en la ciudad de Bella Unión. Vamos a escuchar otro lindo cambio de una persona que vino también por una falta de aire.
16: Un ataque. Usted cuando vino tenía una falta de aire, me decía.
17: Sí, tenía una falta de aire imponente. Y gracias a ¿cómo es?
16: Antonio, ¿no?
17: A Antonio, estoy vivo.
16: Eso, porque usted me dice que no podía dormir con este
17: problema. No podía. No, porque me faltaba el aire.
16: Usted dice que dormía sentado, ¿no?
17: Dormía sentado en un sofá. Era la única forma de poder dormir.
16: Y gracias a Dios,
17: ahora duermo plácidamente y vivo otra clase de vida. Claro, me salvaron la vida.
16: Una bendición para usted, ¿no?
17: Y yo espero.
16: Usted tenía como un catarro que tenía.
17: Sí, sí. Y me lo sigue tanto, pero ya menos.
16: Muy poquito ya. Muy bien. ¿Cuál es el mensaje para la gente que lo vaya a escuchar?
17: Ah, yo que lo vengan a ver todo lo más pronto posible.
16: Que se curan, ¿no es cierto?
17: Ah, se curan, sí. Sí.
16: ¿Cómo es su nombre?
17: José Manuel Hernández.
16: ¿De dónde es Manuel?
17: De Barrio Sosa.
16: ¿Del departamento del 33?
17: De 33.
16: Pues un abrazo. Gracias por tu palabrita.
15: Qué lindas palabritas. La verdad es que es sorprendente el cambio que hoy la gente tiene en su vida. Así que, amigo oyente, yo te invito hoy día que no convivas con el dolor, porque es muy difícil. Que si no encuentra todavía esa solución al problema que tanto ha estado buscando, sea de salud, sea económico o sea emocional, que venga a visitarnos, porque aquí juntos vamos a vencer todo lo malo. Y recuerden también que en la vida nada es coincidencia. Lo que tarda te cuida, lo que calla te enseña. También lo que duele muchas veces se transforma, y lo que se va siempre abre espacio para lo nuevo. No necesitas muchas veces entenderlo todo, solo confiar en que cada detalle se acomoda para acercarte a lo que tu alma necesita vivir. Por eso, hoy abre tus manos y permítete que la vida te sorprenda. Así que sigue confiando en Dios, que Él está preparando el camino perfecto para ti. Y bueno, aquí también tenemos otro mensaje que nos ha enviado una persona. Nos pide que le reservemos el nombre. Esta persona dice que sufre de hemorroides, que lleva mucho tiempo ya con esta enfermedad. Y últimamente todo lo que come le hace mal. También siente que nada le sale bien. Bueno, pues yo le invito a esta persona para que venga a visitarnos, para que tome la decisión como muchas personas ya la han tomado y hoy están muy agradecidas. 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Vamos a escuchar otro lindo cambio.
16: La que nos ha consultado por el nervio ciático, ¿no?
19: Bueno, buenos días. Está horrible, no podía caminar y ahora estoy mucho mejor, casi sana. Estoy contenta con él.
16: ¿Y cuánto tiempo te tenía el nervio ciático?
19: Un año y medio.
16: Y cuénteme esto, que horrible, ¿no?
19: Horrible, horrible era. Ahora estoy, pero casi bien. Todo bien. Con ayuda del doctor.
16: ¿De dónde viene usted?
19: Yo soy de campaña.
16: ¿Cómo es su nombre?
19: Elma de los Santos.
16: Bueno, Elma, aquí tengo los terminales de la cédula 006-7, ¿no?
19: Sí, ese es.
16: ¿Cuál es el mensaje para la gente que tenga el nervio ciático?
19: Que venga a consultar. Que yo tengo fe, que tengan fe y que vengan a consultar.
16: Que se cura con garantía.
19: Que se cura, ¿no?, con garantía.
18: Bueno, gracias a esta persona que se curó del nervio ciático, como ustedes acaban de escuchar. Mucha gente, la verdad, que tiene este problema. Así que invitamos a las personas que están por ahí adolorida. 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Ya nos vamos con las direcciones, vamos a escuchar otro lindo cambio.
16: Acá ha visto un cambio que vino con varios problemas, usted, amigo.
20: Sí, varios.
16: Cuénteme, ¿cuál problema tenía?
20: Bueno, yo tenía hasta una hernia, estoy bastante mejor. Tenía una picazón insoportable, tanto en las piernas como en las manos. Me estaban cayendo las uñas. Y el 80% en 30 días, hay que decir, una herida dentro de la boca que ya me trata para comer. Y eso desapareció todo.
16: Bueno, gracias a Dios, para usted una bendición todo esto, ¿no?
20: Sí.
16: ¿Y cuánto tiempo tenía esa herida en la boca ahí?
20: En la boca, pero me hace un mes. Ay, y otra cosa que una noche, yo me desperté y tenía parecido un globo adentro de la boca.
16: Y gracias a Dios, todo se le fue.
20: Todo se fue. Todo se fue.
16: Y cuénteme usted que las manos todas adormecidas.
20: Sí.
16: Que no podía agarrar nada, me decía.
20: Sí. Los dedos, la picación que me daba, parece que tenía los bichos me comiendo los dedos.
16: Y gracias a Dios,
20: estoy bastante bien. Gracias
16: a Dios. Y usted caminaba con dificultades.
20: Sí, caminaba, sí.
16: Y hoy,
20: gracias a Dios, estoy bastante bien.
16: ¿Estás caminando mejor?
20: Sí, pero mucho mejor.
16: Bueno, ¿y a usted que le había hecho los análisis, no le encontraba nada?
20: Nada me encontraron. Bueno, todo tipo de análisis.
16: Gracias a Dios le cambió la vida, ¿no?
20: Me cambió totalmente la vida.
16: ¿Usted de dónde viene?
20: Yo, bueno, soy nacido y criado en Pueblo Fernández, pero hoy vivo en Franquiers.
16: Bueno, ¿y cómo es su nombre?
20: Evangelio Fernández dos Santos.
16: Bueno, gracias, Evangelio. Aquí tengo los terminales de la cédula 390-8. Sí, sí, sí. Gracias por sus palabritas que nos dicen para ayudar a otras personas. Sí.
18: Bueno, siempre estamos contentos. Estamos agradecidos de todas estas personas que dejan estas lindas palabritas de agradecimiento, que llevan su nombre, llevan los terminales de la cédula y más que todo que son de gente grande, gente seria, para que usted nos consulten con toda la confianza. 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
15: Y bueno, como es habitual, vamos a terminar con una linda oración. Amado Dios, hoy abrimos nuestro corazón a tu presencia y te pedimos que por favor llene nuestra vida de luz, que nunca nos falte abundancia, esa que proviene de ti, que el amor verdadero nos rodee, y que la paz habite en cada rincón de nuestra alma. Señor, confiamos en que tu bondad es perfecta, y sabemos que tú nos guías hacia una vida plena, feliz y bendecida. En el nombre del Padre, del Hijo y del Espíritu Santo. Amén. Amigos, eso es todo por hoy. Gracias por acompañarnos en este programa. Recuerden que este programa es transmitido de lunes a viernes a esta misma hora y por esta misma emisora. Que tengan un excelente y bendecido día.

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1: Muy buenos días, estimados oyentes de la audición a la luz del Evangelio. Hoy viernes 8 de mayo del 2026,

Al aparecer el anuncio de las negaciones de Pedro, ha entristecido a los discípulos. Jesús les anima diciendo que se marcha para prepararles una morada en los cielos, pues a pesar de sus miserias y claudicaciones, finalmente perseveran. Jesús relaciona directamente la fe con la calma, la paz en una llamada reiterada a la confianza. Partiendo de esa confianza, deberíamos poder decir desde la propia experiencia que Jesús es camino, verdad y vida. En primer lugar, descubrirlo como camino, escucharlo en la invitación a andar, a cambiar, avanzar siempre, renovarnos constantemente, sacudirnos de perezas y seguridades. Crecer como seres humanos, ahondar en la vida, construir siempre, hacer historia más evangélica. En el segundo lugar, encontrar en Cristo la verdad, darnos cuenta por fin que el hombre solo es hombre en el amor, descubrir que la única verdad es el amor y descubrirlo acercándonos al ser humano concreto que sufre y que es olvidado. En el tercer lugar, descubrirlo como vida, descubrir que lo esencial de mí ser está en la energía que hace que seas lo que soy. Recordemos, el Padre que vive me ha enviado y yo vivo en el Padre. Del mismo modo, el que me coma vivirá por mí. Está hablando de la misma vida que es Dios, que se le ha comunicado a Él y que se nos comunica a nosotros. De la misma manera que no podemos encontrar la vida biológica independientemente de un ser que la posea, así no podemos encontrarnos con un Dios ahí afuera, separado de un ser que lo manifieste. Nadie va al Padre sino por mí. En el capítulo 6 había dicho, nadie viene a mí si el Padre no lo atrae. Las dos ideas se complementan. Para el que nace del Espíritu, el Padre no es alguien lejano. Su presencia es inmediata. Hacerse hijo es hacerse presente al Padre. La identificación con Jesús hace al discípulo participar de la misma vida de Dios. El seguimiento de Jesús es un dinamismo constante. No se trata de progresar en el conocimiento, sino en la comunión por amor. El conocimiento vivencial de Jesús hará que el Padre se manifieste en el discípulo. La muerte de Jesús va a ser el tránsito hacia el Padre, con quien es un ser por ser Dios. Los apóstoles no entendían con profundidad lo que Jesús les estaba enseñando. De ahí la pregunta de Tomás. El Señor explica que Él es el camino hacia el Padre. Las palabras de Jesús al responder, yo soy el camino, la verdad y la vida, van más allá de la pregunta de Tomás. Ser la verdad y la vida es lo propio del Hijo de Dios, hecho hombre, del que ya San Juan dice en el prólogo a su Evangelio que está lleno de gracia y de verdad. Él es la verdad, porque con su venida al mundo se muestra la fidelidad de Dios a sus promesas y porque enseña verdaderamente quién es Dios y cómo la auténtica adoración ha de ser en espíritu y en verdad. Él es la vida, por tener desde toda la eternidad la vida divina junto al Padre, y que nos hace mediante la gracia partícipes de esa vida divina. ¿Cómo dices tú, muéstranos al Padre? Le contesta Jesús a Felipe. Esta queja es una clara reflexión pascual de los discípulos. En su vida pública no entendieron lo que era realmente Jesús. Felipe sigue separando a Dios del hombre. No ha descubierto el alcance del amor Dios ni de su proyecto sobre el hombre. A continuación habla de obras. El Padre que permanece en mí, él mismo hace las obras. Y luego, si no me creen a mí, crean las obras. Las obras son la manifestación de que Dios está en Jesús.

0: El Padre ejerce su actividad creadora a través de Jesús. Lo único válido son las obras. Si lo tenemos claro, descubriremos a Dios en las obras de Jesús a favor del hombre. Pero la manifestación de Dios en las obras de Jesús no es exclusiva suya. Dios actúa en él y seguirá actuando en todo aquel que siga sus pasos. Liberar al hombre será siempre la obra de Dios. Con sus palabras Jesús nos está diciendo: ¿por dónde quieres ir? Yo soy el camino. ¿A dónde quieres ir? Yo soy la verdad. ¿Dónde quieres permanecer? Yo soy la vida. Antes de partir de este mundo, el Señor promete a los apóstoles que les hará partícipes de sus poderes para que la salvación de Dios se manifieste por medio de ellos. Las obras que realizarán son los milagros hechos en el hombre, en el nombre de Jesucristo, y sobre todo la conversión de los hombres a la fe cristiana y su santificación mediante la predicación y la administración de los sacramentos. Nosotros, ¿en qué creemos? ¿Qué es lo que esperamos? ¿En quién apoyamos nuestra existencia? Ser cristiano es, antes que nada, creerle a Cristo, ir descubriendo por experiencia personal, sin que nadie nos lo tenga que decir desde fuera, toda la fuerza, la luz, la alegría, la vida que podemos ir recibiendo de Cristo. Muchas gracias, será hasta la próxima semana, Dios mediante.
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1: Gente, ¿cómo están? Sean todos bienvenidos. Comenzamos con el informativo central de la radio, este que le pertenece este lunes 11 de mayo del año 2026. El saludo para todos los que nos escuchan por aire y también por internet. Sean todos bienvenidos. Es momento, señoras y señores, de informarnos a través de la primera.
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1: 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En este momento, según el Instituto Uruguayo de Meteorología, una jornada fría por aquí, por la ciudad de Tranquilas. Vientos del sector suroeste, 2 kilómetros en la hora, 1022 decimal 0 el topascal de la presión, 90 la humedad y 10 kilómetros de la visibilidad horizontal. Claudio de Curioso con neblinas para las próximas horas, máxima prevista 17. Mínima para la entrante navidad será de 3, máximo para mañana martes 12 será de 19. El día miércoles, el martes estará claro y nuboso con neblinas y bancos de niebla. El miércoles 5 la mínima, 20 la máxima, estará algo nuboso y nuboso, nieblas y bancos de niebla. Son datos recabados a través del Instituto Uruguayo de Meteorología y que les presentó Tranquilas Padel, otra más del Campeonato Fútbol 5.
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1: 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Vamos con el dólar hoy a la compra. El dólar hoy a la compra, 38,50, a la venta 41. El euro 44,26, 49,68. El peso argentino 0,02, 0,20. Y el real 7,45, 9,15, compra y venta respectivamente. 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
1: 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Vamos con la información destacada entonces, presentada por MDS Electricidad, el punto eléctrico de la ciudad. Comenzamos con, arrancó el fútbol local. El día domingo 10 de mayo en el estadio de Pío Silva Betancur arrancó el campeonato regional de la Liga de Fútbol de Tranqueras con una jornada completa. Desde el mediodía se disputaron los encuentros entre el Naranja y el Piquete Tranqueras Peñarol City, y las Acacias cerraron la tarde Artigas con Nacional. Una verdadera fiesta deportiva que marca el regreso del fútbol a la ciudad. Seguimos con más en este bloque de noticias destacadas. Vamos con más información entonces. 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Urbanización, nuevos avances, dice la noticia destacada. La obra avanza con el objetivo de alcanzar el 100% de urbanización en la ciudad. Los trabajos ya se observan en las calles Simón Bolívar y zonas aledañas, consolidando un nuevo paso en el desarrollo urbano local y acompañando el crecimiento de la comunidad. Senador exige cumplimiento. El senador Mauricio González advirtió en el Parlamento que más de 30.000 uruguayos en Rivera, Artigas, Cerro Largo y Rocha sufren la pérdida de la competitividad porque el IMESI anunciado en un 32% se aplica en realidad en torno al 24%. Reclamó explicaciones al Ejecutivo y exigió que se cumpla directamente el 32% prometido, especialmente en Rivera, Tranqueras, Luchadero y Minas de Corrales, como política de Estado para garantizar estabilidad en la frontera. Les recuerdo que esta información destacada hemos compartido de esta manera, esta información destacada en el cual usted puede seguir, comentar y ver en nuestro Instagram @fronterauy. 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Hacemos una pequeña pausa y venimos con la información, en este caso, información local, nacional y policial. 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
2: 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Tengo desde la Intendencia Departamental de Rivera la sesión notificaciones, cita por asuntos de desinterés a las siguientes personas: Estancia El Gaucho, ODSA, Tamara Vaz Amaral, Flavio Adriano Suárez y Jorge Gustavo Fabinde. Personas citadas desde la Intendencia Departamental de Rivera a través de la sección notificaciones. 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Señora responsable busca trabajo como cuidadora de adulto mayor, disponibilidad horaria y seriedad. 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Bien, vamos con la información, en este caso vamos con la información de carácter nacional. Vamos ya al plano nacional de información.
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2: 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SINAE, refugio para personas en situación de calle, en Maldonado amplió su cupo debido a la demanda. El centro ubicado en ruta 39 aumentó su capacidad de 100 a 150 personas. Policiales condenaron a un hombre de 45 años por el secuestro de una mujer y deberá cumplir una pena de 3 años y medio de cárcel. La jefatura de Canelones informó que el caso fue investigado luego de que un hombre de 28 denunciara que dos hombres secuestraron a su pareja. Pasado reciente, el fiscal de delitos de lesa humanidad, Ricardo Parcivale, celebró procesamiento con prisión del sobrino del dictador uruguayo Álvarez. La justicia de Rivera procesó con prisión al sobrino del dictador Gregorio Álvarez en un caso

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0: 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Vamos con el parte policial del día de hoy, de Jefatura de Policía, que es el 095/2026, con fecha ampliando el comunicado, dice la información, ampliando el comunicado, en este caso, como decíamos, información que tiene que ver con el parte 100/26, donde, bueno, hubieron procedimientos en la jornada. Fecha 11 de mayo del año 2026, solicitud de colaboración para dar con el paradero de Enzo Nicolás Rodríguez Teixeira, uruguayo de 16 años de edad, falta de calle Juana de Barburú, barrio Cuartel, desde el día 2 de mayo. Además también se solicita colaboración para dar con el paradero de Gregory Abraham Carvalho Layola, uruguayo de 17 años de edad, quien falta de su hogar en Inau, calle Juana de Barburú, barrio Cuartel, desde el día 6 de mayo. Por cualquier información, seccionales décimo 911 o 2030, seccionales décima 2030 6000. Persona agredida, traumatismo ocular izquierdo con hematoma, trauma, cuero cabelludo a nivel periocipital, lo voy a decir, izquierdo, trauma labial superior izquierdo, sin sangrado activo. Hoy está un médico para un hombre de 35 años de edad que en la madrugada de ayer se encontraba en Avenida Sarandí y Faustino Carámbula, manteniendo una discusión con su pareja cuando pasan varios desconocidos y agreden físicamente. De una finca, esto es un surto, de una finca en calle Ceballos, barrio de Villa Chico, se llevaron un contador de oso. De una finca en calle Artigas, Villa Dictadero, hurtaron un cuchillo marca Solinge de plata y oro, 3 garrafas de gas de 13 kilos y 2.000 pesos uruguayos. En todos estos casos trabaja zona 1 y en este caso, en este último, zona 3, en coordinación con Fiscalía de Turno. Bien, así esta mañana nosotros estamos llegando al final de este informativo, agradeciendo como siempre esa atención que ustedes nos brindan. Podemos decir y afirmar que ustedes y nosotros quedamos informados a través de la primera. Buen comienzo de semana para todos. Les recuerdo que usted puede seguir informado a través de nuestras redes sociales. Buen comienzo de semana.
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16 minutos, pasan las 10 de la mañana. ¿Cómo están? Bienvenidos. Muy, pero muy buenos días. Comenzamos Frontera Abierta, comienza el periodístico de la región. 11 de mayo, 11 de mayo, año 2026, lunes. Buen comienzo de semana para todos, ¿eh? Buen comienzo de semana para todos. Comenzamos Frontera Abierta, comienza el periodístico de la región con el saludo de todos los días para todos aquellos que nos escuchan a través del aire, como también a través de internet www.tranquerasfm.com, además de todas las aplicaciones, que usted puede bajar y tener a través de lo que es internet, puede ser celular, puede ser FM Tranqueras, escuchando, no sé, en la PC, en la netbook, donde se encuentre. Mi amiga, mi amigo, muchas gracias por estar ahí, de verdad. El saludo de parte de todos quienes hacemos Frontera Abierta, el periodístico de la región. Un saludo muy especial a cada uno de ustedes que nos escucha, ¿verdad?, por aire, como también aquellos que eligen y lo pueden hacer a través de internet. Sean todos bienvenidos. Frontera Abierta, el periodístico de la región, comienza ya a través del aire de la primera.

0: buenos días, señor director ejecutivo de FM Tranqueras y quien es el responsable de Frontera Abierta, doctor Fabricio de la Rosa. ¿Cómo anda, doctor? Bienvenido, buen comienzo de semana.
1: Hola, 1, 2, 3,
0: 4, 5, 8.
1: Buen día, Edgardo Rodríguez. 15, ¿cómo le va?
0: 17. Muy bien, ¿usted, doctor?
1: ¿Cómo anda?
0: Con frío, como la mayoría de los que. Vio que no tenemos pluma nosotros. Si tuviéramos pluma, estábamos 3, con 3 grados más o menos.
1: ¿Cuál es la temperatura actual?
0: 4. En estos momentos, según el Instituto Uruguayo de Meteorología, doctor, que es nuestra fuente de saber cómo está el tiempo aquí en Tranqueras, 10 grados 4 décimas.
1: 10 grados 4 décimas.
0: Es correcto, doctor. 10 grados 4 décimas. Le puedo decir que en el lugar, en estos momentos, donde más temperatura hay. A ver, deme un lugar. ¿Dónde sería Uruguay? ¿Qué departamento habría como
1: con mayor temperatura?
0: Sí, con mayor temperatura.
1: Uno podría decir que Artigas.
0: No.
1: Por el norte.
0: Si yo le digo que es la ciudad maravilla de Uruguay, la ciudad más cara del Uruguay.
1: Punta del Este.
0: Punta del Este. ¡Vamos, doctor! ¿Usted cuánto hace que no va a Punta del Este, doctor?
1: La última vez que fui a trabajar.
0: Sí, sí. Me acuerdo que tuvo que cerrar, se acuerda que hubo desorden y usted me dijo que se vino todo. Usted era el encargado.
1: Sí,
0: de
1: ahí. Sí, sí. Esa fue la última vez que vi.
0: Esa fue la última vez, ¿no?
1: Sí.
0: Bueno, le digo que en Punta del Este, en estos momentos, doctor, hay 13 grados 8 décimas. Es increíble, ¿no? Porque cuando hace calor, no hace calor en Punta del Este.
1: No, aparte es un
0: ahora lugar, que está, ahora que tendría que estar frío como está. Hace calor. 13 grados.
1: A ver.
0: Bueno.
1: Calor.
0: Comparación con nosotros, doctor. 10 grados 4 décimas. 9,5, por ejemplo, ahí en Artigas. 10,8. Ahí en Paysandú, en Salto.
1: Mi teléfono de la radio acá está actualizando ahora. Decía 11 grados.
0: Bueno. Lo que pasa es que está calentito el suyo. Debe tener mucha información.
1: 11 grados, dice por acá.
0: Sí.
1: Bueno.
0: Máximo para hoy, de todas maneras, 14, ¿no?
1: Ah, no, no es mucho.
0: Ah, en Punta del Este, digo yo.
1: Ah, ¿y acá?
0: No, acá la máxima prevista es 17, doctor.
1: 17 grados.
0: Dos la mínima.
1: Dígame cómo va a estar a las 8 de la noche, puede ser.
0: ¿A las 20 horas?
1: Sí.
0: ¿Usted quiere exactamente o quiere una hora antes y una hora después?
1: No, a las 20 horas está bien. ¿Cómo va a
0: estar? ¿Tiene fútbol?
1: Sí, tengo fútbol.
0: Bueno, le voy a decir que a las 20 horas, doctor.
1: ¿Cuántos grados así?
0: Van a haber 9 grados.
1: Ah, está bien. Está bien, está bien.
0: Y con un 5% de lluvias.
1: Ah, no, otra vez la lluvia.
0: 5%
1: de lluvias. Por favor, que deje de llover, bueno, señor. Que deje de llover.
0: Yo le digo.
1: Bueno, doctor, quiero saber.
0: Quiero saber.
1: Si quiere, súbame un poquito.
0: El volumen suyo.
1: Sí.
0: Le doy ganancia.
1: Ahora sí. Me gusta escuchar más así.
0: Sí.
1: No, quería saber, Edgardo.
0: ¿Qué es lo que quieres saber, doctor?
1: ¿Cómo le fue el fin de semana?
0: Muy bien, doctor, muy bien.
1: ¿Cómo estuvo ese programa de
0: Deportes Clase A 2026 el sábado a las 8 de la noche?
1: Edición 2026 con el equipo de Deportes Clase A, renovado equipo de Deportes Clase
0: A.
1: Estuvieron los presidentes de las diferentes instituciones. Sí. ¿Cómo le fue? Cuénteme un poquito.
0: El que no vino, lo pudimos hacer el contacto a través del teléfono. No, nos faltó la gente del Club Atlético Tranquera porque estaba disputando esa final que, por ende, fue ganador.
1: ¿Final de?
0: En campeonato que se armó en Rivera.
1: Mire qué bien.
0: Donde participó el CAT y bueno, fue campeón. Por eso que la mayoría de ellos estaban todos ahí. Bueno, no pudimos conversar. Después se disculparon después de haber terminado. Algunos estaban trabajando también y no pudieron estar. Pero se hicieron presente acá, como decía usted. El amigo José Lo del Naranjo estuvo una delegada del Club Atlético Peñarol. Laura Maturro estuvo también, Peter de León, que es lo único que le falta a Peter es jugar después, es dueño, equipier, bueno, todo, presidente, un crack el Peter. Estuvo Peter de León, estuvo también, ¿quién me falta?
1: El presidente, Javier Rivero.
0: Sí, Javier Rivero estuvo el vicepresidente, el bando, un crack el bando. Carlito de Arrocha, que estuvo con nosotros, Janina Machado, que es la nueva voz de
1: Deportes Clase A.
0: Deportes Clase A. Y bueno, y ahí estuvimos, como decíamos. Después interactuamos por el teléfono, en realidad por WhatsApp, con algunos más que, bueno, con la gente del Picón, del Pichón, con la gente de las Acacias, que, bueno, dieron este puntapié a lo que fue la primera jornada de fútbol en el Euclides Silva Bitancur, una tarde muy agradable, con un solcito que nos acompañó hasta último momento.
1: O sea que ahí sí estamos hablando del domingo.
0: Del domingo, sí, sí.
1: El domingo estuvo agradable el fin de semana, la temperatura allí en el estadio estuvo muy bien. ¿Cómo estuvo el marco de público?
0: Bien, lo único que, claro, no se prestó por el día, ¿verdad, doctor?
1: Claro, el Día de la Madre fue...
0: Pero no, no se prestó en el sentido de que no se quedó la gente a ver los cuatro partidos. Claro. Iban, veían y se iban, ¿no? Cada uno a seguir estando con la madre, algunos antes... Los que jugaron a primero, inclusive, seguramente no almorzaron ni nada para hacerlo después. Entonces jugó a primera hora los partidos, el partido de primera hora que se disputó en el día de ayer. Ajá. Y ahí fue la gente que tenía que ver con eso, ¿verdad? Pero bueno, como decíamos, a primera hora jugaron los equipos. Esto fue el domingo, ¿verdad? A las 12, el Naranjo. El Piquete.
1: Naranjo contra el Piquete.
0: Es correcto.
1: Dos equipos de estreno, ¿no? Sí, estrenantes de la, es de la nueva liga.
0: Es verdad.
1: O de este
0: es
1: campeonato,
0: verdad.
1: En realidad.
0: En realidad, el campeonato.
1: ¿Quién ganó?
0: Él ganó el Naranja.
1: La Naranja Mecánica.
0: El Naranja 2-0 el Piquete.
1: ¿Es el Naranja o el Naranjo?
0: El Naranja.
1: El Naranja.
0: Todo Naranja, una camiseta muy bonita.
1: ¿Sí?
0: Todo.
1: Tipo Holanda.
0: Es muy parecida a Holanda.
1: ¿Y por qué el Naranja y no la Naranja?
0: Bueno, eso vamos a preguntar a Joselo después. Está trabajando.
1: ¿Cómo es el apellido de Joselo?
0: Joselo, no me acuerdo.
1: Bien.
0: Pero lo vamos a tener.
1: Bueno.
0: Le ganó 2-0.
1: ¿2-0?
0: 2-0. El primer encuentro a las 12.
1: El Piquete.
0: Le ganó al Piquete.
1: Del Piquete del Pichón.
0: El Piquete del Pichón.
1: Bien. Ahí de mi amigo Solano.
0: Exactamente.
1: Muy
0: Solano
1: bien.
0: Que. Después nos pasó un mensaje, estaba bien complicado, no nos pudo atender, pero bueno, estaba escuchando, sí, el programa. A segunda hora jugó Tranqueras-Peñarol, dos instituciones...
1: Tranqueras-Peñarol, instituciones clásicas de la ciudad.
0: Es verdad, un partido lindo, se disputó desde la hora 13:20 con resultado para Peñarol 1-0.
1: 1-0 ganó Peñarol.
0: Ganó, sí,
1: claro, la gente de Tranqueras también venía del partido de la semana atrás. Sí.
0: No, además también... O sea,
1: ¿y a qué le dieron más prioridad a la gente de Tranqueras? ¿De acá o de allá?
0: A la final. De hecho, doctor, hablábamos, hicimos un par de notas ahí con los chicos que nos contaban ellos. Por ejemplo, uno que estuvo en la final y dice, yo ayer jugué para Tranqueras y hoy el otro día estaba jugando para... Creo que en Naranja era, me parece que estaba jugando. Porque, claro, porque si no se sobresalen los equipos, ¿no? Entonces, para hacer un torneo, casi por decir, con iguales pretensiones para todo, por ejemplo, Tranquera dejó ir a algunos jugadores para que refuercen otros equipos.
1: Claro, claro.
0: Y así sucesivamente Nacional, así sucesivamente todos los equipos, ¿no? Entonces, él me decía, en la nota le decía a Carlito Garrocha, de que, bueno, ellos habían jugado una final el día que fue final disputada, dieron todo allí, bueno, después se fueron a jugar al fútbol con amigos, como quien dice, ese domingo, y bueno, muchos de ellos dicen, mira, él anoche jugó conmigo, y lo señalaba así, y ahora jugamos rivales, que era justamente,
1: claro,
0: ¿no?
1: Claro.
0: Entonces, pero es lindo también,
1: ¿no? Bueno,
0: es lindo también.
1: Muy bien.
0: Ahí entonces Peñarol le ganó al Tranqueras en el segundo encuentro. A tercera hora jugó City Las Acacias.
1: Nuevos también.
0: Sí, también es correcto. City Las Acacias que ganó Las Acacias 1-0. Las Acacias
1: de gol de, no sabe.
0: Tengo todo anotado. Si usted quiere, después le puedo. Tengo el
1: le estaba dejando este momento para hacerlo, pero después me cuenta los goles.
0: Sí, no, tengo todo anotado ahí. Y después, a última hora, Nacional derrotó a el Artigas Fútbol Club 3-0.
1: ¿Paliza?
0: Este fue, no sé si fue paliza.
1: Sí, goleada, señor.
0: Sí, bueno, está. Pero,
1: aparte son dos instituciones tradicionales,
0: sí, sí,
1: también,
0: supuesto,
1: ¿no?
0: Por supuesto,
1: Nacional que juega este campeonato como invitado.
0: Es correcto.
1: Muy bien.
0: Sí, sí, la absoluta este año tiene que jugar sí o sí en Rivera.
1: Ya hay lista de goleadores, tabla de posiciones, ¿cómo quedó Nacional primero?
0: Son dos bombos. Son dos, claro.
1: Ah, igual Nacional va a quedar primero porque es el que mayor diferencia de goles sacó.
0: Porque lo aclaraba Javier, fue ideado esto para que uno de los invitados sea finalista y el otro. ¿Entiendes lo que le digo? Entonces juega. Por un lado está Artigas, Tranquera, Peñarol y Nacional.
1: Claro.
0: Por el otro lado está.
1: Ah.
0: ¿Entiendes? Entonces entiendo. La final sí o sí va a ser.
1: O sea.
0: Un debutante contra.
1: Pero.
0: Un oficial.
1: Usted me dijo que. Claro, Peñarol jugó con Tranqueras. Está bien, está bien, está bien. No, está bárbaro.
0: Claro.
1: En definitiva queda. Los cuadros amateur, digamos, por un lado, y los cuadros profesionales de la liga por otro, enfrentándose entre ellos,
0: claro,
1: en una especie de mini campeonato ahí interno, y del otro lado queda el bombo de los nuevos, los debutantes. Muy bien, está lindo, interesante,
0: primero,
1: muy bien pensado, muy bien pensado.
0: El primero de esto va a jugar contra el primero, o sea, el primero del A contra el primero del B.
1: Claro, entiendo.
0: El segundo del A juega el segundo con B, que es la Copa de Plata.
1: Perfecto, perfecto.
0: Van a haber dos finales en la última fecha.
1: Muy bien, muy bien, muy
0: bien. Y ahí se va a decir quién es el campeón de la Copa de Oro y campeón de la Copa de Plata.
1: Muy bien, precioso. Comenzamos Frontera Abierta, ¿le parece? Programa de este año número 78, 79, 80. 80 programas. En esta mañana de Frontera Abierta, 80 mañanas en la que lo hemos acompañado. Esta mañana, en minutos, habla el señor alcalde Luciano Viera, que tiene un anuncio para hacer a la gente, sobre todo del barrio Pirulo. Atención, vecinos del barrio Pirulo. Ya tengo muchos mensajes acá, Edgardo, para leer a través de nuestro WhatsApp. Largue la presentación y arrancamos.
0: Yo lo que quiero solamente, doctor.
1: Después le permito que haga el saludo a las agencias, a los amigos que hicieron posible y que van a hacer posible el fútbol local en la transmisión de la 107. Arrancamos.

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1: 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A todos, gracias. Sean todos bienvenidos. Comenzamos Frontera Abierta.

0: O sea que tiene fútbol hoy, ¿a qué hora, doctor?
1: 20 horas.
0: 20, 30 juega Peñarol.
1: No, yo le dije, no miro más a Peñarol.
0: Yo le dije. Pero digo que Peñarol juega 8 y media, en Cerro Largo.
1: No miro más a Peñarol hasta que no se vaya.
0: Ayer, el aplastante victoria de Nacional.
1: Me permite mandar un saludo muy especial a alguien que nos está escuchando.
0: Por 3 goles hizo Maxi así a la hinchada, como diciendo, hablen ahora, ¿eh?
1: O sea, ¿a quién le hizo los goles?
0: A la hinchada. A la hinchada.
1: No, pero ¿a quién le hizo los goles? Pregunto. Me imagino que fue al Deportes Tolima.
0: No.
1: ¿Coquimbo?
0: No. Creo que fue
1: para el
0: Barcelona de Guayaquil.
1: Ah, el Barcelona de Guayaquil.
0: Me pareció por la camiseta, porque yo no estaba escuchando.
1: Está bien.
0: 4-0. 4-0, hacía mucho tiempo un cuadro uruguayo. Pero digo, también es justo decir que...
1: Está para la selección, ¿no?
0: El hombre. Yo creo que hoy estaban en Rivera.
1: Porque, ¿quién?
0: Por un tema de juicio penal.
1: ¿Quién?
0: Nacional. Sí, es puro penal de Nacional. ¿Usted no vio los penales que le cobraron?
1: Ah, no, yo no miré. Yo miro a Peñarol nomás. Pero no miro a Peñarol mientras esté Diego Aguirre. Me permite mandar un saludo muy especial a mis suegros que están escuchando por internet.
0: Mirá.
1: ¿Qué? ¿Lo tiró? Se animaron. Sí.
0: Puso internet el suegro.
1: No sé. Normalmente lo hacían con alguien allí, pero ahora se ve que agarró José el teléfono y dijo, a ver, ¿cómo era esto?
0: En vez de hacer un hojaldre, hizo...
1: Tuning. Pum. Debe estar escuchando por tuning, me imagino yo.
0: Sí, así que
1: a José y Alicia. O Alicia y José.
0: ¿Se va a hacer pan árabe? Yo necesito la receta del pan árabe.
1: ¿Pan árabe?
0: Sí.
1: No sé.
0: Sí.
1: Debe saber, sí.
0: No, sí, seguro.
1: Tipo sabe mucho, ¿no?
0: Sí, estamos hablando de su excelencia. O sea, viene a ser una especie de grado 7, grado 8 en la panadería.
1: Claro. Sí, claro.
0: Además,
1: estamos pensando cómo traer esos productos para acá.
0: Aparte, no es casualidad que... Yo, para mí, el panadero es el que saca la harina de la bolsa, la tira arriba de la mesa, elabora lo que está haciendo y después sabe prender el fuego.
1: ¿Quiere que le diga algo?
0: Su suegro sabe prender el fuego y quema. Así que ese es mi panadero favorito.
1: Mi suegra es especialista en... creo que dos cosas destacan así en la cocina. La número uno, la pizza. El otro día hizo pizza y después comimos el primero de mayo asado y sobró carne. Al otro día, la carne del asado hizo un tuco, señor.
0: ¡No!
1: Para comer con ravioles, con ñoquis. Usted no sabe lo que era aquel tuco de carne de asado con una salsa. Mire, yo he comido salsas en mi vida y le digo que aquella... Si no es la primera, está entre el 0 y el 2. Así. De verdad le digo, ¿eh?
0: Sí,
1: no,
0: la profesora hace mucha rica, muy linda.
1: No, pero salsa sí para ese tipo de cosas. ¡Ja! Y después
0: también,
1: lo otro que...
0: La abuela también. Que
1: sí, la abuela. Pablo, no, la abuela era más pascualina.
0: Sí. No.
1: La abuela era más pascualina.
0: Estamos hablando de la excelencia,
1: ¿no? La lasaña de pollo,
0: abuela. La lasaña.
1: La lasaña de pollo.
0: Sí, pero el tuco en la lasaña... Me gustaría probar el tuco.
1: La tía que nos está escuchando también.
0: ¿La tía?
1: Lasaña. La tía nos esperó.
0: Lasaña que tiene la madre que está con ella. Esa
1: casera, casera. 100% sí. Casera.
0: Sí, sí.
1: La tía Ale.
0: Y el tío, que bueno, con el
1: Corintia. No sabe nada.
0: ¿Eh?
1: El tío no, creo que no sabe nada.
0: ¿Y
1: solo azar, chorizo.
0: ¿Y garrafa?
1: ¿Eh? No.
0: ¿Tampoco?
1: No.
0: Tampoco. Vamos a darle una...
1: Pero déjeme volver a mi suegra y mi suegro.
0: Que, ahí está, suegro.
1: Mi suegra y mi suegro.
0: ¿Cómo se llaman sus
1: suegros? ¿Sabe otra cosa rico?
0: ¿Cómo es el nombre de la suegra y su suegro?
1: Alicia.
0: Alicia.
1: José.
0: José.
1: José Durán y Alisa Canepa.
0: Oh.
1: ¿Sabe que otra cosa rica que hace mi suegra? Tortilla española. ¿Probó alguna vez, tipo, adentro no es así...
0: Tortilla española.
1: No es seca. Es medio así con el huevo, es tipo poché.
0: ¡Buah,
1: señor!
0: Mira.
1: Uno come una.
0: Características, son características de la persona.
1: Sí, come una y queda.
0: Como la empanada gallega,
1: ¿no? Pero no es.
0: La gallega no es cualquiera que hace.
1: No es así la tortillita esa que.
0: No.
1: Es una tortilla que le entra en todo el plato así.
0: Sí.
1: Y viene adentro con boniato, dulce, salado, papa, Tiene un jamón, panceta, y queso.
0: Y, con todo respeto que nos están escuchando su suegro, ¿qué heredó la hija de los dos?
1: Mi esposa cocina muy bien.
0: ¿Sí?
1: Sí. Sí, sí. Tuve mucha suerte.
0: Heredó la mamá, entonces.
1: La parte de lo dulce no es lo de ella. No. O sea, esa parte no sacó.
0: No.
1: Pero
0: lo dulce es del padre.
1: Claro, yo creo que salió más para el lado de la madre ahí.
0: Claro, sí.
1: Pero del papá, creo que sacó más el carácter, algunas otras cosas así, pero en el cuanto a la cocina es más parecida a la mamá.
0: ¿Y usted cuando los invitó por primera vez a sus suegros a comer, qué le hizo usted a los suegros?
1: Pa, no.
0: ¿Compró todo hecho?
1: No recuerdo.
0: No. Su gesto fue...
1: Lo mío es el asado, señor. Yo es lo único que sé hacer. Asado, arroz brasilero y omelette.
0: ¿Brasilero
1: el arroz? Sí, el arroz brasilero.
0: ¿Pero por qué? Frito. ¿Cuál es la diferencia del arroz brasilero?
1: ¿Cómo lo hacemos acá? El arroz fronterizo.
0: Usted dice el carrero, el carretero.
1: No. Arroz brasilero.
0: ¿Y cuál es el arroz brasilero?
1: En una ollita. Primero calienta agua, deja hervir. Mientras calienta el agua, pone en una ollita aceite, tira el arroz, lo sofrita, le puede poner un caldito de gallina, si se lo dejan comprar y comer. Le puede poner un poquito de sal, si no le pone caldito de gallina. Lo deja bien fritito. Y después le echa el agua caliente.
0: Arriba el arroz.
1: Arriba el arroz. Y ahí lo deja bajar. Cuando está en el punto,
0: sofrita el arroz en, claro, en ese menjunje.
1: Claro,
0: en el menjunje.
1: No es ningún menjunje.
0: Es un menjunje.
1: No, ¿cómo hacer menjunje? Hay gente que le pone caldito de ajo. Si no, sí, le pone el caldito de gallina, que es malo el caldito de gallina. Tiene mucho sodio y otras cosas. Pero es rico.
0: Yo tengo dos maneras de hacerlo. El primero es con ajo. Le frito el ajo en el aceite que puse, un poquito de aceite.
1: Sí.
0: Ahí le pongo el arroz. Lo sofrito y después le meto el agua, como dice usted. Ahora, me está saliendo bien un arroz a consecuencia de Priscila, que Priscila le gusta el gustito al miollo. Ella, oye, ¿están haciendo miollo? Grita de dónde está.
1: Ajá.
0: Entonces, ¿qué hice yo un día?
1: Barata le salió la gurisa, ¿eh?
0: Le corté el miollo que viene un paquetito, el miollo.
1: Sí.
0: Le corto ahí dos paquetitos de eso y se lo tiro al aceite hirviendo. Y ahí lo sofrito así, pa, y después le meto el arroz, vuelta. Y nadie sabe qué es lo que tiene, pero es riquísimo. Mi madre no le gusta eso. Ahora, si nos está escuchando, se está enterando. Mi madre no le gusta eso, él dice que es malo.
1: Y claro que es malo, eso es todo.
0: Claro, ahí está. Pero yo como...
1: ultra recontra procesado.
0: Cocido como lo frito en el aceite.
1: Claro.
0: En el aceite.
1: Sí.
0: Y ahí lo... Pero no más de 15 segundos, ¿eh?
1: Señor.
0: Si no... Ay,
1: ¿pero eso come todos los días, no?
0: No. Ah. Cuando me dicen hacer el arroz, dicen que sale rico. Y yo no lo muestro para nadie. Ahí de cortina, ahí pim. Y ahí hago bulla. Y
1: tenga cuidado,
0: y
1: ¿eh?
0: Y saco lo otro. ¿Por qué?
1: Porque eso es muy... Comer mucho y muy seguido, eso puede ser muy perjudicial para la salud.
0: Yo no como arroz, doctor. Yo no como arroz.
1: Yo sí.
0: Yo no como arroz. El único arroz que me gusta es el de la paella. Y es el y tiene que ser,
1: sí,
0: el arroz de la paella
1: especial. Mire,
0: no es el arroz ese que compramos todos los días.
1: Para el pan árabe es harina especial, no es como la nuestra. Un abrazo para los dos, dice.
0: Qué grande. Bueno, sí, no, por eso. Sí. Pero igual está complicado el tema de la harina en Uruguay.
1: Saludos para... Bueno, voy a empezar a leer mensajes, Edgardo. Programa número 80 de este año de Frontera Abierta. En minutos hablando del alcalde de Tranqueras, Luciano Viera, con una información importante. A las 11 de la mañana voy a hacer una alerta. La voy a hacer en mi Facebook también. A las 11 de la mañana voy a grabar un vivo haciendo una alerta de algo que está sucediendo. Luciano Viera, ¿verdad?

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0: Y atención, porque vamos a dejarle la pregunta a la gente a través del Facebook, del WhatsApp de la radio 097-107-803. 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
0: Portátil.
1: Doctor, espectacular.
0: ¿Qué no puede faltar, Edgardo? Atención, ¿qué no puede faltar en la cartera de mamá?
1: ¿Qué no puede faltar, doctor?
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0: ¡Dale gas! Bueno, vamos con algunos titulares, Edgardo. Algunos titulares sí. Y después...
1: Yo quiero darle la gracia, doctor, porque estoy bebiendo.
0: Eso mismo.
1: La gente que confió en lo que es esta propuesta de deporte de 107.3, que lo estamos haciendo con Carleto de Arrocha, que lo estamos haciendo con Gianni Machado, que lo estamos haciendo también con el amigo Anthony, que se va a unir este fin de semana. Le fue imposible, pero ya para el próximo va a estar con nosotros. El Tontón, el amigo Anthony Quintana, Hernán también, que está en Paso de los Toros, va a estar con nosotros. Así que bueno, vamos a estar viviendo las instancias de este regional de la mano de la 107 a través de esto que dimos en llamar Deportes Clase A 2026. 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
0: alcalde.
1: Salón y piscina. 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Así que bueno, le mandamos un abrazo grande al Gino y a toda la barra de el grupo de estos autos 4x4, que van a tener su actividad el próximo 8 y 9 de agosto.
0: A ellos que apoyaron y que apoyan a Deportes Clase A en esto que es la nueva Liga de Fútbol de Tranqueras, gracias por el apoyo. Vamos a la próxima comunicación, entrevista con el alcalde Luciano Viera, porque hay información para esta semana. Es así, alcalde, buenos días, bienvenido a Frontera Abierta, ¿cómo le va?
2: Buenos días, Fabricio, buenos días, Gardo, buenos días a toda la audiencia. Bueno, como siempre, un gusto estar en comunicación con ustedes y agradecerles a ustedes por este espacio que para nosotros, para el municipio, es muy importante para poder llegar a muchos vecinos de Tranqueras que estaban conectados a la 107.
0: ¿Qué novedades tenemos, alcalde, para esta semana?
2: No, las novedades es que, bueno, con todas esas lluvias que vinieron, tenemos varios puntos de trabajo que tenemos que solucionar para los vecinos. Y la idea es contar con la colaboración de ellos. En este momento vamos a pedir la colaboración por el tema de dónde es el abasto municipal. Es un predio donde está alambrado, que los vecinos colocan caballo, y vamos a estar trabajando en este callejón que tanto se habla, que está en un estado pésimo. Queremos mejorar ese lugar, y para eso necesitamos que los vecinos sepan que vamos a romper ese alambre y que tengan cuidado por el tema de que los animales se puedan escapar para la calle. Por eso la idea es comunicarles para que ellos tengan precaución. Capaz que mañana ya estaremos trabajando en ese lugar para darle una mejor salida del agua, y se va a estar rompiendo el alambrado.
0: O sea que se va a romper el alambrado del abasto.
2: Del abasto, correcto, que cruza contra el callejón.
0: Que cruza contra el callejón.
2: El callejón y la carrera y la cancha de carrera.
0: Bien, ¿y eso se va a romper por qué, alcalde?
2: Se va a anchar un poco más la calle y se va a anchar la calle para poder hacer una cuneta para que el agua no entre a las casas del barrio Pirulo.
0: O sea que es en beneficio de los propios vecinos.
2: De los propios vecinos, sí, correcto, pero te hace una complicación para los vecinos que tienen los caballos allí adentro que se pueden escalar para vía pública.
0: ¿Cuánto tiempo va a estar el alambre roto, alcalde? ¿O no, se va a sacar y no se va a poner más?
2: Correcto, eso mismo. Solo vamos a romper y después nos vamos a arreglar. Esto, si los vecinos están interesados, después lo pueden hacer en otro lugar. Hablan con nosotros y les indicamos un lugar para que donde puedan hacer alambre
0: ese. Claro, porque ese es un predio municipal, ¿verdad?
2: Es un predio municipal, correcto, eso mismo.
0: Entonces, si el vecino quiere colocarlo ahí, tiene que pedir autorización.
2: Correcto. No, después se comunica. La idea es que los vecinos puedan también usarlo, porque para que no se ensucie ese lugar con pastizales. Pero está, nosotros no podemos, la prioridad nuestra es arreglar la situación de los vecinos que están en las casas y que le entra agua. Por eso no podemos de estar trancando por un alambre.
0: Claro. Atención, vecinos del barrio Pirulo, entonces, que sí. Usted conoce a algún vecino, usted mismo tiene el caballito y lo coloca allí del otro lado de la calle, después del alambre, sepa que mañana, alcalde, van a empezar a trabajar allí.
2: Mañana, sí. Mañana o pasado van a estar trabajando. Ya en estos días aprovecha el sol para poder avanzar en eso, y también vamos a estar trabajando en Mivir 2. Hoy me llamaba una vecina diamantina de Mivir 2 que le entraba agua. Y vamos a estar trabajando ahí en ese lugar, en Mivir 2, son otros lugares. Tuvimos también acá en calle Doctor 10 y Uruguay, tuvimos problemas también acá lo de Palomeque. Vamos a ver si podemos ir solucionando esos temas antes que se venga más lluvia y tengamos más problemas con el tema de la fuerte lluvia que tenemos en nuestra ciudad.
0: Ajá, perfecto. Alcalde, el tema de las tormentas o este ciclón que pasó por la frontera, Tranquera fue bastante más suave, ¿no?
2: Por suerte, sí. No tuvimos mucho problema en tema de voladura de techo y eso, gracias a Dios, nada. Tuvimos algunos árboles caídos y bueno, lo que más castigó fue el agua en la casa de los vecinos, pero gracias a Dios nada más que eso, que algún árbol y que haya entrado agua en la casa de vecinos.
0: ¿Cómo va el avance de la obra por las zonas de Mevires 3, 4 y 5?
2: Espectacular. Va avanzando lo que es el cordón cuneta y también va avanzando lo que es acá en Barrio Siganda, lo que es el tratamiento bituminoso, que está quedando muy, muy lindo ese barrio.
0: En cuanto a actividades para esta semana, alcalde, algún viajecito que se vaya para Montevideo, alguna reunión importante.
2: Mañana nos vamos a asociar mañana. Un viajecito medio corto va a ser, pero estamos mañana, capaz cerca de mediodía, estamos con ingenieros de OCE que vienen para ver el tema de que fuimos a Montevideo. Y bueno, los primeros se van a venir mañana a verificar lo que las cámaras que tienen y vernos una solución.
0: Cámaras, estamos hablando
2: del planeamiento de Masociar.
0: O sea, de esto vinculado a la actividad de la semana pasada, ¿no?
2: Correcto. Y en estos días, esta semana, Marni va a solicitar una reunión con Medio Ambiente y también con el Ministerio de Vivienda. Bueno, Andrés Lima.
0: ¿Cuándo para mi calle, Luciano? Por favor, es solo la que falta para poner arena. Saludos, gracias, dice su amiga Blanca Fagundes.
2: Bueno, vamos a estar trabajando allí por ese tema, porque frente a la casa de ella, una cuadra más o menos, donde se acumula el agua, que por eso la empresa está trancada por eso. Se va a estar trabajando en Vivir 2 por hacer un entubado para que se vaya el agua.
0: Alcalde, ¿tiene idea cuánta gente está en la ciudad que viene a trabajar en todas las obras?
2: No tengo idea. De afuera son muchos. De
0: claro.
2: De tranquilidad que trabajan en las empresas.
0: Lamentablemente son muy pocos.
2: Hay tres o cuatro trabajando.
0: No, pero para saber cuánta gente nueva hay en la ciudad, ¿no?
2: Y ponele que unos 15 como máximo trabajando en lo que es las obras de intendencia.
0: Bien, entonces, mañana se va para la zona de Masoyer.
2: Masoyer.
0: A ver el tema del saneamiento. Pregunto.
2: Correcto.
0: Vinculado a esto, el tema de la barométrica. ¿Está funcionando hoy o esta semana la barométrica en Tranqueras?
2: Esta semana tuvimos el tema del chofer, que estamos por hacer el llamado de chofer, que bueno, estamos con nuestro funcionario, aún está con certificado médico y no tenemos chofer. Estamos aprovechando a arreglar lo que es el camino de Zanja Honda, que va a la agraria, que ahí está el chofer que maneja la barométrica, hace los dos trabajos, está en la bajando la moto nivelladora.
1: Alcalde, ¿cómo está Edgar por acá?
2: Todo
1: ¿cómo
2: bien,
1: anda?
2: Especial, todo bien.
1: Bueno,
2: todo
1: alcalde, vio que hoy los diarios, los lugares de internet, todos están alarmados porque los refugios están siendo desbordados. O sea, la mayoría, lugares que tienen para 100 personas, fueron 200 y así todo, ¿no? Tranqueras, ¿cómo está con el tema de personas en situación de calle, familias que estén? Porque se viene, según dicen, una ola bastante brava para lo que va a ser los primeros fríos. Y en materia de eso, si se está trabajando, si hay algún sondeo de si se sabe si hay personas en situación de calle o familia que estén carenciadas, un poco para ya ir dando la alerta. Y bueno, si podemos dar una mano entre todos, creo que sería bueno.
2: Correcto, no tenemos todavía nadie en situación de calle. Lo que sí pedimos a la gente, digo, que se arrimen a la comisaría, se arrimen a la alcaldía, hacer la que están pasando mal, que nosotros lo llevamos a Rivera, al refugio que tenemos a Rivera, y eso lo trabajamos siempre muy bien en comunicación con el Mides, que mañana está en Tranqueras, mañana la camioneta de la alcaldía va a buscar a la gente del Mides para la atención como todos los martes, pero por suerte hasta el momento no tenemos nadie en situación de calle.
0: Bien, seguramente Edgardo le voy a pedir que para esta semana usted haga contacto con coordine una entrevista con Marta Diniz, coordinadora regional del Mides, porque hay dos temas. Uno, de la cantidad de gente en la calle, en el departamento de

0: La nueva liga de fútbol de tranqueras a trabajar en el estadio el fin de semana, movimiento de personas, un domingo atípico porque es el Día de la Madre, pero cosa buena para la ciudad que se mueva el deporte.
1: Correcto, una coraje tremenda de lo que era Liga, hacer el Día de la Madre, lo decía Javier, y bueno, pero igualmente fue un éxito, fue más de 200 entradas se vendieron y creo que la gente acompañó y la gente de Tranquera es muy futbolera, ¿no?
0: Sí. Por último, y ahora sí, agradeciéndole estos minutos aquí en Frontera Abierta, se me pasó. Iba a preguntarle sobre también, porque me atravesó ahí. ¿Pudo hablar con Santiago Estévez?
1: No, con Santiago Estévez no, lo hablamos, pero del tema de la rienda acá no tuvimos después una para ver cómo fue la rienda que tuvieron de la sandía.
0: Nuevo director de Desarrollo General Económico y Productivo de la Intendencia Departamental de Rivera.
1: No lo sabía, me enteró, salió la director, salió la nueva dirección que lo votaron a la Junta, no lo sabía todavía.
0: Sí, nuevo, desde el lunes pasado es el nuevo director de Desarrollo General Económico Productivo de la Intendencia Departamental de Rivera. El miércoles pasado estuvo hablando en Frontera Abierta, bueno, contando un poco lo que son los números de esa zafra de sandías. Creo que es un actor político, pero ahora con cargo que vamos a tener que pinchar por cosas que involucren a nuestra
1: Correcto.
0: ciudad, ¿no? Y lo que involucra a
1: Ahora
0: nuestra
1: sí.
0: región.
1: Y no, en estos días tengo que llamarlo por el tema de del agravio de Zanja Honda, que nos están pidiendo una ayuda y creo que es la persona idónea hacerle venir y poder visitar y dar una solución para estos jueces que quieren plantar quinta y hacer el vernáculo que es el agravio.
0: Sin dudas. Ahora sí, me acordé de la última. ¿A esta le llegó la invitación o no? La famosa
1: Famosa.
0: conformación de la Junta Local de Drogas de Tranqueras.
1: Me llegó la invitación, me llegó, creo que era a las 14 horas, no me acuerdo bien qué día, me llegó como es, desde el presidente del Rotary Club.
0: Muy bien. Bueno. A nosotros nos hace llegar mi amiga Margarita Elverdín, presidente de la
1: Lo
0: Mesa de
1: mismo.
0: Convivencia y Seguridad Ciudadana, una invitación, pero desde el Rotary aún nada. Creo que a usted también le va a hacer llegar, Margarita, si ya no lo hizo en estos minutos. Muy bien, alcalde, muchas gracias, buena
1: Bueno,
0: jornada.
1: gracias a usted por este espacio. Un abrazo grande, saludos.
0: El alcalde, ay,
2: Sí,
0: ay,
2: no,
0: ay,
2: no.
0: está acostumbrado, se acostumbró a la
2: El
0: otra y le
2: otro
0: cambié
2: de
0: la.
2: acá, sí, pero no, me acostumbré a la otra de acá, pero no, no, pero bien, bien, bien, bien, bien, bien, bien, bien.
0: Cambiamos la consola y
2: No,
0: eso hace
2: y
0: que
2: la
0: Edgardo.
2: lucecita, claro, la otra, la lucecita era la que.
0: Por eso le voy a perdonar esta, le voy a perdonar
2: Sí,
0: esta.
2: sí, sí.
0: Lárgueme el corte, lárgueme el corte.
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0: Le cambiamos la consola el viernes, ahora estamos con otra,
2: El
0: por
2: viernes la
0: eso.
2: luz quiere decir al aire y
0: Sí.
2: ahora la luz
0: Quiere
2: quiere
0: decir
2: decir que no está
0: bloqueado.
2: ahí.
0: Bueno, son cosas que pasa, dijo el pulpo Paul.
2: El
0: Señor Eduardo Rodríguez, siendo las 11 horas, un minuto en todo el
2: pulpo
0: territorio
2: Paul es que
0: uruguayo.
2: decidía quién ganaba,
0: Sí,
2: ¿no?
0: el
2: ¿Se
0: famoso
2: acuerda?
0: pulpo del
2: En
0: Mundial, ¿se
2: Alemania
0: acuerda?
2: fue, ¿no?
0: Sí.
2: Iba toda Alemania.
0: En minutos voy a hacer un vivo en mi Facebook. En
2: Sí.
0: minutos voy a hacer un vivo en mi Facebook. Véndame
2: 11,
0: uno, por favor,
2: bueno,
0: Eduardo.
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0: Le permito venderme una más y me voy con la alerta y voy a empezar a transmitir en el Facebook.
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1: Bueno, muy bien. Voy a iniciar por ahí la transmisión y hacer una alerta, ¿sí? Mientras son las 11 horas 4 minutos en todo el territorio uruguayo, nos viene llegando información de diferentes lugares y, como siempre, vecinos, amigos, clientes que nos hacen saber sobre nuevas modalidades de estafa. Entonces, este video es para alertar sobre una estafa de la que tenemos conocimiento y que involucra a una tarjeta de estas que suele ser utilizada habitualmente como medio de pago, que es la tarjeta Prex. En esta tarjeta Prex ya son algunos mensajes, incluso que tuvimos una comunicación con una persona que fue afectada por esta modalidad. Lo que se está haciendo por parte de los estafadores en estas horas por acá en el norte del país es llamar a la persona y decirle que su tarjeta, su cuenta tuvo un inconveniente, que fue bloqueada o que va a migrar de número de cuenta, y le dicen su cuenta está siendo bloqueada por tal razón o tiene un problema, pero usted no va a tener que perder ese dinero. Lo que vamos a hacer es migrar el dinero que usted tiene en la tarjeta a su nueva cuenta. La persona recibe esta comunicación por WhatsApp con una llamada que es por WhatsApp y que muestra el logo de la tarjeta Prex. Por lo que vi allí en las imágenes que me hicieron llegar, es una llamada que viene desde un teléfono argentino. La persona atiende, le dicen que su cuenta tiene este problema, le dicen que hay que migrar ese dinero que tiene en esa cuenta a su nueva cuenta. Y ahí es donde hasta le hacen el teatro de que tiene que hacer una verificación de su rostro. Le dicen, bueno, para verificar que estamos haciendo la cuenta de forma correctamente, te voy a pedir que pongas la cámara de frente porque necesitamos hacer una verificación de tu rostro. Una vez que le dan esa especie de seguridad a la persona o falsa sensación de que esto es algo oficial, le dicen, bueno, ahora tenés que transferir todo lo que tenés en la cuenta a tal cuenta. Y ahí es donde le proporcionan los datos y la persona transfiere el dinero creyendo que lo está haciendo a una cuenta propia, futura, una cuenta que va a ser la nueva cuenta. Le envía el dinero, le realiza el giro, termina la llamada.
0: Se cree que estás...
1: Perdió la plata para siempre. Así que, si usted tiene esta tarjeta, Prex, y recibe en las próximas horas una llamada diciéndole que usted tuvo un problema con su cuenta, que necesita cambiarla, que necesita migrar la cuenta, o que necesita actualizar su cuenta, tenga mucho cuidado, porque lo que van a intentar hacer es sacarle todo el dinero que usted tiene ahorrado, guardado allí en su cuenta de Prex. Sépalo, alerte a quienes tengan esta tarjeta, alerte a quien pueda ser víctima de una estafa como esta, se van renovando, van cambiando semana a semana. Nosotros intentamos ir compartiendo y alertando sobre estas situaciones para que usted esté prevenido. Cierro por ahí, Edgardo, la transmisión en Facebook. Le aviso esto a la gente. Saludos a los amigos que siempre se comunican, a los clientes que nos hacen llegar este tipo de información. Ya tenemos víctimas en tranqueras de esta modalidad, lamentablemente. Ya tenemos víctimas de esta modalidad. Y lo que nos queda es alertar, denunciar y esperar a que no caiga más gente. Claro, porque por ahora...
0: Propagar esto para que no se...
1: Es lo único que podemos hacer.
2: Damas, niños y caballeros, tengan ustedes muy, pero muy buenas noches y sean bienvenidos.
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1: Esta la puso de cortina en el fútbol, ¿no?
0: No, no, la del fútbol, ¿le gustó, no?
1: No, no, no me gustó.
0: No le gustó, ¿no? No, no. ¿No le gustó?
1: No.
0: La del fútbol que puse el sábado.
1: Fue, brindemos, levantamos las copas.
0: No,
1: cosas.
0: No, sí, puso no, esa, lo sí. Que pasa es que no, empecé con esa porque no la tenía. Esta. Así así va a empezar Deportes Clase A. Así. ¡Buenas noches!
1: Muy buenas.
0: ¡Tranqueras!
3: ¿Cómo estamos?
4: ¿Cómo estamos hoy?
1: Me gusta, me gusta, me gusta.
0: Esta es la que vamos a utilizar, si Dios quiere.
1: Nos vamos a la galería comercial.
0: Sí.
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0: 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El otro día estuve con Patricia y con la mamá, estaban ahí. Y Leticia, la Leti dice, si yo le digo una cosa, usted no me cree, doctor. Salgo a sacar la basura. El viernes creo. Salgo a sacar la basura. Voy a cruzar, miro, sí, veo que se desplaza un auto, no digo ligero, tampoco iba lento, iba como tiene que andar un auto. Siento que tocan bocina y saludan, pasan por el frente mío, saludan y bocina también. Digo, yo no puedo creer quién es. ¿Sabe quién era? ¿Que iba en el auto? Leticia, ya sabe manejar.
1: La gente, lo importante es transmitir lo que es el...
0: Iba feliz, saludando, parecía una reina. ¿Vio la reina cuando saludo para todos lados? Bueno, así va Leticia.
1: Tu escenario, cosa...
2: ¡Grande Leticia!
0: Ya le dieron el título ya. Tiene título ya ahora.
2: Sí, está habilitado.
0: Hay que tener un cuidado.
2: ¿Cuál es el vehículo?
0: No, ese, en ese momento iba con el que le permiten, ¿no? O sea...
2: Ah,
0: claro, en el que. En el
2: instructor.
0: El coche escuela. Sí, pero iba solita, me pareció que iba solita. En el coche escuela. Pero bueno.
2: Pero va a salir de su instructor, camión, ¿eh? Diciéndole. No, señora, pero maneje.
0: Sí, no, lo más lindo de todo que dice, callate que estaba cantando Arjona. Dice, pero tiene que atender el tránsito, Arjona. Esa va escuchando Arjona.
2: Y Galería Comercial, ya venimos.

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13: La ministra Cristina Lustenberg confirmó que no habrá excepciones para el virólogo Gonzalo Moratorio en la entrega de medicamentos de alto costo.
14: La Junta Departamental de Maldonado aprobó un respaldo al Hemocentro con votos divididos sobre el cese del doctor Jorge Curbelo.
13: El Ministerio de Salud Pública informó que ya se aplicaron 400.000 vacunas contra la gripe y restan 200.000 disponibles para los grupos de riesgo antes de la llegada del invierno.
14: Un niño de 5 años permanece en CTI por un cuadro de meningitis bacteriana. Y Salud Pública activó el protocolo preventivo en un jardín de durazno.
13: El virólogo Juan Cristina descartó un riesgo de pandemia tras el brote de antivirus en un crucero y aclaró que la transmisión entre humanos es ineficiente.
14: La consultora CPA Ferrere advirtió que las propuestas del diálogo social sobre seguridad social podrían afectar la calificación crediticia de Uruguay y generar un costo de 270 millones de dólares anuales.
13: Un informe de la Universidad Católica confirmó que el gasto de los turistas argentinos en el país cayó casi un 6% durante la última temporada.
14: El Banco de Previsión Social y el Poder Ejecutivo impulsan un proyecto de ley para facilitar la regularización de adeudos de unas 37.000 empresas con foco en el sector de las pymes.
13: La Cámara de Diputados aplazó el tratamiento del proyecto de ley que busca transformar viviendas vacías con deudas en soluciones habitacionales.
14: El diputado Felipe Schipani presentó un proyecto de ley para permitir el sepelio de personas junto a sus mascotas.
13: La justicia ordenó que un nuevo fiscal revise la investigación contra Alicia Guione por presuntas irregularidades en el manejo del caso Penades.
14: Un bebé de 6 meses permanece internado en estado grave tras recibir un disparo en la cabeza durante un tiroteo ocurrido en el barrio Malvin Norte de Montevideo.
13: La Divisional C de la Asociación Uruguaya de Fútbol continuará este fin de semana con la actividad de su primera fase por el torneo Diego Gerolami.
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0: 33 minutos pasan las 11 de la mañana. Respeto y convicción se enciende. Actualizamos un poco de información a esta hora. Esto tiene que ver con heladas. Dice que se vienen las heladas. Será una semana sin lluvias y con temperaturas normales de otoño. Se destacan heladas agrometeorológicas, dijo el especialista José Serra. En campaña las mínimas alcanzaron los 2 grados, agregó el meteorólogo. ¿Qué dijo el meteorólogo? ¿Usted escuchó alguna vez un meteorólogo? Bueno, vamos a escucharlo a ver qué dice José Serra con respecto a esta semana, que no va a haber lluvia, pero sí va a haber frío.
1: Comenzamos la semana con temperaturas promedio de 16 a 17 grados. Las mínimas, 2, 3 grados en campaña, teniendo la formación de heladas agrometeorológicas. Aquí en la capital hoy amanecimos con temperaturas de 4 grados, sensaciones térmicas de 0 grados. Mañana martes soleado, algo nuboso, temperaturas de 16 a 17 grados, la mínima 5 o 6 grados, en campaña 2 grados con heladas agrometeorológicas, y el resto de la semana podemos decir sin lluvias, con cielos claros, algo nubosos, el sol predominando y temperaturas dentro de lo normal de lo que es el otoño en nuestra latitud.
0: ¡Hey, tranqueras! Se viene la helada, se viene el frío. Ya creo que ya no ha habido alguna helada, ¿no? Yo he visto fotos por ahí con alguna heladita. 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

0: Son 38 los minutos que pasan las 11 de la mañana. Seguimos adelante haciendo Frontera Abierta, haciendo el periodístico de la región. Se viene una de las notas centrales de este 11 de mayo y es con el edil departamental, el amigo Ricardo Llorelo. Ricardo, ¿cómo le va, edil? Bienvenido a Frontera Abierta, muy buenos días.
1: Buenos días, Mauricio, buenos días a toda la radio, a toda la audiencia de Tranqueras, que sé que es muy grande. Bueno, un saludo, un abrazo grande con este día maravilloso que tenemos. No sé, creo por ahí debe estar también igual, soleado, igual que acá, después de haber pasado un fin de semana bien complicado con vientos fuertes, lluvias y bueno, y muchos techos volados, ¿no?
0: Sí.
1: No sé cómo estuvo por ahí el Paraná, pero
0: hoy conversábamos con el alcalde y hacíamos una especie de reconto, y bueno, aquí hubieron árboles caídos, máximo, después un poco por el tema de la cantidad de lluvia caída en corto plazo, algunos lugares como que entró agua en algunos lugares, más que nada le daños, pero nada, o sea, en comparación con lo que fue Rivera, Libramento, podemos decir que nosotros estuvimos bien protegidos, gracias a Dios.
1: Bueno, eso es una gran noticia, ¿no? Porque la verdad que todo es muy triste lo que se ha vivido. Golpeó, sí, bastante más en Libramento que en Rivera, pero bueno, realmente ver a familias que de un momento a otro quedan sin techo, ¿no? Y todavía con una lluvia tan intensa que se mojó internamente la casa. Bueno, la verdad que se vio situaciones muy, muy, muy malas, ¿no? Uh-huh. Por suerte, creo que todas las instituciones, tanto departamentales como a nivel nacional también, como el MIDIS y otros, han podido responder en forma rápida, ¿no? Uh-huh. Eso creo que hay un cierto consenso a nivel general de que, bueno, que se está respondiendo, ¿no? Se respondió en ese momento y, bueno, habrá ahora un proceso donde, el acopio de material y todo eso para poder brindar a las familias. Pero bueno, creo que bien aceptable fue la respuesta de las autoridades, tanto departamentales como a nivel nacional, ¿no?
0: Bien, Ricardo, ¿cómo viene haciendo este presente 2026 a nivel de Junta Departamental?
1: Bueno, nosotros hemos sido muy críticos en el inicio porque consideramos que no nos pareció bien la decisión que tomó, bueno, fundamentalmente la bancada del Partido Colorado, ¿no? Y a su vez la aprobación en la Junta, de reducir los días de sesión de la Junta, de pasar de ser, como siempre ha sido, en forma semanal, a pasar a ser quincenal, y por ende también las comisiones quincenalmente. Entonces nos pareció eso no bien para nada, porque la verdad que Rivera tiene muchos problemas y no nos podemos dar el lujo de trabajar menos. Entonces yo creo ahí que no arrancamos bien cuando se reduce las horas de trabajo, se reduce las horas de decisiones, porque reducir a quincenalmente las reuniones es encontrarnos cada 15 días para poder resolver situaciones, ¿no? Entonces me parece que ahí es algo a corregir, ojalá se pueda corregir, y en ese aspecto fuimos muy críticos en ese hecho. Después, bueno, según por la segunda parte, ¿no? El tema del presupuesto también, otro punto que generó mucha discusión, ¿no? Mucho descontento, porque no está bueno aprobar a todo vapor un presupuesto prácticamente a tapa cerrada, sin lugar a discutir, sin lugar al aporte que puedan dar los ediles, ¿no? Principalmente la oposición, al proyecto. Entonces se lo presentó en diciembre, ya en proceso, al final del año, ya en un clima que ya no se estaba para poder concentrarnos a analizar una herramienta tan importante como es el presupuesto, ¿no? El presupuesto quinquenal. Y bueno, a tiempo récord se lo votó. Entonces, eso también no podemos hablar de algo positivo, porque me parece que hoy estamos viendo cómo distintos departamentos recién a esta altura están resolviendo el presupuesto quinquenal. Ya que había tiempo, había espacio, para poder discutir. Y después surgen cosas, ¿no? Surgen cosas como el endeudamiento, cargos que no son adjudicados, o sea, empiezan a aparecer cuando las observaciones del Tribunal de Cuentas realiza el presupuesto, empiezan a aparecer las dudas y cómo pasó esto sin que se pudiera discutir. En fin, creo que ahí hay otro elemento que la Junta no supo manejar bien, en especial los ediles de la mayoría, ¿no? Que es los ediles del Partido Colorado, que manejaron muy mal este tema del presupuesto. Después, en más, las comisiones van funcionando. Yo estoy en la Comisión de Salud, Higiene y Medio Ambiente. Es una comisión que se está trabajando muy armónicamente, muy bien. Y en el caso personal mío, he estado recorriendo distintos lugares, conociendo la realidad de las policlínicas en el interior del departamento. Me interesa mucho el interior del departamento. Nosotros criticamos mucho a los montevideanos, ¿verdad?, que están de espalda prácticamente al interior, pero nosotros los riverenses también estamos de espalda al interior del departamento River, en la zona como ustedes, Tranquera, Bichaderos, Mine de Corrales y varios pueblitos de aquel lado de la Octava están totalmente desamparados, ¿no? O sea, que cuando va un jerarca de la intendencia, es raro, o los ediles también no van mucho. Entonces, yo creo que hay que mirar un poco más al interior. Y bueno, ese es mi trabajo, ¿no? Mirar un poco más, acercarme más, ver las realidades del interior del departamento y poder hacer, transmitirlo en el seno del plenario de la Junta Departamental.
0: Ricardo, ¿en qué quedó esa visita que realizó la Comisión de Salud, Higiene y Medio Ambiente al vertedero municipal y el punto verde?
1: ¿Acá en Rivera?
0: Sí.
1: Sí, muy bueno. Muy bueno, hicimos una visita con toda la comisión. La verdad que pudimos conocer, ver de primera mano, de lo que se está haciendo personalmente, y creo que todos de la comisión quedamos muy satisfechos por esa visita. Nos pareció un trabajo que hay que destacar por parte de Higiene, por parte de esa dirección de la Intendencia. Creo que está trabajando muy bien. El punto verde es algo muy bueno también, muy ordenado, así que en ese aspecto, en el tema de higiene de la Intendencia, creo que se está trabajando muy bien, y es la única salida que hemos podido hacer, pero fue muy satisfactorio, muy bueno.
0: Le recordamos a la audiencia que esto fue el año pasado, ¿no?, ya por el mes de octubre, si mal no recuerdo, donde fueron acompañados inclusive por el propio Alejandro Bertón.
1: Exactamente, el director de higiene también. La verdad que fuimos muy bien atendidos, visitamos todo, preguntamos todo lo que podíamos ver, descubrimos cosas que no sabíamos, y la verdad que es una área que por lo menos para mí me reconforta mucho saber que se está haciendo bien las cosas, ¿no? Sí. Pero bueno, nosotros estamos en una comisión muy importante, ¿no? Es todos los temas de salud, higiene y medio ambiente. Los temas medioambientales que cada vez se hace más presente en la política, tanto nacional como departamental. Bueno, más en nuestra zona, que es importante, ¿no? Por varios temas de los temas ambientales, están tomando lugar.
0: Dentro de ello, el acuífero guaraní, ¿no? Allá por el año 2017 usted anduvo trabajando mucho sobre esto.
1: Exactamente. No, y seguimos, estamos para ser exacto, nosotros armamos una comisión acá de riverenses y de santanenses, vecinos nomás, sin ninguna estructura jurídica ni nada. Nos juntamos porque queríamos saber qué era el acuífero guaraní, de qué se trataba. Estamos hablando de 2009, cuando se terminó aquel famoso estudio en cuatro puntos del acuífero guaraní, donde fue el estudio más importante hasta este momento sobre esa reserva tan extraordinaria, y donde hubo un punto importante que fue en Rivera Libramento, un piloto ahí de estudio, de análisis, y ahí empezamos a conocer y armamos esa red acuífero guaraní. desarrollé el acuífero guaraní, después impulsó y fue junto con lo que fue en el 2010 la decisión del gobierno de Mujica, 2010-2011 creo por ahí, de crear las comisiones de cuenca de los ríos y arroyos y la comisión del acuífero guaraní. Bueno, ahí ya participamos a esa comisión nacional. Y bueno, desde ese momento hasta el día de hoy hemos dado batalla en distintos aspectos, principalmente en Rivera, para dar a conocer lo extraordinario que tenemos, ¿no? Tenemos una riqueza, somos el departamento más pobre del país, ¿no? Sin embargo, tenemos una riqueza extraordinaria que nos pone a nivel mundial, si se quiere, como un país rico en temas de agua, ¿verdad? Nosotros podemos, el 100% de los riverenses, como de los santanenses, el consumo de nuestra agua potable proviene del acuífero Guaraní. No vamos a tener problemas de sequías, no vamos a tener problemas de, como hay en otros lugares, que está pasando cosas increíbles. En este Uruguay del agua, tuvimos la capital Montevideo, la primera capital mundial en quedarse sin agua. Bueno, en el país del agua, como nosotros siempre nos identificamos, ¿no? Bueno,
0: pero ¿por qué será siempre que cuando se habla de reserva se asocia al miedo? Porque cuando se habla, o sea, la reserva de petróleo, usted vio lo que está pasando. El problema muchas veces de las naciones es tener petróleo. Y nosotros vamos a hacer la reserva en el agua, toda esta parte de acá. Entonces digo, ¿qué va a pasar con nuestros hijos, con estos nietos, Llorelo?
1: Bueno, ahí hay justamente, en ese punto es cuando nosotros hacemos más hincapié en este tema de la red del acuífero guaraní. ¿Por qué? Porque nosotros no vamos a saber defender lo que tenemos si no conocemos. Entonces, primero es saber conocer, dar a conocer qué es lo que está debajo de nuestros pies. Y lamentablemente la mayoría de la gente, quizás ahora un poco más, pero hace un tiempito atrás, nadie conocía lo que teníamos debajo de nuestros pies, la riqueza extraordinaria que tenemos debajo de nuestros pies, que es ese acuífero guaraní, pero que además en nuestra zona se lo puede extraer de una forma fácil y poder ser consumido, ¿no? Esa agua se puede ser consumida sin ningún tipo de problema. Es que cuando desconocemos no lo podemos proteger. Entonces acá la manera de proteger es cuidarlo, ¿no? Cuidar para que no se contamine, porque a su vez, si es fácil de extraerla, es fácil también de contaminarla. Entonces, esa conciencia social, esa conciencia de todos los riverenses debe ser fundamental para que nosotros podamos preservarla y de esa manera cuidarla, ¿no? Porque ahí está el futuro. Mirá, hay una imagen, Fabricio, que yo la transmito para que se dé cuenta de la dimensión de lo que estamos hablando. Nosotros vivimos una frontera de 200.000 habitantes. Pues bien, nosotros si contaminamos el acuífero, contaminamos este espacio que tenemos debajo de nuestros pies, las 200.000 personas que vivimos en esta frontera tenemos que migrar, a decir, literalmente, migrar de acá, irnos de este lugar, porque los arroyos que nos circundan no darían abasto ni siquiera para el consumo humano. Entonces, tenemos una riqueza tan extraordinaria que, lógicamente, cuando conocemos esos elementos, nos damos cuenta de la importancia que es protegerlos, ¿no? Así que nosotros vivimos gracias a que podemos consumir agua del acuífero guaraní. Si no pudiésemos consumir esa agua, si no pudiésemos tomar el agua como tomamos hoy del acuífero, bueno, los riverenses y santanenses tenemos que migrar de esta hermosa frontera de La Paz.
0: ¿Es consciente el uruguayo de esto que usted está hablando?
1: Pues claro que no, claro que no. De ahí el esfuerzo que nosotros estamos haciendo, y por supuesto, bien, sin mucho respaldo, ¿no? Pero un esfuerzo enorme para dar a conocer a esto. Cuando lo decimos, cuando a veces damos una charla, cuando estamos en instancias donde podemos transmitir estas cuestiones, la gente queda sorprendida. ¿Y cómo no sabemos eso? Y bueno, son los medios, son ustedes, somos todos nosotros que tenemos que difundir esto, ¿verdad? Tenemos que dar a conocer la importancia que tenemos. Por eso siempre digo, vivimos en el departamento más pobre de Uruguay, sin embargo, es el lugar más rico del planeta. Entonces, por favor, empecemos a tomar conciencia de lo que tenemos y por lo tanto comencemos a cuidarlo, ¿no?
0: Yo siempre digo,
1: en
0: Ricardo,
1: esto, ¿sabes una cosa, sí, Fabricio? Sí. Los que están tomando conciencia rápidamente, por suerte, son los niños de las escuelas. La verdad, sí, que los niños son los que están siendo receptores de estos mensajes y son los que más están empujando al conocimiento y a la protección de este entorno, ¿no?
0: Yo siempre digo, ¿no? No, al contrario, disculpe usted. ¿Cuántas veces uno, a través, no sé, algún segmento de UNICEF o se pone a mirar, porque sí, nada más, y sale la necesidad del agua en el mundo, en muchos lugares, y uno no le da la real dimensión? Cada vez que uno va al baño descarga 10 litros de agua que son potables. Habría gente en el mundo que daría la vida por esto. Y sin embargo nosotros todos vamos a cada rato al baño y descargamos 10 litros de agua. Que ¿sabe cuánto sería de importancia para toda esa gente? ¿Cuántos niños tomando agua que no puede? O sea, yo creo que el uruguayo todavía no ha puesto. Pero sí
1: tomado. No, para nada. Mira, un hecho increíble. Nosotros estamos inmersos, estamos viendo permanentemente lo que es la guerra de Irán, ¿verdad? Ahí tristemente en todo Medio Oriente se están matando a bombazos por el petróleo, ¿no? Y vemos que explotan refinerías y todo onda. Pero hay una cosa, hay un hecho solamente que no se dice, no se hace y se protege tremendamente. ¿Sabes qué es? Son las desalinizadoras de agua. Irán, todo el Medio Oriente, obviamente, no tienen agua. Uh-huh. Es un gran problema el agua. Tienen mucho petróleo, pero no tienen agua. El agua la extraen del mar, agua salada. Entonces, tienen grandes desalinizadoras donde le sacan, por supuesto, el agua, las sales al agua, y esa agua es lo que los iraníes, toda la zona de Medio Oriente toma, ¿no? Pero eso no han bombardeado ni una sola. Es sagrado tocar una bomba que caiga en una desalinizadora. Viste que no has escuchado que haya una bomba haya destrozado una desalinizadora, ¿no? Sí, bombas de petróleo, todo eso, por supuesto. Entonces, para los iraníes, para la gente que vive allí, es mucho más importante el agua que el petróleo.
0: Es verdad.
1: Y bueno, y nosotros tenemos que saber eso, y tenemos agua, por suerte tenemos agua, protegerlo.
0: Ahí va la pregunta, Ricardo, ¿esto es deber del Estado, de las intendencias, de las alcaldías, hacer campañas de este tipo? ¿Quién es el que tiene que mover esa pieza de ajedrez para que puedan seguir haciendo ese trabajo quienes están propagando? Usted decía, ¿no? Los niños, mi hija me dice, dejate la canilla abierta, no, poné en un vaso, papá, no saque, no deje abierta. Y uno aprende con ellos. Ellos los llevan a la casa y se propaga así, como muchas cosas más, ¿no? Pero en este caso puntual, el cuidado del agua, pero digo, ¿dónde está? ¿Quién es la persona responsable? Si es Estado, si es departamento, si es intendencia, que tenga que hacer este tipo de campañas masivas.
1: Sí, nosotros

0: problemas del sur de falta de agua. Nosotros, por suerte, el 100% del abastecimiento del agua potable proviene del acuífero y el acuífero goza de buena salud por el momento. Pero entonces los gobiernos locales, regionales, el apoyo a nivel nacional hacia acá nosotros para que se pueda dar a conocer estos elementos, ¿no? Que no esté en los hombros de los niños nada más en hacer concientizar a los adultos, sino que haya propaganda, información, ¿verdad? Importante para que la gente comience en pequeños hechos comenzar a proteger esta acuífero. Y miren que ustedes están en el centro, Tranqueras, es el centro de la zona de recarga de la acuífero.
1: Sin
0: duda. Uno del área más importante de recarga del acuífero. Entonces también ahí es muy importante que se tenga conciencia, que se busque, protegerla de todo tipo de contaminación, ¿no? Sabes que yo estoy haciendo me adelanto a decirte algo, Fabricio, que va a ser presentado en la Junta en el tiempo,
1: sí.
0: Pero estoy haciendo las gestiones. No puede ser, y esto tiene que ver con lo que venimos hablando, no puede ser que en el lugar donde tenemos esta extraordinaria riqueza del acuífero, donde dependemos un 100% de él, no haya ni siquiera un cartel, algo que diga, bienvenido a la zona de recarga del acuífero Guaraní, al turista que diga, estás ingresando a Rivera, a la zona de recarga del acuífero, la única zona de recarga del Uruguay, ¿no? Del acuífero Guaraní. No haya nada.
1: Sí.
0: Entonces forma parte de esa desidia en la parte de información que nosotros vemos que, claro, que las autoridades están fallando en eso. Entonces, ahí nosotros estamos hablando con el Ministerio de Industria, Ministerio de Turismo, Ministerio de Ambiente, conoce, y vamos a hablar con la Intendencia y también lo vamos a plantear en la Junta para ver si podemos sacar un gran cartel, un cartel importante a la entrada de Rivera que indique justamente este hecho, ¿no? Esta situación que el turista que ingrese por miles que van a Brasil o vienen a Rivera, por lo menos tenga una mención que están ingresando en una zona especial y eso seguramente estará ayudando a dar conciencia, ¿no? A lo que tenemos por acá.
1: ¿Verdad? Y no porque estemos en un medio de comunicación, la radio, sino que también, creo que hay una parte también en el cual tienen que darle mucho, y es en la parte publicitaria, ¿no? O sea, tienen que trabajar un poco mejor con los medios de comunicación, porque, la verdad, de 100 personas que andan en la vuelta, 80 están escuchando la radio. De esa manera es la manera que se llega, ¿no? Porque esto ahora como quien dice, lo agarramos casi justamente, usted está en esto, ¿no? Pero si no, capaz que estábamos hablando, de que subió la nafta, de que...
0: Exacto,
1: ¿no? Es la verdad, porque es la verdad, ¿no? Dimos justo con usted y sabemos el compromiso que usted tiene con este tema. Y por eso es que lo estamos un poco ahora llevando a mesa y teniéndolo, ¿no? Pero ojalá que llegue a oídos de quienes tienen que llegar y, ¿por qué no?, soñar con una buena campaña publicitaria para poder hacerle recordar cuál es la importancia que tenemos y que lo tenemos acá y que lo tiramos todos los días.
0: Exacto. Ahora, lo primero tenemos que ser... ¿A quién interesa más? Nos interesa a nosotros.
1: Y sí.
0: Primero tenemos que ser los riberenses interesados en defender esto, en conocer esto y empujar por esto. Porque en realidad las autoridades nacionales, cuando uno va a hablar, realmente están más preocupados por el Santa Lucía y por el sur y por la zona metropolitana. Y te lo dicen directamente, acá vive la mayoría de la gente, acá hay problema del agua, ustedes no tienen problema, ¿qué es lo que quieren, no? Entonces, pero si nosotros tomamos fuerza, tomamos conciencia de esto, de que si lo llegamos a contar,

0: chao, se terminó historia para esta zona. Entonces, ahí la cosa cambia. Uh-huh. Podemos presionar de otra manera. Y bueno, es como todo, ¿no? Cuando hay unidad de abajo, lo de arriba comienzan a parar la oreja. Entonces, si queremos que haya inversiones en conocimiento sobre estos temas de la zona, tenemos que difundirlo, tenemos que juntarnos, tenemos que ser conscientes de esto, ¿no? Pero bueno, es un gran tema. Mirá, los temas ambientales en general, paulatinamente se están instalando, ¿verdad? En todos los espacios políticos. Yo creo que el siglo XXI es el siglo de los problemas ambientales, de las crisis ambientales. Y bueno, yo creo que hay una mayor conciencia en general, y nosotros, el agua en particular, yo creo que este recurso que tenemos, bueno, tenemos que hacerlo más consciente y apropiarnos de él con más fuerza. Pero yo creo que la gente va tomando conciencia, necesitamos más brazos, por supuesto, y bueno, ahí estamos, ¿no?
1: Ricardo, me quedan 2 minutos y me gustaría hablar de cómo viene funcionando Frente Amplio. ¿Cómo está el Frente Amplio, Ricardo?
0: Mirá, Frente Amplio, ahora vamos a recibir el miércoles el Pate Escucha. O sea, esta gira que está haciendo, comenzó a hacer Fernando Pereira con varios dirigentes del Frente Amplio, toda una gira a nivel nacional para tomar contacto con la gente, con la población, ahora en otra instancia, ¿no? Se había hecho anteriormente, antes de ganar las elecciones.
1: Cuando no eran gobierno, ahora lo van a hacer como gobierno.
0: Como gobierno, y bueno, y por supuesto recoger las cosas positivas y negativas que se está haciendo, ¿verdad? Porque como todo, ¿no? No todos son rosas. Claro. Hay algunas disconformidades, bueno, hay que asumirlas, hay que tomarlas, hay que ver cómo las resolvemos y seguir avanzando, porque nuestro compromiso es uno solo, es dejar dentro de 5 años un país mejor, ¿no? No un país peor. Entonces, para eso hay que no tener miedo de enfrentar los problemas y las dificultades y los errores, ¿no? Entonces, creo que ese está en ese proceso, y el miércoles vamos a tener una instancia importante. No sé bien la agenda, cómo se está organizando, pero bueno, va a ser una movida muy importante, creo yo, que también por el interior del departamento. Y bueno, ojalá los riverenses le podamos decir a esta delegación de Fernando Pereira y toda la demás gente de Frente Amplio, bueno, las dificultades que tenemos, ¿no?
1: Seguro.
0: Hacerles llegar las rabias y las broncas que tenemos, porque también las hay. Entonces, no hay que tenerle miedo a estas cosas, hay que buscar ser lo más transparente posible, porque lo que queremos es un Uruguay mejor.
1: No, ¿dónde no va a ser historia, esto, ¿no? Me dijo Ricardo.
0: Bueno,
1: cuando tenga la información, ahí va, cuando tenga.
0: Sí, yo te lo paso, sí, queda tranquilo, que lo paso para que los tranquilenses puedan conocer también. Y ojalá, capaz que también hay una visita tranquera, eso no te lo puedo afirmar, pero sí te puedo decir que va a ser una instancia importante, y apenas tenga la agenda te lo envío, para que tengas conciencia.
1: Hemos tenido la oportunidad de cruzarnos algún mensaje con Pereira, pero nunca nos ha podido atender, ¿sabes? Es algo que está en el debe. Es complicado, ¿no? Pero pero vamos a ver si podemos gestionar para poder conversar antes que llegue, para tener un poco de esta puesta a punto de lo que se pretende a nivel de Frente Amplio, encabezado por el propio presidente del Frente Amplio, que va a estar en Rivera entonces.
0: Sí, yo creo que es la segunda salida que hacen, ¿no? Porque creo que hace poquito se hizo en Maldonado y ahora vienen a Rivera. O sea, hay que tener en cuenta de que se está tomando en serio el norte. O sea, hay señales, ya sea de los ministerios, ya sea a nivel también del gobierno nacional y también de la fuerza política Frente Amplio, tomar en cuenta el norte, porque han aceptado, han visto de que hemos sido descuidados siempre. El norte es un lugar descuidado desde siempre de las políticas gubernamentales y del propio Estado.
1: ¿Puedo estar o no de acuerdo de cómo viene funcionando el gobierno, pero sí no voy a ser a decir. No voy a mirar para el costado. Yo lo decía cuando comenzaba el gobierno de Orsi, y cuando empezó a dar las primeras señales. Yo desde que estoy en el norte del país, yo soy de Paso de los Toros, yo hace 14 años que estoy acá. Desde que estoy en el norte del país y he visto gobiernos pasar, incluidos los que fueron Frente Amplio antes, partido de coalición, y ahora es la primera vez que en la frontera se ve señales desde el gobierno. Es la primera vez que veo esto. Y lo destaco, porque lo bueno hay que destacarlo. Muchas veces hacemos hincapié en aquello que, pero dijeron, prometieron, lo hicieron. Pero digo, a nivel de políticas de frontera, hay señales, y creo que eso hay que transmitírselo a la audiencia, hay que manifestarlo y hay que darle el sentido que tiene.
0: Sí, ¿no sabes, Fabricio, que...?
1: Edgardo, yo soy Edgardo, Fabricio anda en la vuelta. Estás con Edgardo Rodríguez.
0: Edgardo, disculpa.
1: No,
0: disculpa,
1: por favor, no, tranquilo, tranquilo. Lo importante es escucharte, Ricardo.
0: Sí, mirá, vos sabés una cosa, claro, que que te comento una cosa, después que tuvimos ahí en tranquera con Yamandú, ¿te acordás? La, uh-huh. la interna, y después, un poquito antes de las elecciones nacionales, en un encuentro acá en Rivera con Yamandú, él me dijo en un momento, dice, mirá, no conocía, realmente no conocía el norte del país, o sea, había venido alguna vez, pero digo, no conocía tan profundamente las problemáticas del norte. Uh-huh. Y quedó muy sorprendido. Y me dijo, mira, si nosotros accedemos al gobierno, dice, queda tranquilo que el norte va a tener su lugar. Y la verdad que yo me estoy... esto recién empieza, pero realmente me estoy sintiendo muy, muy cómodamente, en el sentido que veo cómo la frecuencia de los ministros que vienen, de los distintos secretarios, o sea, realmente están teniendo presencia, ya sea con reuniéndose con la intendencia, con la junta, con la mesa política al frente, o sea, en distintas instancias están haciendo una presencia permanente.
1: Hubo una comisión, no me acuerdo, yo sé que fue al principio, una comisión, no me acuerdo si era de seguimiento o qué, que se hizo presente aquí en Tranqueras y estuvo con la Mesa de Convivencia y Seguridad Ciudadana, en el cual tomaron nota de muchas cosas que... Y la verdad, ese es un trabajo que venían haciendo también por todo el interior. Llegaron a Tranqueras, esa fue una de las primeras señales desde el gobierno de que estaba muy interesado en lo que acontecía y lo que pasaba por estos lares. Así que hay mirá, sobra de muestra.
0: Te doy otro detalle para que vean un poco la sensibilidad que está viendo y el cambio realmente que está viendo en distintas instancias. Tú ubicás al ministro de Turismo, ¿verdad?
1: Sí.
0: A Pablo Menoni.
1: Sí.
0: Y la dificultad que tiene en movilizarse, por supuesto, andando en silla, rueda y todo lo demás, ¿no? Pues bien, tú podrás creer que hace un tiempito atrás, hace unos meses atrás, recibo un mensaje del secretario que quería venir a verme y charlar conmigo. Mirá. Sobre el tema turismo, pero también sobre el acuífero, ¿no?
1: Mirá.
0: Y vos podrás creer que vino a mi casa, con toda la dificultad, estacionó, uh-huh. estacionando el auto medio en la vereda, medio sí, complicada sí, sí. la cosa, pero entonces a mí... Digo, sí, yo no sé nada, no sé absolutamente nada, pero que haya tomado esa delicadeza de venir y charlar temas que para él era importante, como es turismo ambiental,
1: señales, claro,
0: el acuífero guaraní, la zona, esa zona del Lunarejo y toda esa zona de arriba, con el deseo de dar el mayor apoyo posible para que se pueda desarrollar y generar puestos de trabajo. Realmente interesante.
1: Sí, sí.
0: Claro, tuvo la humildad de venir a mi casa, a mi humilde casa, y charlamos casi hora y media, y para mí fue una de las instancias tan increíbles que me ha pasado, que bueno, la recordaré para el resto de mi vida. Pero sí. Lo menciono como para decir
1: sí, sí.
0: la cierta sencillez y humildad que está habiendo en algunos dirigentes Frente Amplista, ¿no?
1: Bien, era, Ricardo, era nos tenemos que, ya tengo a la doctora María José Pinto, que va a estar con su espacio, con el mediador de médico de toda la semana, el lunes pasada a las 12, siempre está la doctora hablándonos sobre salud, ya está acá en estudio, así que tengo que cumplir con ella, agradecerte estos minutos, y bueno, seguramente vamos a estar más en contacto, Ricardo, porque digo que esto tiene que ser una tarea de todos, como lo decías vos, y ojalá quienes tengan que ver con la decisión puedan ver también que no vendría nada mal hacer una buena campaña a nivel de comunicación en el norte, sobre todo pensando en eso, ¿no? En cuidar lo que tenemos.
0: Exactamente, exactamente. Bueno, yo la agradecido soy yo, y nuevamente un saludo para todos los tranquerenses, y bueno, y estamos siempre a las órdenes.
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1: Minutos pasan las 12. Doctora María José Pinto, ¿cómo le va, doctora? Bienvenida. ¿Cómo anda? A ver, doctora.
3: Buen día.
1: Ahí, puede ser.
3: Buen día. ¿Cómo estás? Yo con frío, lo demás, extrañando.
1: A ver si usted puede hablar en el medio, doctora, que me queda, porque no me sale bien ese micrófono. A ver, ahí en el lugar del doctor. Haga de cuenta que usted es la directora ahora. A ver.
4: Ahora sí,
1: perfecto. Ah, doctora, bueno. ¿Cómo anda?
4: Bien.
1: La extrañamos.
4: Frío,
1: la extrañamos.
4: El frío, el calor.
1: Sí.
4: Y ahora se vino el frío.
1: Sí.
4: Y uno anda achuchado los primeros fríos.
1: ¿Usted dice?
4: Yo ando achuchada.
1: Sí. Ayer sentí frío. Está, pero igual estaba al aire. Estaba en una tarea.
4: Yo sentí frío el sábado con aquella llovizna y no había sol. Cuando hay, por lo menos uno ya mira diferente.
1: Bien, bueno, ¿y qué precauciones hay que tener, doctora? ¿Cómo empezamos?
4: Y bueno, las precauciones de la época, los primeros cambios bruscos así, se favorecen todo el tipo de la gripe, están vacunando para la gripe, aquellos que no se vacunaron tienen que aprovechar antes de agarrarla, las gripes están complicadas, perdón, tanto el hospital como los sanatorios están completos, hay mucha gente internada, hay gente internada mayor con neumonías, que inician con un cuadro respiratorio y se complica rápido. Se complica, bueno, tratar de, si bien mantener la casa calentita en los horarios que la persona no está en la pieza, hay que ventilar. Es re importante para que circule el aire y que no se concentre, bueno, si hay alguien engripado con más razón, porque se concentra los virus ahí. Entonces el que viene a esa pieza, si vas a visitar a uno con gripe, posiblemente salgas con gripe.
1: Pero con respecto a hay mucha tos, doctora.
4: ¿Mucha qué?
1: Tos.
4: Sí, bueno, la tos es un reflejo de irritación de la garganta. Cuando respiramos, lo ideal es respirar por la nariz. Entonces ahí con los cornetes, y como está llena de vellosidades, el aire se entibia y va el aparato respiratorio bajo, más húmedo y más calentito. Cuando respiramos por la boca, incluso la persona a veces cuando habla, respira, entonces favorece que le seque la garganta, el aire llega más frío y ahí mantiene la irritación faríngea. Entonces cuanto más respiro por la boca, más permanece la tos. Entonces, cuando estoy resfriado, lo primero que aparece es la nariz tapada, me aparece la rinitis, se me dematiza las narinas. Entonces, eso hace que la persona, para mejorar una entrada del aire, respire por la boca. Y por ahí es que viene la tos. Entonces, y de noche, si la persona respira por la boca abierta, porque cuando uno hace el reposo con la horizontal, favorece que se tape la nariz. Sí, entonces, sí. A veces los niños dicen, me tapa un lado, bueno, cambias de lado y se cambia de lado también, ¿verdad?
1: A mí me da
4: casi
1: que
4: siempre
1: me...
4: el lado de abajo es el que respira mejor. Uh-huh. Entonces, en los cambios de posición en la cama, también dificulta a veces la entrada del aire y la persona busca por dónde le va a entrar mejor.
1: Uh-huh. Claro.
4: Inconscientemente durmiendo, nosotros, cuando uno duerme, sale un poco del espacio. Entonces, la gente que duerme de boca abierta favorece más a despertarse con dolor de garganta. Y hay personas que incluso dice que son las primeras horas de la mañana que tiene el dolor de garganta. Después ya se toma su desayuno y toma un mate o algo y ese dolor ya se le va. O sea, que es bien irritación por sequedad.
1: A mí, le digo lo que me pasa a mí. A mí me da tos de noche. No, yo hace 3 meses que dejé de fumar. Pero me da tos y seca la boca, la boca, me despierto. Pero es solamente cuando me acuesto. O sea, yo respirar todo el día, normal. Y respiro acostado también, normal. Pero sí siento como que me viene tos.
4: Sí,
1: y siento
4: es
1: que
4: el cambio de temperatura. Porque también. A veces estás en el comedor con la estufa o con el ambiente más calentito y vas al dormitorio y si el dormitorio está más fresco... bueno, el cambio de temperatura como que el organismo lo siente. Uh-huh. En el cambio de posición también, porque estás sentado no tenés tos. Hay que tener cuidado cuando se acuesta viene la tos, porque si es una tos con el decúbito, cuando estoy acostado, siempre hay que descartar la parte cardíaca también. La persona que tiene cardiopatía, la persona que tiene ya insuficiencia cardíaca, ya me voy a un extremo, o sea... La presión alta maltratada lleva a la falla cardíaca. Las personas mayores a veces tienen algún grado de falla cardíaca. Entonces, esas personas, si se acuestan con la almohada muy bajita, un síntoma que viene, que es reflejo, es la tos. Entonces, eso les ayuda o como es reflejo, yo busco solucionar. Uh-huh. Entonces, me aumento la almohada y con aumentar la almohada se pasa la tos. Uh-huh. Entonces, si la tos sigue persistente, se sigue grabando, es un motivo de consulta, ¿sí? Uh-huh. Y cuando es solo cuando me acuesto, bueno, también. O sea que siempre su médico tratante tiene que estar al tanto de eso.
1: Yo me acuesto y duermo 3 horas y me despierto y ahí veo que tengo tos. Y tengo seca la garganta.
4: O sea que la tos se está despertando. Uh-huh. Posiblemente esté durmiendo con la boca abierta uh-huh. o muy... viste que vos tenés sobrepeso, un poquito de almohada o levantar la cabecera a la cama sería una cosa importante, incluso evita los reflujos.
1: Dice,
4: el reflujo es un motivo de dar tos, porque a veces la persona en el reposo hace reflujo gástrico y al llegar ahí a la garganta viene la tos justamente para que no te ahogues. Y hay personas que se despierten. O sea, porque se ahogó con saliva.
1: Pero lo raro mío es que me tengo catarro cuando toso. Siento el catarro, ¿no? Y yo no fumo más.
4: Y bueno, entonces puede ser, hay que descartar el reflujo. Y bueno, y la bronquitis, que el fumador tiene una bronquitis de base que como que se acostumbra, que se levanta limpiando el pecho y lo nota como eso normal. No es normal. La persona que no tiene una bronquitis crónica no levanta tosiendo ni arreglando el catarro. Entonces, claro. La bronquitis crónica que deja el cigarro cuesta hasta 10 años en desaparecer. Las personas mayores a veces no son fumadoras y también pueden tener esa bronquitis bronquitis crónica porque es más de 14 días, se sí, le dice sí. crónica. Si es un mes que está con esa bronquitis, pasa a ser crónica.
1: Dice, doctora, ¿cómo está? Un gusto escucharla. Tengo 77 años y todas las mañanas que me levanto me dan mareo, pero pasa. ¿Qué puede ser?
4: La persona 77 años puede ser un poco por la edad. Es frecuente la hipotensión ortostática. Así se llama. O sea que cuando me siento el líquido, la sangre demora un poquito más en llegar a la cabeza. Entonces, cambio de posición brusca me puede dar el mareo. Frecuentemente, ahora que estamos entrando en los primeros fríos, es un poco por ahí, baja la presión en el movimiento ese brusco de estar acostada y levantarse. Como también está más frío en el aire y todo, la persona, uno se contractura. Y entonces ahora también en esta época viene dolor de espalda, dolor de las cervicales. Y todo esto puede favorecer que si tiene ese mareo, me empeore. Entonces, cuando entre en conciencia, mover los hombros, hacer círculo con los hombros, subir y bajar, hacer eso que no me importa, subir los dos hombros con ganas y bajarlo. Esos son unos ejercicios excelentes que podemos hacer y que mientras toma mate puede hacer ejercicio. Y los brazos para arriba, para abajo, o sea, el movimiento mejora todo eso. Y tener precaución porque cuando las personas mayores, que ya son la de la tercera edad, sobre todo pasando de 60 años, va a depender igual de cada uno, de su vida, pero más o menos a partir de los 60 años podemos tener eso que si nos levantamos rápido o simplemente si yo estoy agachada mirando una hormiga o haciendo alguna cosa, arrancando un yuyito y me levanto rápido, me viene un mareo. O sea que eso viene de la mano de ese cambio de postura brusco que hace una baja presión a nivel de la cabeza, o sea, es problema circulatorio. Por eso, todo eso con el movimiento se mejora.
1: Bien, eso con respecto a
4: y las caminatas, y eso mejora el equilibrio de la persona y hace que todo eso también mejore, porque cuando yo camino, todos los músculos que rodean la columna se ponen en juego para ayudar que no me caiga.
1: Claro.
4: Entonces, de alguna manera, las caminatas regulares de todos los días me mejora también eso de la de los mareos matutinos.
1: Bien, después tenía una pregunta por acá, dice acá, bueno, saludándola, doctora, bienvenida, qué lindo escuchar a la doctora. ¿Cómo le fue en las vacaciones? Dice por acá, el 111. Acá, dice, me diagnosticaron vértigo, ¿se cura, doctora?
4: El vértigo, yo diría que son como las gastritis, tienes remisiones. Hay periodos que andamos bien, pero como que la gente, como que la persona que ya se le hizo diagnóstico de vértigo en alguna oportunidad, repite. O sea, va un poquito de la actividad física que haga, del estilo de vida que lleve. Si la persona empieza a hacer ejercicio, empieza el gimnasio o hace en su casa o mejora, mejora. También hay ejercicios para el vértigo. Y que yo la otra vez mandé una señora a ir con el pase al otorrino, porque la policlínica del vértigo lo hace el otorrino. Y el otorrino dijo que buscaran en YouTube los ejercicios para el vértigo. Son ejercicios y no va a depender mucho más de eso. Entonces,
1: una especie de rutina, ¿no?
4: Con el ejercicio se va el mareo. Entonces, si de vez en cuando, o sea, si mejoraste, te olvidaste totalmente los ejercicios. Y creo que con el cambio, en los cambios de estaciones, en el del calor para el frío, es cuando más se ve. Cuando venimos ya con el calor es menos frecuente, pero no quita que no haya, o sea que, no sé, como que tiene un poquito que sume capaz del estrés, la actividad que te haciendo en ese momento. Ahora actualmente la gente hace poco actividades manuales, pero la señora que tejían, la señora que cosían, que están horas tejiendo, horas cosiendo en la misma posición, todo eso favorece que se levante de la silla y no puede salir caminando porque se va hacia los lados. Entonces, eso es el vértigo, justamente eso. Y que tiende a veces que cuando miro para un lado me mareo más que cuando miro para el otro. O cuando se va a atar los cordones que siente que se va de cabeza.
1: Claro.
4: Eso es el dichoso vértigo.
1: Sí, sí, sí. A mí me da eso cuando empecé a gimnasio.
4: Y es algo benigno, es algo que no es... si bien lo puede tratar incluso el neurólogo, pero es una patología benigna y se va con el ejercicio. Hay que mejorar nuestra circulación.
1: Bien, doctora, por acá lo que teníamos, no tenemos más mensaje. No sé si usted tiene algo, tiene una semana de algo. ¿Cómo está esta semana, doctora?
4: Yo estoy en una semana media cortita, el lunes que viene no voy a venir, pero el otro lunes yo ya voy a estar normalmente.
1: Hace 3 meses que no viene, doctora.
4: Y bueno, sí, Yo había dicho no quería la licencia hasta esa fecha, pero como tenía acumulada me obligaron a tomar hasta ese día, porque yo ya tenía previsto que iba a faltar una semana ahora. Entonces, bueno, hasta que me corrieron, porque yo iba a trabajar solo jueves y viernes y lunes iba a salir. Bueno, ahora por lo menos hice jueves, viernes, lunes y martes.
1: Bueno.
4: Pero la próxima semana no estoy. Después ya reengancho y pienso que no voy a sacar licencia por un rato.
1: Vamos a traerla dos veces por semana, entonces, porque nos debe muchos lunes usted.
4: Bueno. Si tuviera tiempo, con gusto. El problema es que el tiempo, al atender menos tiempo, también, tengo más demandas.
1: Doctora, buena semana y nos reencontramos en 15 días, entonces.
4: Y bueno, no, una novedad que tengo que me pareció muy positiva, que empecé hoy en la policlínica, es que en Salud Pública las recetas celestes, que yo antes hacía para 3 meses para los pacientes, y las pacientes se iba con un toco de receta, porque hay personas que toman mucho medicamento controlado. Y ahora se va a llevar una recetita que le va a durar 3 meses. Entonces voy a poner, por ejemplo, a alguien, una por día, por 90 días. Uh-huh. Entonces esa recetita con la farmacia se va a arreglar por 3 meses. Creo que va a ir mensualmente igual a la farmacia, sí. Pero va a quedar registrado. O sea que el registro se está tratando de arreglar, y me pareció muy bueno eso. Por lo menos la persona a veces tenía en el sistema, no tenía la receta verde, o tenía la receta y no tenía en el sistema. Entonces muchas veces era motivo de ir un día, de ir otro día, de ir otro día. Y bueno, por lo menos ahora aparentemente vamos a ver si funciona. Sí.
1: Yo no sé si ya está aprobado o no, pero se hablaba de un proyecto de dar medicamento por año. Hace bien poquito yo lo leía.
4: Bueno, a favor, porque bueno, la persona se relaja y no va a controlarse. Entonces yo digo que justamente esa es patología crónica que sabemos que no tiene arreglo, la hipertensión, la diabetes. Si el paciente no tiene que ir, muchas veces no se controla. Y por lo menos yo creo que ya con 6 meses está bastante, uh-huh, porque en 6 meses hay muchas modificaciones y la persona tiene que ser consciente, tiene que cuidar su autocuidado, porque los valores se modifican. Entonces, una persona hipertensa, pero si no se controla, no tiene más que estar, está muy tranqui, aumenta de peso, no se controla su presión. Entonces, ahí hay modificaciones. Entonces, se hace el control de sangre, subió el colesterol, hay cosas que modificar. Y bueno, entonces, si se hace anual, yo creo que queda muy lejos.
1: No hay seguimiento por parte del médico tampoco. Eso.
4: Porque incluso repitiendo cada 3 meses, los pacientes a veces dicen, solo la receta, solo la receta, solo la receta. Porque siempre andan apurados. Y entonces, y a veces uno empieza a hacerles las preguntas. Dice, no, doctora, quería solo la receta, me voy, hay mucha gente afuera. O sea, tenemos que ser conscientes que si estamos cuidando nuestra salud, tenemos que ser conscientes de cuidarlas. Y bueno, y no dejar para después, me gustaría hacerme mi control, hace más de año que no me hice control de colesterol, y lo espera para cuando haga el calor, porque ahora viene frío. Y bueno, no, doctora, yo sé que estoy debiendo, pero mejor cuando empiece a hacer calor. Y hay cosas que hay que controlar. Sí. Incluso viene el invierno, comemos comida más pesadas, con choricito, y ahí tiende a subir el colesterol. O sea, la gente se achica, vive más cerquita del fogón, de la estufa, camina menos, las noches son más largas. Entonces, la actividad física disminuye en el invierno, y eso tiende a subir el colesterol, a subir la presión. Toman menos agua, el agua hay que tomar en verano, invierno, todo el tiempo. Y bueno, y son cosas que tenemos que ser conscientes y que tenemos y que ya sabemos, porque hoy en día no estamos diciendo cosas nuevas, ¿no?
1: No.
4: Pero tenemos que ser conscientes en el autocuidado.
1: Doctora, para la próxima semana o para cuando venga, dice, usted sabe, doctora, dice que me despierto en la noche con calambres en la pierna. Esto para la
4: bueno,
1: semana.
4: Eso sí, son modificaciones, eso va un poco por la alimentación y si sigue así tiene que ir a consultar, que hay medicamento para eso.
1: Gracias, doctora, nos vemos.
4: Buen día y que sigan todos bien.
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1: 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Pausa y ya venimos. El último bloque donde vamos a estar con la gente de MDS Electricidad regalándote una portátil. ¿Querés ganártela? Mandá un WhatsApp. ¿Qué no puede faltar en la cartera de mamá? Pausa y ya venimos.
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0: 51 minutos, pasan las 12. Siguen los mensajes de texto, doctor. Estamos jugando por una portátil que regala MDS Electricidad. ¿Qué no puede faltar en la cartera de mamá? Esa es la pregunta.
1: Exactamente, la pregunta. Estamos con la situación que estábamos corrigiendo, por eso no estuve en el estudio. Aparentemente es un tema de baja tensión. Por eso la radio se corta. Estamos tratando de hacer los reclamos que corresponden, pero sería ese el problema que nos saca del aire unos segundos cada tanto tiempo. Ya se hicieron los reclamos que corresponde ante el organismo. Y bueno, ahora vamos a esperar si se soluciona a través de eso. Por nuestra parte está todo bien, pero temas de baja tensión. Veremos. Allí mi amigo Martín dice que también se le apagan las televisiones, sí, se sí. le apaga la radio, la computadora y tiene que volver a reiniciar. Tenemos regalo. ¿Cómo le fue con la entrevista?
0: Bien, bien, bien, por supuesto. Con el amigo Llorelo y después la doctora que estuvo acá a despedirse porque no viene el lunes que viene.
1: Sí, escuché esa partecita, escuché de la doctora María José Pinto sí. mientras hablaba con mi amigo Ismael Alves, nuestro técnico, que estaba trabajando vía remota allí en la torre de la radio. Uh-huh. Tenemos regalo entonces de MDS, el punto eléctrico de la ciudad, con una linda, hermosa portátil.
0: Sí.
1: Que está regalando.
0: Cualquiera de los dos adjetivos son muy válidos.
1: A quienes.
0: Es linda y es hermosa.
1: Participen en la pregunta. ¿Qué no puede faltar en la cartera de mamá?
0: ¿Qué pregunta? ¿Qué no puede faltar, doctor?
1: ¿Qué cosa no puede faltar en la cartera de la mamá? Y qué cantidad de mensajes que quiero, que tengo por acá, ¿eh?
0: Es esta, ¿no, doctor?
1: Eso.
0: Bien, bien, doctor.
1: Buen día,
0: bien,
1: para mí es doctor. Plata, dice Andrés. ¿Qué nos puede faltar en la cartera de la madre? Plata.
0: Bueno.
1: Buen día, en la cartera de mamá no pueden faltar la foto de los hijos, dice el bando.
0: ¿Ah?
1: También.
0: También, también.
1: Buen día, que tengan un lindo programa. Quiero gracias, participar gracias. En la cartera de mamá no puede faltar una crema para las manos, dice Camila, un palo, un palo.
0: Nivea, ¿se acuerda Nivea?
1: Sí.
0: Nivea. ¿Qué Nivea eso?
1: Sí, sí. Tengo un chiste, pero después le hago.
0: Sí, yo también.
1: Bueno, muy bien.
0: Mi madre la tiene en la heladera.
1: Las Umpa Lumpa estuvieron saturadas, ¿vio?
0: Sí, sí, por supuesto.
1: Qué lindo. ¿Cuánta gente regaló Umpa Lumpa?
0: Qué lindo, ¿no?
1: Sonia dice: buen día, lo que no puede faltar en la cartera de mamá es plata. Te da tranquilidad y alegría, dice sí, sí. Sonia.
0: Sí, sí. El cepillo dice acá.
1: Las moneditas.
0: El cepillo González. No. Mira, que falleció Coquito Rodríguez, doctor.
1: Ni idea. ¿Quién es?
0: ¿Cómo que no va? Una leyenda del fútbol de Peñarol, doctor. Coquito Rodríguez, bueno, el papá de Álvaro, el que juega en el Real Madrid, Álvaro Rodríguez, que jugó en la selección, en la sub-20, que quedó fuera porque Ancelotti lo hizo quedarse ahí, ahora lo prestaron. Coquito Rodríguez, doctor, campeón del 82 y del 87 con Peñarol de América, en el 82 es campeón del mundo, era la pantera, era una especie de salayeta, pero...
1: ¿Cómo están? Lo que no puede faltar en la cartera de la mamá son los documentos, dice Mónica Piñeiro.
0: ¡Dólares! ¡Dólares!
1: Buen día, lo que no puede faltar en la cartera de la mamá son sus documentos, dice José. Ah, no, le copió, no, José. No, no. No sea malo, José.
0: Los documentos. Plata sí. Dólares.
1: Yo pensé que la gente iba a estar más,
0: un pañuelo.
1: Lo que no puede faltar en la cartera es el perfume. Y quiero ganar porque fue mi cumpleaños, dice la amiga Magela. Bueno... buen día, quería saber si el camión que recoge la basura está trabajando. El recolector, gracias, dice por aquí. Buen día, dice, un saludo al compañero desde la capital. Dice mi amigo Miguel.
0: Para Llorelo.
1: Blanquita que mandó audio de cumpleaños. Sí. Buen día, dice, soy Niria, no puede faltar la billetera en la cartera. Niria, no te mataste mucho.
0: Sí, no.
1: Buen día, ¿cómo están?
0: Por ahora, de zapatos también.
1: Siempre en la escucha. En la cartera de mamá no puede faltar los pañuelos descartables.
0: Sí, sí.
1: Bueno. Sí. Yo pensé que alguien iba a decir...
0: Un espejo chiquito. Porque
1: no puede
0: se
1: faltar la generosidad con la que la madre... No sé...
0: El celular no puede faltar.
1: El amor con el que instruye. Pensé que iban a ir más poéticos.
0: La chequera... ¿No puede faltar en la de mamá?
1: Nunca tuve mi madre con chequera, creo.
0: ¿No?
1: Que
0: no. No, no pregunto, yo qué sé.
1: Y yo, claro. Si me preguntan, ¿qué es lo que no falta en la cartera de mi madre?
0: ¿De su madre qué?
1: Siempre eran dos cosas.
0: La foto de los hijos.
1: No, eso es en la billetera. Ah. En la cartera.
0: En la cartera.
1: Moneditas en los costados. Sí. Que vos decís, mamá, necesito 5 pesos. Bueno, sacá de la cartera ahí del bolsillito, ah, de afuera.
0: Dame una pastilla.
1: Pastillas viejas. Pastillas viejas, holes y todas esas mentitas, todas desperdigadas ahí, perdidas. Y otra cosa que no puede faltar en la cartera de mi madre, un espejito.
0: Y sí, es lo que yo le decía, el espejito es el clásico.
1: ¿Qué no puede faltar en la cartera de mamá principalmente en este tiempo?
0: Plata.
1: Un labial de coco, dice Carla. ¿Es verdad?
0: Bueno, está.
1: Un labial de coco, ¿sabe para qué se usa, no?
0: Se pinta, y es para que no se ve...
1: Paspe.
0: Claro, seguro.
1: ¿Usted nunca usó labial de coco?
0: No, yo grasa.
1: ¿Grasa de auto?
0: No, grasa de...
1: ¿De vacuna?
0: De vacuna.
1: Buen día.
0: Mamá, se me... Acá me hago... Andar así en la heladera, agarró un pedazo de grasa y voy, me engrasaba los bigotes.
1: ¿En serio?
0: De verdad, es lo mejor, doctor.
1: ¿Y sirve?
0: Y eso, no sé, otra cosa... Eso de los labiales y eso, ya estamos finales. Eso es más bien para lo de Montevideo. En el interior no creo que nadie se ponga labial.
1: ¿Labial de coco?
0: Grasa de la heladera fría.
1: No me golpeé que me va a tirar todo, señor.
0: Así.
1: Para contestar la pregunta, lo que no puede faltar en la cartera de mamá es la foto de sus hijos y la billetera con los documentos de ella y sus hijos. Gracias, dice Beatriz.
0: Sí.
1: Están copiando mucho, ¿no? ¿O no? Las llaves no tienen que faltar en la cartera. Es verdad. Llaves siempre había en la cartera de la madre. No existe cartera sin llaves. En la cartera de mamá no puede faltar sus remedios, dice Adriana.
0: Sí, bueno.
1: Puede ser, siempre hay algún remedio suelto. O algún blister de remedio.
0: También.
1: ¿O
0: también,
1: no?
0: También.
1: Gaby, ¿qué dice? Buen día, no puede

0: Cierro por acá. Acá dice, en la cartera de mamá, kit de belleza. ¿Qué será que quiso decir con kit de belleza? A ver qué dice esta amiga por acá, a ver qué dice.
1: Tía, lo que no puede, no falta en la cartera de las abuelas es el pañuelo, el abanico, los caramelos para los nietos.
0: ¡Ah! El abanico para los nietos. El caramelo para los nietos y el abanico. Es buena también. Muy bien, eso es interesante. Buen día. Lo que no puede faltar en la cartera es el celular y los documentos, dice. Silvia dice, no puede faltar en la cartera de mamá el labial y un frasco de perfume. Uh-huh. Micaela, en la cartera de la madre no puede faltar los documentos, un espejito y un labial, dice Micaela. Alicia dice, un lápiz labial. Bueno, perfecto, está bien, está bien. Le quedan 2 minutos, un minuto. No puede faltar cremas para las manos, dice mi amiga Cristina.
2: Acá dice, no puede faltar la agenda. Claro, antes había agenda, ¿se acuerda, doctor? La agenda chiquitita, esa que todas las madres tenían, con el lapicito chiquitito. ¿Quién me tocó el lápiz? Porque siempre hacía una quiniela y ahí te mandaba a tu padre. Dice, agarrá la lapicita a tu madre que está en la... Y ahí te iba a la cartera, sacaba la lapicita chiquita y después la dejaban en cualquier
0: ¿Usted
2: lugar.
0: Se acuerda que antes... No era agenda, sino era directorio telefónico.
2: Claro, había.
0: Chiquitito con, así, con la letra A, B, C, D. Seguro. Entonces ahí la mamá notaba el teléfono del papá, el teléfono de la abuela, el teléfono de la casa de la modista.
2: Sí, sí, sí.
0: ¿Cómo se usaba eso, no? Y ahora ya, extinto toda esa cuestión.
2: Un saludo para el amigo Diego Barbarita, que tiene, me estaba contándola por interno, doctor. Tiene una especie de vista con Coquito Rodríguez. Además también un amigo de él fue, creo que hermana de Coquito fue el novio.
0: En la cartera de la mamá no, lo que no debería faltar es cosas que le hayan sido regaladas por sus hijos o su esposo.
2: Tomás.
0: Dice mi amigo Miguel.
2: Hola, en la cartera de mamá no puede faltar el celular, dice Carmen.
0: Buen día, yo creo que en la cartera de mamá no puede faltar dinero, dice Melanie. Sí, Pablo sí. Dice, buen día, lo que no puede faltar es el celular y los documentos. Soy Nidia, dice, tampoco puede faltar en la cartera el perfume y el labial. Muy bien, uh-huh. Últimos mensajes, No puede faltar la billetera, una toallita y el celular.
2: Sí, sí.
0: ¿Qué dice mi amigo Oscar? A mi mamá no tenía nada porque no tenía cartera, dice mi amigo Oscar.
2: En la bolsa, en la chismosa.
0: Sí, está bravo.
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0: Gracias a Marcos y Verónica que nos regalaron esto para... ¿Qué es lo que no puede faltar en la cartera de la dama? ¿Qué es lo que no puede faltar?
2: ¿Qué es lo que no puede faltar?
0: En la cartera de mamá, en realidad.
2: De mamá. Sí, sí, sí.
0: Vamos a los momentos sociales, ¿le parece?
2: Bueno.
0: Y después usted me ayuda a sortear esta portátil hermosa que usted puede comprar en MDS Electricidad también.
2: Dentro de esa, ¿no? Hay muchas más.
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0: Quiero decir a esta personita que están de cumple hoy, Victoria Pérez, Clarice Viana, Fabiana Andrade, mi prima. Muchas felicidades a ellas y a todos los cumpleañeros, Blanquita, Elche y familia. Muchas gracias, que descansen, los quiero mucho.
1: Muy bien.
2: Me lo había mandado a mí porque dice, el doctor no está, dice, te lo mandé y me lo mandó, me dice, aseguró. Sabe que se puede ahora pasar varias veces el mismo mensaje, entonces descubrió eso, Blanquito, ahora. Y se asegura de que...
1: ¿Quién la para ahora?
2: Olvídate.

0: ¿Quién más está cumpliendo años en el día de hoy? 4656-3063 097-107-803. Dice Edgardo, ¿qué es lo que pasa con los caballos que hay que sacar? ¿De dónde? Sí, caballo que hay en la calle hay que sacarlo, ¿no?
1: Sí.
0: No, dicen 0458, si tenés un caballo en la calle tenés que sacarlo, es obvio. Pero lo que habló el alcalde hoy, doctor, se refería a dónde está el vertedero, ¿no?
1: El vertedero, exactamente.
0: Ahí van a sacar un tejido que hay en el medio.
1: El alambre.
0: El alambre que está ahí. Entonces, claro, al sacarlo el caballo va a andar suelto.
1: Correcto.
0: Bueno, usted lo que tiene que hacer es retirarlo de ahí.
1: No lo va a
0: sacar ahí. Lo van a sacar de ahí ese tejido que hay para hacer una especie de cañadón así para que desagotar el agua, porque si no, viste que está con los problemas siempre la gente de las que están con casa por así, que se inunda o se llena de agua. Bueno, van a prevenir eso. Para eso hay que sacar ese tejido que está allí en el medio. Y bueno, si usted tenía caballo y sabía que estaba el tejido ese y no se iba de ahí, lo va a tener que hacer. Mañana creo que comienza ese trabajo, ¿no, doctor?
1: Correcto.
0: Es un pedido que está haciendo la alcaldía de Tranqueras a través de su alcalde Luciano Viera.
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1: Cerramos nuevos cumpleaños.
0: A la una.
1: Un feliz cumpleaños a mi hermano Jesús. No lo va a escuchar igual porque anda por Salto.
0: Ayer le mandó un saludo. Estuve en el estadio con Jesús Frost, el amigo allá de allá arriba. Quedó de mandar un cordero. Yo le dije, mirá, yo te digo la verdad, yo las promesas es el 3 de junio en San Colo. Si usted quiere llegar, usted va, usted sabe dónde estamos, usted va. Desde las 8 y media a la 1 y media estamos allí. Es más, el doctor está hasta las 3 de la tarde. Si venís después de mediodía y llegás con el cordero, andá directamente allí. Yo estoy a mitad de cuadra, ahí aplaudimos, sacamos fotos y listo el pollo. En este caso el cordero. ¿Es así, doctor?
1: ¿Claro?
0: ¿Eh? Es como el otro, aquí el sagrado de allá arriba.
1: Está bien, Javier.
0: ¡Qué vergüenza!
1: ¡Qué vergüenza! Cerramos a la una.
0: A las dos.
1: Cerramos a las tres. Estoy a dos manos, de verdad.
0: Ya veo.
1: Estoy a dos manos.
0: Sí, ya veo, ya veo, ya veo.
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1: Bueno, mucha gente reaccionando también. Ahora vi en mi teléfono particular allí a la información que subimos en el Facebook, ¿Cuánta gente compartiendo?
0: Prex, ahí. Yo no tengo Prex, gracias a Dios. Si no, ya estaba preccionado.
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1: Bueno, tengo un montón de mensajes.
0: Sí, sí. Pero un montón de verdad.
1: Sí, sí.
0: ¿Qué nos falta en la cartera de mamá?
1: Acá me escriben, me compadezco mucho de esta situación que me están mandando, pero son cosas diferentes. A mí me gusta ser muy transparente en los sorteos porque estamos hablando de la gente que confía en nosotros y en...
0: Claro. En MDS.
1: En MDS que nos hace llegar el regalo. Siempre que hacemos un regalo en la radio... Es 100% transparente porque esa manera respetamos y honramos a nuestro cliente.
0: Es fortuito, ¿no?
1: Que es
0: la fortuna es el que le da.
1: Que es el que nos regala.
0: Para y parado ahí
1: y también a la audiencia, ¿no? Porque todos merecen el mismo derecho a participar. Entonces, creo que eso es lo que nos ha hecho caracterizar durante tantos años por eso de que
0: acá gana. Hemos regalado cosas, doctor. Mire que...
1: Gana el que tiene que ganar. No puedo incidir en quién gana o deja de ganar.
0: Si nosotros pusiésemos todo lo que es en dinero, lo que hemos regalado en este tiempo, hemos regalado bastante.
1: Mire que sí, Por eso a veces gana gente que uno dice, pero pucha, ¿cómo fue que ganó?
0: Bueno,
1: pero sí, gana, tiene suerte, ¿qué va a hacer? Es lo que es.
0: Si participa, tiene chance de ganar.
1: Y sí.
0: Porque todos los que participan tienen chance.
1: Y sí. ¿No? Y sí.
0: Sí. Por ejemplo, ahora gané yo, ¿no?
1: No, no. Con... Es una tableta de paracetamol, la cédula, el cargador. Aparecen más mensajes por acá. Sí, bueno. Sí. ¿Cómo hago el sorteo de Gardo?
0: Un Lumpa Lumpa apareció en una carpeta que me estaban poniendo.
1: Bueno,
0: ¿qué nos puede faltar?
1: ¿Usted me hace así y yo le paro?
0: Sí, sí.
1: A ver. Tiene que estar atendiendo, ¿eh?
0: Ahora.
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0: El ganador o ganadora tiene que presentarse.
1: No,
0: en MDS Electricidad. Tiene que ir hasta allí. Allí Verónica lo espera de tarde y se saca la foto.
1: Voy a llamar,
0: Bueno.
1: Voy a llamar.
0: Vamos a llamar. ¡Hola!
1: ¡Hola! Si puedo sacarlo al aire.
0: Hola.
1: Altavoz.
0: Hola. ¿Quién habla? Tiene que decir.
1: Hola.
0: MDS
1: Electricidad. Hola, sí. ¿Quién habla por ahí?
4: Rafaela Sosa. ¿Cómo está, Fabricio?
1: ¿Y está escuchando la radio,
0: Rafaela? No está escuchando.
4: Ahora apagué la radio.
0: ¡Ah, no!
4: Me acosté.
0: Corte.
4: Tapada porque estaba con frío.
1: No me diga que apagó la. ¿Y qué tiene que ver el frío con apagar la radio?
0: Las manos.
4: ¿Por qué? Porque digo, no me perdí, voy a acostar perdí. Y justo estaba con el celular agarradito. Digo, bueno, voy a mirar el teléfono y me acosté, ¿viste? Sí, pero tuve que escuchar en la radio toda la mañana.
1: Muy bien, Majela. Muy bien. Usted mandó un mensaje. ¿Qué es lo que no puede faltar en la cartera de mamá?
4: Obviamente el perfume, que yo adoro el perfume.
1: ¿En su cartera nunca falta perfume entonces, Majela?
4: No falta, no, porque yo adoro perfume, adoro.
1: ¿Alguno en particular?
4: Mirá, ninguno, porque a mí me encanta todos.
1: Ah, qué fácil la dejó ahí. Dígame una cosa. Dígame una cosa, ¿y en la cartera de su mamá faltaba? ¿Qué es lo que no podía faltar?
4: ¿De mi mamá?
1: Sí.
4: Y bueno, mi madre, ella usa, ¿qué te voy a decir? El teléfono, que lo único que usa es la plata. Porque ella no usa, viste, que no usa perfume. Okay. Yo perfume no me falta.
1: Perfume no le falta.
4: Sí.
1: Muy bien.
4: Ah, me encanta.
1: Entonces usted es la feliz afortunada, Majela, del regalo que nos hace MDS Electricidad. Y va a poder levantar por allí entonces su portátil hecha para mamá.
4: Ah, bueno. Muy bien. Muchísimas gracias.
1: Ahora le paso los datos acá a mi amiga Verónica, a mi amigo Marcos. Y usted cuando quiera lo pasa a levantar por allí. Se saca una foto bien perfumada, ¿de acuerdo?
4: Bueno, voy a tratar de sacarla bien perfumada.
1: Usted sabe que en algún momento las fotos van a venir con olor a perfume, ¿no?
0: Y también si hay alguno...
4: Ah, capaz que sí, ¿no?
1: Y eso es lo que falta, imagínate. A vos te manda la foto del asado y por lo menos lo lees.
4: Sí, pero vos sabés cómo sería, ¿no?
1: Qué lindo que sería, ¿no?
4: Imaginándolo.
1: Mire que no falta mucho.
4: No falta. Y justo estaba leyendo... lo que y mirándote,
1: sí.
4: Lo que estabas diciendo del tema de la estafa esa de la Prex, también estaba prestando atención.
1: Sí. Está brava la cosa, Majela. Hay que cuidarse, pero usted vaya a levantar su premio que está seguro. Un abrazo, Majela.
4: ¿Cómo no? Bueno, muchas gracias.
1: Chau.
4: Que pasen bien. Chau.
0: Acá dice, Edgar, dice, lo que no puede faltar en la cartera de la madre es la Prex, dice.
1: Mire, mi amigo Peter, llegó tarde.
0: ¿Qué dice Peter?
1: La cartera de mamá no puede faltar, el amor, el cariño y las palabras justas. Todo un poeta, claro, el hombre es músico,
0: sí,
1: es artista.
0: Claro, olvidate,
1: a nivel,
0: es
1: imagínate.
0: Es un showman.
1: Un abrazo para Niria. Vamos arriba, Niria.
0: Eso.
1: Que no decaigan, Iria. Vamos, fuerza.
0: A no decaer.
1: Un abrazo para mi amiga Nadel.
0: Nuevamente, doctor, muchas gracias a la gente que se sumó. Ahora se estaban sumando otros más que vamos a estar seguramente el sábado con ellos en lo que es Deportes Clase A 2026. Les recuerdo que van a ser los sábados de 20 a 22, los domingos desde el estadio y los lunes de 9 a 10 de la mañana. Richard, Salón Lunarejo. Este emprendimiento familiar, mini mercado T&M, Cito Gomería y Cito Viajes, Trailer La Estación, Gino y su grupo 4x4 y Leñas del Canario Godoy. A todos muchas gracias, los esperamos los sábados de 20 a 22 a través de el aire de 107.3, los domingos del estadio y los lunes como siempre con el diario Lunes.
1: A todos, gracias. Nos reencontramos mañana con más en el periodístico de la región. Que pasen muy bien. Chau.
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0: 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Doctor, hoy me preguntaban, ¿mañana están? Sí, ¿verdad?
5: Mañana estamos.
0: Desde la hora 14. Quedan lugares, ¿no?
5: Hasta las 15:30 estamos, nos quedan pocos lugares.
0: Bien. 096-206-126, el doctor Acosta, 097-40-84-27 con el doctor Fabricio La Rosa. 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A todos gracias. El reencuentro mañana, pasadita a las 10 de la mañana. Que pasen bien. Chao.

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1: ¿Cómo están? Sean todos bienvenidos. Comenzamos con el informativo central de la radio, este que le pertenece este lunes 11 de mayo del año 2026. El saludo para todos los que nos escuchan por aire y también por internet. Sean todos bienvenidos. Es momento, señoras y señores, de informarnos a través de la primera.
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1: 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En este momento, según el Instituto Uruguayo de Meteorología, una jornada fría por aquí, por la ciudad de Tranqueras. Vientos del sector suroeste, 2 kilómetros en la hora, 1022 decimal, 0 hectopascal de la presión, 90 la humedad y 10 kilómetros de la visibilidad horizontal. Claudio de Peligoso con neblina para la próxima zona, máxima prevista 17, mínima para la entrante navidad será de 3, máxima para mañana martes 12 será de 19. El día miércoles, el martes estará claro y nuboso con neblinas y bancos de niebla. El miércoles 5 la mínima, 20 la máxima, estará algo nuboso y nuboso, nieblas y bancos de niebla. Son datos recabados a través del Instituto Uruguayo de Meteorología y que les presentó Tranqueras Padel, otra más del Campeonato Fútbol 5.
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1: 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Vamos con el dólar hoy a la compra. El dólar hoy a la compra, 38,50, a la venta 41. El euro 44,26, 49,68. El peso argentino 0,02, 0,20. Y el real 7,45, 9,15, compra y venta respectivamente. 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

0: 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Vamos con la información destacada entonces, presentada por MDS Electricidad, el punto eléctrico de la ciudad. Comenzamos con, arrancó el fútbol local. El día domingo 10 de mayo en el estadio de Clio Silva Betancourt arrancó el campeonato regional de la Liga de Fútbol de Tranqueras con una jornada completa. Desde el mediodía se disputaron los encuentros entre el Naranja y el Piquete Tranqueras Peñarol City y las Acacias cerraron la tarde Artigas con Nacional. Una verdadera fiesta deportiva que marca el regreso del fútbol a la ciudad. Seguimos con más en este bloque de noticias destacadas. Vamos con más información entonces. 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Urbanización, nuevos avances, dice la noticia destacada. La obra avanza con el objetivo de alcanzar el 100% de urbanización en la ciudad. Los trabajos ya se observan en las calles Simón Bolívar y zonas aledañas, consolidando un nuevo paso en el desarrollo urbano local y acompañando el crecimiento de la comunidad. Senador exige cumplimiento. El senador Mauricio González advirtió en el Parlamento que más de 30.000 uruguayos en Rivera, Artigas, Cerro Largo y Rocha sufren la pérdida de la competitividad porque el INECI anunciado, en un 32%, se aplica en realidad en torno al 24%. Reclamó explicaciones al Ejecutivo y exigió que se cumpla directamente el 32% prometido, especialmente en Rivera, Tranqueras, Vista Oro y Minas de Corrales, como política de Estado para garantizar estabilidad en la frontera. Les recuerdo que esta información destacada hemos compartido de esta manera, esta información destacada en el cual usted puede seguir, comentar y ver en nuestro Instagram, @fronteraui. En coproducción con Privativa de Navijo, en Tranqueras, así estamos. Hacemos una pequeña pausa y venimos con la información, en este caso, información local, nacional y policial. 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
0: 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Tengo desde la Intendencia Departamental de Rivera, la sesión notificaciones, cita por asunto de desinterés a las siguientes personas. Estancia El Gaucho, ODSA, Tamara Vaz Amaral, Flavio Adriano Suárez y Jorge Gustavo Fabinde. Personas citadas desde la Intendencia Departamental de Rivera a través de la sección notificaciones. 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Señora responsable busca trabajo como cuidadora de adulto mayor, disponibilidad horaria y seriedad. Comuníquese 097-40-7870. Bien, vamos con la información, en este caso vamos con la información de carácter nacional. Vamos ya al plano nacional de información.
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0: 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SINAE, refugio para personas en situación de calle, en Maldonado amplió su cupo debido a la demanda. El centro ubicado en Ruta 39 aumentó su capacidad de 100 a 150 personas. Policiales condenaron a un hombre de 45 años por el secuestro de una mujer y deberá cumplir una pena de 3 años y medio de cárcel. La jefatura de Canelones informó que el caso fue investigado luego de que un hombre de 28 denunciara que dos hombres secuestraron a su pareja. Pasado reciente, el fiscal de delitos de lesa humanidad, Ricardo Parcivale, celebró procesamiento con prisión del sobrino del dictador uruguayo Álvarez. La justicia de Rivera procesó con prisión al sobrino del dictador Gregorio Álvarez en un caso de torturas y privación de libertad en este departamento en la época de la dictadura. Sindicales, el sindicato de ANCAP reclamó una inversión importante en el oleoducto para evitar repudas. Y por último, alerta roja, asistieron a 3.215 personas y hubo 10 detenciones por desacato en el marco de la alerta roja para personas en situación de calle. Asistieron a 3.215 personas. Esta es la información destacada importante hasta ahora en el plano nacional. Hacemos una pausa y venimos con la información, en este caso parte policial del día de hoy.
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2: Vamos con información policial, en este caso presentada por Barraco y Ferretería Cavernícolas, que te recuerda, el paseo de compra obligado en Tranqueras está en Marco Urré y Mario Bruna. 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Vamos con el parte policial del día de hoy, de Jefatura de Policía, que es el 095/2026, que afecta ampliando el comunicado, como decíamos, información que tiene que ver con el parte 100/26, donde, bueno, hubieron procedimientos en la jornada, fecha 11 de mayo del año 2026, solicitó colaboración para dar con el paradero de Enzo Nicolás Rodríguez Texeiro, uruguayo de 16 años de edad, falta de calle Juana de Barburú, barrio Cuartel, desde el día 2 de mayo. Además también se solicita colaboración para dar con el paradero de Gregory Abraham Carvalho Layola, uruguayo de 17 años de edad, quien falta de su hogar en Inau, calle Juana de Barburú, barrio Cuartel, desde el día 6 de mayo. Por cualquier información, seccionale décima 911 o 2030, sección décima 2030 6000. Persona agredida, traumatismo ocular izquierdo con hematoma, trauma, cuero cabelludo a nivel periocipital, debo decir, izquierdo, trauma labial. Informativo, agradeciendo como siempre esa atención que ustedes nos brindan, podemos decir y afirmar que ustedes y nosotros quedamos informados a través de la primera. Buen comienzo de semana para todos. Les recuerdo que usted puede seguir informado a través de nuestras redes sociales.
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7: ¿Qué tal, amigos? Comenzamos a informar en este lunes 11 de marzo de 2026, saludando a CX288A, la Galena FM de Río Branco en Cerro Largo, que ayer celebró 39 años. ¡Felicidades!
6: Aquí están los titulares de las principales noticias de esta edición de Inforami.
8: El presidente Yamandú Orsi participará esta tarde de la presentación de un informe sobre democracia y desarrollo.
7: Una misión de la Armada viajó al Reino Unido para evaluar la compra de 3 patrulleras oceánicas usadas.
8: Los trabajadores del Ministerio de Desarrollo Social denuncian atrasos en el pago de salarios y exigen más personal.
7: Un estudio privado reveló que los uruguayos pagaron 81 millones de dólares de sobreprecio en los combustibles durante el último año.
8: El Ministerio de Economía bajó la proyección de crecimiento para este año y mantiene la cautela ante la rendición de cuentas.
7: Uruguay se consolidó como el país con mayor recaudación de impuestos por habitante en toda la región latinoamericana.
8: Las exportaciones

0: nuevo puente y un bypass en Dolores para agilizar el tránsito de carga pesada.
1: La policía de Artigas investiga a un comisario y a una fiscal de Bella Unión que intentaron ingresar 160 litros de pintura de contrabando.
0: Dos personas fallecidas es el saldo de una violenta colisión frontal ocurrida esta mañana en la Ruta Nacional 8.
1: Encapuchados coparon una vivienda a las afueras de Minas, golpearon a los dueños y huyeron en el vehículo de las víctimas.
0: Una pareja joven fue asesinada a balazos en su vivienda de Colinas de Solimar, frente a sus hijos pequeños que resultaron ilesos.
1: La segunda división profesional del fútbol uruguayo cerró su jornada con 5 empates en los 7 partidos disputados durante el fin de semana.
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3: Desde la Asociación de Radios del Interior y para todas sus emisoras afiliadas, cuando estamos comenzando a promediar la jornada de este lunes 11, iniciamos el desarrollo de la información adelantada en titulares.
0: El presidente Yamandú Orsi participará esta tarde de la presentación del informe sobre democracia y desarrollo en América Latina y el Caribe 2026 en el anexo a la Torre Ejecutiva. La actividad, que comenzará a las 15 horas, contará además con la presencia del canciller Mario Rubetkin, el director de la Agencia Uruguaya de Cooperación Internacional Martín Clavijo y autoridades regionales del Programa de las Naciones Unidas para el Desarrollo. El documento analiza los desafíos actuales del desarrollo y el fortalecimiento institucional en toda la región durante el presente año.
1: Una misión oficial de la Armada Nacional viajó al Reino Unido para inspeccionar 3 patrulleras oceánicas de la clase River, que podrían ser adquiridas por 20 millones de dólares cada una. El equipo técnico busca verificar el estado de los buques HMS Tyne, HMS Severn y HMS Mersey, como alternativa tras la rescisión del contrato con el astillero español Cardama. Mientras se evalúa sustituir los helicópteros por drones en estas naves, en el Parlamento persisten las críticas por el destino del acero ya construido en Vigo, que ahora es propiedad del Estado.
0: El operativo por alerta roja ante la ola de frío extremo permitió asistir a más de 3.200 personas en situación de calle en todo el territorio nacional, según datos del SINAE. Durante las jornadas de temperaturas mínimas, se realizaron 10 evacuaciones forzosas por desacato, mientras que el refugio de Maldonado debió ampliar sus cupos debido a la alta demanda. En total se ocuparon más de 9.000 plazas entre refugios del MIDES y centros de evacuación del Ejército, garantizando la atención médica y el abrigo para la población más vulnerable.
1: El refugio de la Ruta 39 Maldonado aumentó su capacidad de 100 a 150 plazas tras gestiones del intendente Miguel Abella ante el SINAE. FM Gente informó que la intendencia trasladó durante la noche 50 camas, colchones y frazadas, además de kits de higiene y limpieza para atender el incremento de la demanda. Durante la madrugada del domingo, fueron derivadas 22 personas con intervención policial, mientras que los otros 2 refugios del departamento completaron su cupo con 58 y 40 alojados respectivamente. La comuna también incorporó nuevos calefones para mejorar las instalaciones y trasladó al centro de la Ruta 39 los 10 cupos que funcionaban en el Batallón de Ingenieros número 4.
4: Estamos en reuniones, ayer tuvimos reuniones en la tarde, tuvimos conversaciones, hoy en la mañana también desde temprano hemos tenido reuniones. Yo vine hasta acá, pero Miguel Plada y el doctor Marta están en coordinaciones directamente con el doctor Villegas también y un equipo que designamos para trabajar en esto. Hoy más que nada hay que prevenir, tenemos por suerte la alerta de saber lo que va a pasar a partir del día de mañana y vamos a tratar de prevenir todo lo que se pueda y de buscar la mejor solución entre todas las instituciones, porque hay que tener claro que quien está al frente hoy de esta situación es el MIDE, pero nosotros vamos a estar acompañando, igual que va a estar el Ministerio del Interior, igual que va a estar el Batallón, el Ministerio del Interior. Bueno, acompañar creo que todos juntos como para tratar de dar una solución a lo que tratemos, que no pase, pero que sabemos que la alerta está pendiente.
5: Intendente, se habla de 300 o más de 300 personas en situación de calle. ¿Era un número esperado o sorprende?
4: Sorprende sí, no vamos a decir que no. Sorprende, estamos tratando de ver, sabemos que la capacidad que tiene hoy el MIDE para dar respuesta a eso está en la 100.

0: y poco de personas. Tenemos que buscar una respuesta para lo que nos falta y en esa tarea es la que estamos todos juntos.
1: Los trabajadores tercerizados del Ministerio de Desarrollo Social denuncian atrasos sistemáticos en el pago de sus haberes y alertan sobre la necesidad de mayor personal ante la emergencia por frío. El sindicato Sutiga señaló que existen centros donde solo se abonó el 40% del salario, afectando la atención de personas en situación de calle en plena alerta roja. Los funcionarios advierten que la operatividad de los refugios durante las 24 horas requiere una estructura laboral más sólida que la actual para sostener los dispositivos de asistencia.
2: Un informe médico publicado en el diario El País advierte que solo el 6% de los especialistas del país están radicados al norte del Río Negro, evidenciando una grave brecha asistencial. Ante esta situación, el diputado Federico Prevé impulsa un proyecto para que los médicos residentes cumplan obligatoriamente horas de atención en localidades alejadas de la capital. La iniciativa cuenta con el apoyo de referentes de la medicina rural y autoridades locales, quienes señalan que la falta de incentivos económicos actuales desestimula la radicación de profesionales en el interior.
3: 2 personas fallecidas es el saldo de una violenta colisión frontal ocurrida esta mañana en la Ruta Nacional 8. De acuerdo con el reporte de Policía Caminera, el hecho ocurrió sobre las 7:45 en el kilómetro 144 cerca de Villa Serrana. Allí, en circunstancias que aún no se han establecido, se produjo un choque frontal entre 2 automóviles. En uno de ellos viajaba solo el conductor, quien no presentó lesiones de consideración. Sin embargo, el otro vehículo trasladaba a varias personas y fue el que llevó la peor parte. El informe detalla que 2 mujeres que viajaban como acompañantes murieron a causa del impacto. Además, otras personas que iban a bordo sufrieron lesiones de diversa entidad. Reiteramos que esto fue hoy a las 7:45 de la mañana y por el lapso de un par de horas estuvo interrumpido el tránsito en dicha ruta.
2: El Ministerio de Economía y Finanzas ajustó a la baja su proyección de crecimiento para este año, estimando ahora que el Producto Bruto Interno aumentará un 1,6% frente al 2,2% previsto inicialmente. Esta diferencia de 6 décimas obliga a las autoridades a trabajar con extrema precaución de cara a la próxima rendición de cuentas que se presentará en junio ante el Parlamento. El desempeño económico menor a lo esperado marca un escenario de cautela para el gasto público y las inversiones previstas por el Poder Ejecutivo para el cierre del ejercicio.
1: Los uruguayos pagaron 81 millones de dólares por concepto de sobreprecio en los combustibles durante el último año móvil. El Ministerio de Economía ajusta a la baja su proyección de crecimiento para este año. Uruguay se posicionó como el país con mayor recaudación tributaria per cápita de toda América Latina y el Caribe, según un reciente informe. Además de estas y otras noticias vinculadas a la economía, hay mucha información de la crónica policial tras el fin de semana, también noticias del deporte y un completo reporte meteorológico son temas que destacamos para la segunda parte de Inforrami en instantes.
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3: Retomamos la información que interesa a todo el país en la edición de este lunes de Inforrami, destacando que un informe del Centro de Estudios de Políticas Públicas reveló que los uruguayos pagaron 81 millones de dólares por concepto de sobreprecio en los combustibles durante el último año móvil. El estudio indica que la metodología actual mantiene los precios locales por encima de la paridad de importación, generando una renta monopólica para ANCAP de 75 millones de dólares. Según el documento, el costo de la nafta en Uruguay es un 50% más caro que en Argentina y Brasil, lo que afecta directamente la competitividad y el costo de vida de la población. Uruguay se posicionó como el país con mayor recaudación tributaria per cápita de toda América Latina y el Caribe, superando los $9,000 por habitante, según datos de la OCDE y la CEPAL. Con una presión fiscal del 27,2% del Producto Bruto Interno, el país se destaca por su fuerte inversión en seguridad social, que representa casi el 30% de la recaudación total. Aunque la estructura tributaria se multiplicó desde los años 90, el informe señala que aún existe margen para mejorar la eficiencia del IVA, que tiene una de las tasas más altas de la región.
2: África consolidó su posición como mercado emergente estratégico para Uruguay, al cerrar el año 2025 con un superávit comercial histórico de $201 millones. Las exportaciones crecieron un 48%, impulsadas principalmente por la leche en polvo y la apertura del mercado de ganado en pie en países como Argelia y Marruecos. No obstante, los analistas advierten sobre la necesidad de una estrategia comercial integral para diversificar los productos, ya que actualmente la leche entera representa el 60% de las ventas totales a ese continente.
1: La demanda de lácteos en China atraviesa un proceso de transformación con una caída del 26% en las compras de leche en polvo entera durante el primer bimestre de este año. Esta reducción impacta directamente en las exportaciones de Conaprole, aunque se registra un aumento significativo en la demanda de quesos y fórmulas infantiles de mayor valor agregado. El desafío para el sector lácteo uruguayo radica ahora en diversificar su oferta y ganar terreno frente a competidores como Nueva Zelanda, que actualmente lidera el suministro al mercado asiático.
2: Los productores arroceros y la industria molinera continúan sin alcanzar un acuerdo por el precio definitivo de la zafra anterior, manteniendo el valor provisorio de $11.05 por bolsa. La negociación se ve afectada por la caída de los precios internacionales y el aumento de los costos de producción en rubros clave como fertilizantes y combustibles. Mientras tanto, la cosecha actual ya alcanzó el 97% de avance a nivel nacional, con el sector expectante por la creación de herramientas financieras que permitan sostener la superficie sembrada para el próximo año.
1: Canelones se consolidó como el departamento con mayor volumen de exportaciones durante el último año, alcanzando ventas al exterior por un total de $2,121 millones. El departamento canario lidera no solo en rubros tradicionales como los subproductos cárnicos, sino también en sectores de alta tecnología como el farmacéutico, donde concentra el 67% del total nacional. Esta estructura diversificada permite a la región sostener un flujo comercial constante y de alto valor agregado, representando una parte fundamental de la canasta exportadora del país.
2: El Ministerio de Transporte habilitó un nuevo bypass y un puente sobre el río San Salvador en la ciudad de Dolores para mejorar la circulación del tránsito pesado y la seguridad vial. La obra conecta la ruta 105 con la perimetral Juan Manuel Blanes, funcionando como una solución provisoria, mientras se elabora el proyecto ejecutivo para el trazado definitivo previsto para el quinquenio. Las autoridades solicitaron circular con precaución en los tramos de caminos departamentales que integran el nuevo recorrido debido a la existencia de curvas cerradas y calzadas angostas.
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1: Nuevamente, varios asesinatos se registraron este fin de semana.
6: En efecto, la policía de Canelones investiga el asesinato de un hombre de 27 años y una mujer de 24, ocurrido anoche en una vivienda ubicada en la zona de Colinas del Solimar. El ataque se produjo en una finca situada en camino al Cerro de las Ánimas y Cerro del Toro, donde las víctimas fueron ultimadas a disparos en presencia de sus dos hijos menores de edad. Los efectivos policiales acudieron al lugar tras un llamado al 911 y encontraron los cuerpos de la pareja, mientras que los niños fueron rescatados sin lesiones físicas. Personal de policía científica recolectó en la escena varias vainas de calibre 9 milímetros e informó que los fallecidos no poseían antecedentes penales. En tanto, la jefatura de policía de La Valleja investiga un copamiento ocurrido anoche en una vivienda ubicada sobre el camino La Higuerita, al oeste de la ciudad de Minas. Un grupo de delincuentes encapuchados ingresó al inmueble y sorprendió a los propietarios, quienes lo golpearon y maniataron para exigirles la entrega de dinero. Tras lograr su objetivo, los agresores huyeron del lugar utilizando la camioneta de las víctimas para escapar. Los dueños de casa consiguieron liberarse posteriormente y solicitaron auxilio, tras lo cual fueron asistidos por personal policial y una unidad de emergencia móvil en el lugar del hecho. El presunto asesino de un hombre de 30 años en Pan de Azúcar continúa prófugo tras el ataque ocurrido durante la madrugada del sábado en la calle Félix de Lizarza. La investigación cuenta con registros de video captados por testigos que muestran el momento de la agresión, donde la víctima recibió un disparo mortal y otra persona resultó herida de forma leve por un roce de bala. Los datos recolectados indican que el fallecido mantuvo una discusión previa con el atacante, quien se retiró del lugar para regresar minutos después con un arma de fuego y disparar en varias oportunidades. La policía departamental confirmó que la víctima fatal poseía antecedentes penales y ahora trabaja en la localización del responsable, que ya fue identificado a través de las filmaciones obtenidas.
2: En Bella Unión, un comisario y una fiscal fueron detenidos en la frontera tras intentar ingresar desde Brasil más de 160 litros de pintura en presunta infracción de contrabando. El cargamento fue detectado por personal de aduanas durante un control de rutina, lo que derivó en la incautación de la mercadería y el labrado de las actas correspondientes. El jefe de policía de Artigas, José Osorio, dijo que tomó conocimiento del caso a través de redes sociales y solicitó información a aduanas. Luego, tomó declaración al funcionario y resolvió iniciar una investigación administrativa.
7: Hubo un procedimiento que asumió la dirección de aduanas, del que nosotros tomamos conocimiento en primera instancia por las redes sociales de lo que estaba pasando. Ante eso hicimos las consultas correspondientes al funcionario del Ministerio del Interior, quien evacuó las mismas y se dispuso por parte de la jefatura una investigación administrativa relativa a lo que manifestó que había ocurrido. Eso es una investigación que está haciendo aduana. La policía no tiene nada que ver con esa investigación. Esa consulta puntual se la deberían hacer a la dirección de aduana.
8: ¿La aduana no informa a la policía?
7: No, la aduana hasta el momento no ha informado nada a la policía. Nosotros lo que tenemos como policía es que tenemos un funcionario policial que es el encargado de la seccional séptima, que participó en un hecho que está investigando la dirección de aduana. En base a eso, la jefatura inicia una investigación administrativa, que recién inicia. No hay medidas todavía. Estamos iniciando la investigación administrativa, esto fue ayer. Primero, si es un hecho penal, va a depender mucho de eso, si es un hecho penal o es una infracción administrativa, porque usted entiende que por los montos de lo que pasa en los puentes, no todo es contrabando, sino hay cosas que son infracción aduanera. Entonces se paga una multa y se solventa el hecho ante la aduana. Eso no quiere decir que no tenga responsabilidades administrativas policiales por las inconductas. Son cosas distintas. Pero la responsabilidad penal o administrativa, eso lo tiene que determinar aduana, que es quien lleva el caso. Nosotros no tenemos los pormenores todavía.
1: El Congreso de Intendentes emitió una alerta por estafas digitales que utilizan el nombre del SUSIBE para engañar a ciudadanos mediante mensajes de texto sobre supuestas multas. Los delincuentes envían un enlace fraudulento que solicita datos de tarjetas de crédito para realizar un pago mínimo, obteniendo así información sensible para cometer fraudes bancarios. Se recuerda a la población que el organismo no envía enlaces por SMS y que nunca deben proporcionarse códigos de seguridad o datos personales a través de mensajes de texto de procedencia desconocida.
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2: La segunda división profesional del fútbol uruguayo cerró su jornada con 5 empates en los 7 partidos disputados durante el fin de semana. Tacuarembó igualó 1-1 ante Rentistas, mientras que con el mismo marcador finalizaron los encuentros entre Miramar, River Plate y La Luz Colón. Las únicas victorias de la fecha fueron para Fénix, que venció por la mínima Plaza Colonia, y Atenas de San Carlos, que derrotó 2-1 a Uruguay Montevideo en un fin de semana marcado por la paridad en los resultados de la categoría.
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9: El pronóstico del tiempo para las próximas horas prevé
3: que la tarde continuará fría y continuarán registrándose durante buena parte de esta semana heladas en gran parte del territorio nacional. Para el área metropolitana se espera una máxima de 16 grados con cielo claro a algo nuboso, mientras que en el noroeste las mínimas caerán hasta un grado en la próxima madrugada con formación de neblinas. Para la zona este se aguardan probables chaparrones costeros y vientos de suroeste con rachas de hasta 50 kilómetros por hora, manteniendo el ambiente invernal en el inicio de la semana.
1: En tanto, el Instituto Uruguayo de Meteorología indica que para Montevideo y el área metropolitana se esperan 16 grados de máxima esta tarde con cielo claro y algo nuboso, vientos del oeste al noroeste de entre 10 y 30 kilómetros por hora, rachas de hasta 40 kilómetros. 9 grados es la mínima anunciada para la próxima madrugada. Para el este, 17 grados la máxima esta tarde, claro y algo nuboso, periodos de nuboso con neblinas, mínima de 4 grados para mañana martes. Para el centro del territorio, el pronóstico es de 16 grados de máxima para esta tarde, con cielo claro y algo nuboso, mínima de 5 grados mañana. Para el extremo norte del país, se anuncia también 17 grados de temperatura máxima esta tarde, claro y algo nuboso, con una mínima prevista para la próxima madrugada de 4 grados.
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3: Trabajamos en esta edición de Inforrami, Pablo Daniel Da Silva con informaciones policiales, Luis Carlos Custodio y José Luis de la Peña en la narración y puesta al aire de las noticias, Aline Daza en la producción general y quien les habla, Gerardo García Latuz.
1: Hasta aquí la edición de este lunes de Inforrami. Estas
2: fueron las principales informaciones al promediar la jornada.
1: Volvemos mañana a esta hora.
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9: Gran comienzo de Impactos hoy con una melodía que seguramente va a ser un éxito enorme del verano 2026 en Ibiza. Lo fue a finales del verano de Concierto Punta. Nuestro saludo, el comienzo de Impactos y Another. El dúo electrónico neerlandés con su notable suceso Talk to You es el inicio.

un comienzo espectacular de impactos con Another, el dúo electrónico neerlandés y su gran hit Talk to You. 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Time to remember. Un recuerdo bárbaro del verano 2020. Un rapero neoyorquino muy muy famoso, realmente calificado, es Post Malone, con su versión excelente de Circles.

0: Estamos desde Punta del Este, en la 95.1 de Concierto Punta, con impacto llegando a todo el país. Desde nuestros nuevos estudios en la playa, claro que sí, en la parada 3 de la Mansa en Shark, muy cerca del mar, haciéndoles llegar lo mejor del mundo en materia musical, los grandes hits del momento y grandes recuerdos además.
1: Impacto, sí.
0: Y este es un hit muy alto en el Hot 20, tienda inglesa, y está funcionando excelentemente bien en Europa y Estados Unidos. El nuevo trabajo

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Muy buenas tardes, queridos oyentes. Estamos comenzando el programa Vida Nueva de la Iglesia Asamblea de Dios Batallando por la Fe. Y este programa sale al aire todos los lunes a partir de las 14:30 aquí por FM 107.3 Tranqueras. Deseamos a todos una perfecta sintonía. Nuestros buenas tardes a Franco en los controles técnicos. Y también queremos saludar a cada uno de aquellos que ya está en sintonía con nosotros. Vamos a compartir buena música, palabra de Dios para vuestras vidas. Y también queremos darles los teléfonos para que puedan comunicarse: 4656-3063, 4656-3063, y también el 091-287-315, 091-287-315. Estos son nuestros teléfonos y esperamos tu comunicación. Vamos a empezar con buena música. Escuchamos el tema Derroche de Amor.

0: Continuamos en esta tarde, pasamos ahora a los anuncios de la obra del Señor en nuestro templo matriz en Ituzaingó, número 835. Tenemos nuestras reuniones los días martes a las 19 horas, círculo de oración, los días miércoles a las 19 horas, culto público, los sábados a las 14:30 horas, reunión para los niños, la escuela bíblica para niños, y a las 19 horas el culto público dirigido por la juventud. Los domingos a las 8 de la mañana, ayuno y oración, 17:30 horas, reunión de jóvenes, y a las 19 horas, culto público, donde todos son muy bienvenidos. Y este domingo tenemos una reunión especial en homenaje a todas las madres. Por haber pasado este domingo, el Día de las Madres, vamos a celebrar el próximo domingo, porque este domingo las madres estaban con su familia, sus hijos, celebrando en familia, y entonces domingo que viene celebramos en la casa del Señor. Continuamos en esta tarde y hemos recibido algunos mensajes. Alguno de ellos nos dice lo siguiente. Pasé el tema, me ayuda Deus para Mario. Quiere escuchar. Muy bien, Mario, Dios te bendiga. Enseguidita ya pasamos el tema que nos ha solicitado. También Fátima nos solicita el tema Acalma o meu corazón. Enseguidita también lo vamos a escuchar. También se comunica Nelsa con nosotros y nos dice: buenas tardes, hermana Dilma. Feliz de poder escuchar ese bendecido programa y pido alguna canción de Mara Lima, si es posible. Bendiciones. Muy bien, Nelsa. Enseguida vamos a elegir un tema de Mara Lima para tu deleite espiritual. También se comunica Norma con nosotros, nos dice: ¿cómo estás? Feliz día atrasado, estoy escuchando, pido oración por mi familia. Norma, siempre estamos orando por ustedes y deseamos que Dios los bendiga ricamente. Vamos a otro mensaje que ya nos ha llegado. Vamos a oír el mensaje de Blanquita.
1: Hola, hermana Dilma. Muchas bendiciones para ti. Espero que hayas pasado lindo tu día ayer. Bueno, bendiciones a la familia también. Y a la audiencia, al hermano Julio, a la hermana Nelva, a Clesí. También a la tía Lucilia, al tío Manuel, sus familias. A mis hijos, mis nietos, mi familia en general. Bueno, si puede, te pido que pases la alabanza. Te dejo ganar y bueno, te mando un abrazo gigante, te quiero mucho y te deseo todo lo bueno y bendecido, Blanquita, en su familia. Muchísimas gracias, beso grande para vos y para Franco, bendiciones en mesa de controles.
0: Muy bien, Blanquita, Dios te bendiga ricamente, gracias por siempre estar en sintonía. Vamos entonces al primer tema que nos había solicitado Mario para su deleite espiritual, el tema Me Ayuda Deus.

Se comunicaba con nosotros Celia Nuño, nos pide un tema para su deleite espiritual. Estaremos complaciéndola con un tema bien alegre en breves instantes. También se comunicaba con nosotros Clecy, nos pide un tema musical de mi CD. Y como también se comunicó Karen y Marcos y nos dicen que les gustaría escuchar Orando por Ti, así que en breve estaremos irradiando el tema Orando por Ti y ya complacemos a Glesi con el mismo tema. Ahora vamos a complacer a Fátima, que nos solicitaba el tema Acalma o meu coração.

Continuamos en esta tarde y tenemos varios pedidos musicales, así que vamos a ir complaciendo uno a uno, así que esperen sintonía que ya va a ir el tema que usted nos ha solicitado. Vamos ahora a complacer a Blanquita y escuchamos el tema Te Dejo Ganar.

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Continuamos complaciendo a nuestra audiencia y ahora vamos a complacer a Nelsa, que nos pidió un tema en la voz de Mara Lima. Y le dedicamos este tema para Nelsa, Sabifilio.

0: 14:30 Escuela Bíblica para Niños y a las 19:00 el culto dirigido por la juventud. Los domingos a las 8:00 ayuno de oración y a las 17:30 reunión de jóvenes y a las 19:00 culto público. Las reuniones de oración continúan en sus horarios habituales. Continuamos complaciendo a nuestra audiencia, aún nos quedan algunos temas para complacer. Y ahora vamos a complacer a Celia Núñez, que se comunicaba con nosotros y está en sintonía. Y le dedicamos el tema Mi Gozo en la voz de Barak.
1: ¿Hay alguien que quiera adorar al Señor en ese lugar? ¡Que se vea una generación que le adora! ¿Están listos?

Continuamos complaciendo a nuestra audiencia y vamos al próximo tema musical que nos solicitaban Karen y Marcos y también Glesi para su deleite espiritual. Entonces escuchamos el tema Orando por Ti.

0: Continuamos en esta tarde y vamos ahora a escuchar una palabra de Dios para nuestras vidas. Escuchar lo que Dios tiene para nosotros. Y está con nosotros el evangelista hermano Julio Camargo, a quien ya le decimos buenas tardes.
1: Buenas tardes, hermana Irma. Buenas tardes a toda la audiencia. Aquí nuestro compañero que está en estudio, Franco. Y a todos los oyentes de esta radio amiga, que Dios los bendiga a todos en esta tarde. Y me supongo que tú estás ya con la radio encendida ahí, escuchando el programa y deseando escuchar una palabra de Dios. Yo tengo una palabra de Dios para ti, mi hermano, en esta tarde, que se encuentra en el libro de Jeremías, en el capítulo 33 de Jeremías, que dice así la palabra del Señor. Vino palabras de Jehová a Jeremías la segunda vez, estando él aún preso en el patio de la cárcel, diciendo: Así ha dicho Jehová que hizo la tierra, Jehová que la formó para afirmarla, Jehová es su nombre. Clama a mí y yo te responderé, y te enseñaré cosas grandes y ocultas que tú no conoces. Porque así ha dicho Jehová, Dios de Israel, acerca de las casas de esta ciudad y de las casas de los reyes de Judá, derribadas con arietes y con hachas, porque vinieron para pelear contra los caldeos, para llenarlas de cuerpos de hombres muertos, a los cuales herí yo con mi furor y mi ira. Pues escondí mi rostro de esta ciudad a causa de toda su maldad. Amén. Aquí vemos una palabra del profeta Jeremías, palabra de Dios, que vino al profeta Jeremías, estando Jeremías preso, allí en el patio de la cárcel, ¿verdad? Sabemos que Jeremías sufrió muchos encarcelamientos, muchos azotes, fue castigado el profeta de Dios, tan solamente por hablar la palabra de nuestro Señor Jesucristo. El profeta de Dios, él transmitía para el pueblo todo lo que Dios le mostraba, lo revelaba. Él tenía el deber de pasar para el pueblo todas esas cosas que Dios hablaba acerca de ellos. Y nosotros vemos aquí en la palabra de Dios, el Dios que formó la tierra, que lo afirmó, el Dios que hizo todas las cosas que existen en el mundo y en el cielo, en el mar, en todas las cosas, fue Dios que hizo, nadie más hizo nada, sino todas fueron hechas por nuestro Dios, aquel que vive y que reina para siempre. Y aquí él llama a través de esta palabra al profeta Jeremías y le dice: clama a mí y yo te responderé y te enseñaré cosas grandes y ocultas que tú no conoces. Allí Dios estaba llamando al profeta. Ciertamente el profeta estaba muy entristecido allí, aleluya, preso, no podía salir, no podía hablar de la palabra de Dios. Quién sabe cuántas cosas Dios nos mostró allí en aquel lugar, en aquel patio de la cárcel. Y Jeremías no podía salir de allí para transmitir para el pueblo de Dios. Ese pueblo que estaba necesitado de una palabra, porque ese pueblo que se había apartado de Dios, ese pueblo rebelde, que había dejado a Dios de lado y había seguido a otros dioses. Nosotros vemos que cuando Dios quiere hacer algo grande entre su pueblo, Él es capaz de usar hasta un enemigo de nosotros para que nosotros vengamos a reconocer a lo que estamos haciendo de mal. Y aquí Él usa a los caldeos para venir, aleluya, a pelear contra la ciudad de Judá, de Jerusalén, allí. ¿Para qué? Para que el pueblo pudiera entender que ellos estaban en un mal camino, que ellos tenían que cambiar la situación de ellos, la manera de ser, la manera de vivir, y el pueblo estaba corrompido. Entonces nosotros vemos que Dios nunca quiere lo malo para el pueblo, porque si el pueblo está haciendo lo malo, Dios no puede bendecir al pueblo. Por eso, bienaventurados somos cuando podemos tratar de hacer las cosas dentro de lo posible, lo mejor, porque sabemos que Dios siempre va a estar con nosotros. Porque lo que Dios quiere para mí, lo que Dios quiere para ti, es el bien. Dios no quiere el mal para ningún ser humano. Pero a veces el ser humano no reconoce los caminos que anda, los caminos torcidos, los caminos malos, y Dios tiene que buscar una forma de castigar al pueblo para que el pueblo venga a entender los propósitos de Dios con el pueblo. Y aquí no fue diferente, dice la Biblia Sagrada, que Dios usa a los caldeos allí para pelear contra ellos allí, con estas ciudades. Mas el pueblo no deja de ser pueblo de Dios, el pueblo de Israel. Siempre sigue siendo el pueblo de Dios, porque nosotros vemos a través de la Biblia Sagrada que cuando el pueblo se arrepentía, Dios se volvía para ellos y los bendecía y sacaba toda esa maldad que estaba sobre el pueblo, porque el pueblo se había arrepentido, había reconocido que estaba mal y había buscado nuevamente a Dios. Aquí no fue diferente. Aquí el pueblo estaba sufriendo, mas Dios no quería eso para el pueblo. Dios quería que ellos reconocieran su mal camino, las cosas malas que estaban haciendo, y que se volvieran para Él, y Él ciertamente los iba a perdonar. Alabado sea el nombre de nuestro Señor y Salvador Jesucristo. Dice la Biblia Sagrada, dice, he aquí yo les traeré sanidad y medicina, y los curaré, y les revelaré abundancia de paz y de verdad. Aquí cuando el pueblo reconoció, aleluya, que estaba mal, que buscó nuevamente a Dios, Dios dice que traería sobre el pueblo la sanidad que ellos estaban necesitando. Traerían la paz que estaba faltando para el pueblo. La verdad que ellos no estaban practicando, Dios traería sobre ellos, y todas las cosas iban a ser diferentes de ahí en más si ciertamente el pueblo buscara a Dios. Si no buscamos a Dios, no tenemos cómo reclamar de nuestro Dios. Dice la Biblia Sagrada, y haré volver los cautivos de Judá y los cautivos de Israel, y los restableceré como al principio. Vemos aquí que Dios mira para que el pueblo, cuando el pueblo se arrepiente, y Él ya decide traerlos de vuelta, que esos cautivos que habían sido cautivos por permisión de Dios por los caldeos, para que el pueblo viniera a reconocer lo que estaba haciendo de mal. Dios, aleluya, Él muchas veces castiga al pueblo. Dice la Biblia Sagrada que Dios castiga a quien Él ama. Por supuesto, en los días que estamos viviendo, si Dios nos trae un castigo sobre nosotros, es porque estamos errados. Estamos haciendo las cosas erradas y Dios quiere que nosotros vengamos a reconocer, dar un paso al costado y buscar nuevamente la presencia de nuestro Señor y Salvador Jesucristo, el único que tiene la verdad para nuestras vidas. Alabado sea el nombre de Jesús de Nazaret. Dice la Biblia Sagrada, y los limpiaré de toda su maldad con que pecaron contra mí, y perdonaré todos sus pecados con que contra mí pecaron y con que contra mí se rebelaron. Aquí nosotros vemos la bondad de Dios, hermanos, la bondad de Dios sobre el pueblo que había pecado contra Él. Y aquí Él dice para Jeremías, clama a mí, Jeremías, clama a mí, yo te responderé. Hoy yo te pregunto, mi hermano, hermana, vecino, ¿a quién tú estás clamando hoy? Hoy estás pasando por un momento difícil en tu vida, quién sabe, diferentes problemas, quién sabe, estás pasando por un quebranto de salud, por tantas cosas, y tú te preguntas, aleluya, a Dios o quién sabe a quién, por qué esa situación está en tu vida. Y aquí Dios es bien claro, dice, clama a mí y yo te responderé. Mas de qué manera nosotros tenemos que clamar a Dios, clamar reconociendo que estamos errados, reconociendo que nosotros pecamos contra Dios. Porque Dios, a la Biblia Sagrada dice que Dios ama al pecador, no hacia el pecado, pero ama al pecador. Y Dios no quiere la maldad para el ser humano. Dios creó el ser humano, creó el hombre, creó la mujer para adorarlo. Pero nosotros vemos tantos pasajes de la Biblia donde el hombre se desvía de la presencia de Dios. Busca sus propios caminos y los caminos del hombre son torcidos, no son como los caminos de Dios. Dios tiene unos caminos rectos, unos caminos que nos lleva a la vida eterna, nos lleva a la salvación de nuestra alma. Pero si el hombre se deja llevar por sus propios caminos, ciertamente se va a dar mal y no va a tener las bendiciones de nuestro Dios. Como dice aquí la Biblia Sagrada, que Él traerá sobre esa tierra de Israel, aleluya. Y si habla de Israel, está hablando de la iglesia, de los días que estamos viviendo, porque nosotros somos considerados pueblo de Dios también juntamente con Israel. Alabado sea el nombre de Jesús. Dios también me escogió a mí, te escogió a ti, aleluya, para que seamos pueblo de nuestro Señor y Salvador Jesucristo. Entonces Dios quiere en estos días malos que estamos viviendo en la faz de la tierra, con tantas cosas que nos trae tristeza sobre nuestras vidas, con tantas guerras, con tantas peleas, aleluya, cuántas víctimas, cuántos inocentes están siendo muertos que no tienen nada que ver, aleluya, en el problema, tan solamente por la maldad del ser humano, aleluya, de las naciones, de los gobernantes de las naciones, aleluya, buscar, aleluya, guerra, buscar pelea contra aquello que no es de ellos. Por la ambición de ellos está aconteciendo todo esto. Si bien es cierto que la Biblia nos dice que en los últimos tiempos habría guerras y rumores de guerra, pero lo habrá porque el hombre busca. Hay cosas que se pueden evitar y el hombre no evita. Aleluya, por la ambición que tiene el hombre, el ser humano, aleluya, de quedarse con aquello que no es de él. Aleluya, lo que está aconteciendo en los días de hoy con muchas guerras, alabado sea Dios, en el mundo, en el Medio Oriente, tantas cosas que están aconteciendo que uno se queda preocupado, ¿verdad? Entonces nosotros tenemos que, ¿qué hacer? Clamar a nuestro Dios. Y Él nos va a mostrar tantas cosas ocultas ahí que nosotros no conocemos, pero debemos de clamar a nuestro Dios. Y hoy yo te pregunto, ¿a quién tú estás clamando? ¿Estás clamando a Dios, aquel que todo lo puede? ¿O estás llevando la carga para tu vecino, tu amigo, ahí lo que estás pasando? No, no puedes hacer eso. Yo no puedo hacer eso. Yo tengo que presentarme delante de aquel que todo lo puede, de nuestro Señor y Salvador Jesucristo, que tiene el control de todas las cosas y Él puede resolver mi problema, Él puede resolver tu problema. Aleluya. No lleve la carga pesada para tu vecino, para tu amigo, tu hermano, no. Busca a nuestro Señor y Salvador Jesucristo y las bendiciones van a venir sobre tu casa, sobre tu hogar, sobre tu familia y todas las cosas van a pasar porque Dios, Él está interesado, aleluya, en salvar tu vida, tu alma. Él no está interesado que tú estés pasando por momentos difíciles y que cada día que pasa tu situación sea peor todavía. No, Dios no está interesado en eso. Él está mirando en el momento que tú reconozcas, que yo reconozca, aleluya, y que podamos dar un paso atrás y decir, Señor, yo erré, yo hice mal tal cosa, pero yo estoy arrepentido, Señor. Entonces vamos a ver que va a venir la bendición de Dios sobre nuestras vidas. Yo no tengo ni una duda porque Dios quiere lo mejor para nosotros. Por eso dice la palabra de Dios aquí para Jeremías, clama a mí y yo te responderé y te enseñaré cosas grandes y ocultas que tú no conoces. ¿Cuántas cosas hay que nosotros no conocemos? Las cosas ocultas de Dios que solamente Él puede enseñar, Él puede revelar para nuestras vidas, porque nosotros no tenemos ese entendimiento de conocer las cosas ocultas de nuestro Señor y Salvador Jesucristo. Mas hay cosas ocultas para bien de nuestras vidas. Si en esta tarde tú crees en la palabra de Dios, tú crees en nuestro Señor y Salvador Jesucristo, ya comienza en este momento a cambiar tu pensamiento y decir: Señor, yo voy a clamar a ti de aquí para adelante, Señor, para poder obtener la bendición para mi vida, para mi familia, que estoy necesitando mucho. En esta tarde, que Dios los bendiga con esta palabra y que podamos seguir siempre buscando aquel que todo lo puede, aquel que creó los cielos y la tierra, aquel que mira desde los altos cielos y quiere verte mejor de lo que estás hoy, quiere verte fuera de todo problema, de toda enfermedad, y es el único que puede darnos la bendición, es nuestro Señor y Salvador Jesucristo. En esta tarde yo quiero orar por las necesidades. Ciertamente, los tiempos que estamos viviendo son muchas las necesidades que hay, hermanos, hermanas, vecinos, enfermos, necesitados, mas Dios está en el control de todas las cosas. ¿Cuáles son los pedidos, hermanos?
0: Vamos a orar por Blanquita y su familia, por Lucilda y su familia, que siempre está en sintonía. Vamos a orar por Celia Núñez, por Lesí, por cada uno de aquellos que nos ha pedido oración, también por Norma y su familia. Oramos por todos los que nos han enviado mensaje pidiendo oración o que nos han llamado, porque creemos que Dios va a obrar en el nombre de Jesús.
1: Amén. Vamos a orar confiando que Dios va a obrar sin duda. Señor mi Dios y Padre Celestial, que estás en los cielos, en la tierra y en todo lugar, yo quiero darte las gracias en este momento, Señor, por la oportunidad que tú me concedes, papá, de estar frente a estos micrófonos llevando tu palabra, Señor Jesús. Esa palabra que ciertamente ha llegado en muchos hogares, Señor Jesús, y tal vez en familias que están muy necesitadas, mi Dios amado. Oh, amado y soberano Dios, extiende tu mano de poder, Señor Jesucristo, sobre esa persona que está sufriendo, Señor Jesús, sobre esa persona, Señor, que todavía no estaba clamando a ti, mas que ahora comienza a clamar y presentar sus problemas delante de tu presencia, Señor. Y yo tengo la certeza, Señor, que tú tienes la solución para todas las cosas, Papá de los cielos. Sí, amado y soberano Dios, entra con providencia, Señor, en cada vida, en cada corazón, Señor Jesucristo, y enséñales cosas, aleluya, es cosas grandes, para que ellos puedan entender que tú eres el Dios de los dioses y que para ti no existe nada imposible, Señor Jesús. Allí en los hogares, aleluya, donde hay enfermedades, Señor, donde hay problemas, oh Dios amado, en matrimonios, en familiares, o quizás jóvenes, niños, Señor Jesús, aleluya, que están pasando por una lucha, por una prueba, allí tú puedas obrar en esas vidas, Señor Jesús, aleluya, que ellos puedan creer, oh Dios eterno, que hay un Dios, aleluya, que está mucho más allá de todas esas cosas, de todos los problemas y las dificultades. Yo te pido en el nombre de Jesús a todas las personas que estuvieron escuchando este programa, que están escuchando este programa, Señor Jesús, tú puedas bendecir a cada uno, Señor, en el nombre de Jesús. Muchas gracias, papá. Amén.

0: Bueno, se comunicaba Lucilda, nos dice que estaba en sintonía desde el comienzo del programa y nos agradece que hayamos orado por ella como siempre. También nos escribe Blanquita, dice bendiciones al hermano Julio, a la hermana Nelva, a su familia, muy buena palabra. También bendiciones a ti, hermana Dilma, familia, abrazote gigante, Blanquita en su familia. Bendiciones a Franco. Muy bien, Blanquita, nos alegramos que hayas estado con nosotros. Y los invitamos a todos nuestros oyentes para que el próximo lunes estén nuevamente conectados para escuchar el programa Vida Nueva de la Iglesia Asamblea de Dios Batallando por la Fe. Todos los lunes, a partir de las 14:30 horas, tenemos un encuentro marcado aquí para llevar una palabra de Dios para sus vidas y buena música que alabe y glorifique el nombre del Señor. Gracias a Franco en los controles técnicos, gracias al evangelista hermano Julio. Su saludo para la audiencia, hermano.
1: Bueno, agradecer a Dios en primer lugar y que Dios bendiga a todos los oyentes en el nombre de Jesús y hasta la próxima.
0: Así nos vamos y nos reencontramos el próximo lunes si Dios así nos lo permite.

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1: Ya comparte cosas con los amigos, ¿no?
2: No
1: nada,
2: fuera
1: el... nada de que si preguntan. Sí, no, es muy social. Y yo era igual cuando era chico también, y creo que la madre era igual.
3: También, ¿no?
1: Pero no, pero los otros son más de participar en clase, por ejemplo. Y ella es como de reservada. Si no le preguntan, calladita la boca, quietita.
3: No es la que dice, yo sé, yo sé, levanta la mano.
1: Claro, no, no, no, al contrario. Totalmente al revés. Le da vergüenza participar. Ahora, cuando está bien loquita... viste que a veces cuando está con los grupitos de su barrita, digamos,
3: con la su barrita, sí,
1: ahí sí
3: se,
1: pero cuando están todos como que se achica.
4: Yo me acuerdo que cuando yo salvaba un examen con sobresaliente, tú me quedabas con la boca abierta, porque yo, basándome en que era grande, siempre me ponía bien atrás, y cuando había alguna pregunta para coparticipar, yo me la contestaba para mí, pero ante la vergüenza que podía ser contestarla mal, no hablaba. Y después llegaban los exámenes y era una sorpresa.
1: Bueno, a mí me daba mucha vergüenza también. Y sin embargo, en un momento para el otro, no sé qué pasó, que no sé qué sería eso, la conducta. Porque eso no, sí, es una cuestión.
4: Una vergüenza, ¿sabes? Cuando la pierde, cuando tiene que empezar a salir a luchar por el trabajo.
1: Ah, no, ahí, no, pero yo te digo mucho antes. Yo cuando era chico.
3: Ahí está.
1: Ahí está. Mira. Ahí estaba la barba, veo.
3: Bueno,
1: está divino. No, y ayer me dijeron.
3: Mira la sonrisa, que yo digo, qué belleza la sonrisa. El cabello, sí, está
4: ahí triste. Cada día se parece más a tu mujer.
1: ¿Sí? A la madre.
3: Pero tiene igual algo tuyo. Tiene, sí. Sí,
1: tiene la sonrisita, me parece.
4: Pero tiene una sonrisa preciosa.
3: Hermosa, lo que yo decía.
4: Y el pelo lo tiene hermoso, que se lo va a cortar.
3: Y una que está solita está preciosa también, ¿eh? Que está ella sola.
1: Sí, no, le pasé a Apache ahí la foto. Ah, esa.
3: Ahí está.
4: Parece, sí, una niña más grande incluso.
3: Pero no, es que está tan grande... Está tan alta.
1: Bueno, va a cumplir 6 años.
4: Sí, pero parece una niña de 8.
3: Pero está
1: No, mirá que tiene el tamaño de las compañeras.
4: Bueno, no, pero
3: será que
4: la
3: ves
4: foto,
3: así,
4: digo, ¿no?
1: Ah, sí, sí. No, no, pero es la edad. Pasa que la visten ahí como una señorita, ¿no?
3: Ah, está hermosa.
1: Esa camperita.
3: Y el cabello lo tiene precioso. Me encanta, sí. Largo.
1: Está largo. Y bueno, pero si no se cortó nunca.
3: Divino.
1: Yo le quiero cortar para que agarre fuerza. Cuanto más fuerza, mejor.
3: Incluso con las puntitas, un poquito.
1: Tiene todavía...
3: Pero viste que si vos cortás mucho...
4: El cuidado del cabello largo da un trabajo.
1: No, sí, y los piojos de la escuela es un peligro.
4: Y si tienen un campo fértil.
1: Claro, día de ballet tiene que ir con el pelo atado, sí, y todo.
4: No, son incompatibles.
1: No, no, hay que buscar.
3: El ballet le hace bien también, la estira más también.
1: Sí, bueno, tengo el chat de YouTube, ya voy a estar activando el chat de WhatsApp también, que me lo está pasando, bueno, ya lo tengo.
4: 092-000-970.
1: Ahora sí, con toda la fuerza. con Martín Terra, que está allí en la puesta al aire, en el día de hoy. Mirá que lo que pone en la... Esto es novedad, me sorprendes con esto, ¿eh? YouTube libera el modo para seguir viendo videos fuera de la app, sin necesidad de apagar el... De estar...
4: De pagar el premio.
1: De estar pagando, digamos, por la app, ¿no? O sea,
3: la plataforma.
1: Deja... O sea, queda el videíto abajo y uno puede ir al WhatsApp, por ejemplo.
4: Hay limitaciones para el contenido musical, dice ahí, ¿no?
1: ¿Limitaciones, Cor?
4: Limitaciones para el contenido musical.
1: Ah, bueno, pero no nos afectaría a nosotros, por ejemplo.
3: Claro, está
1: viste
3: bien.
1: Que a veces estás mirando la Super Tarde.
4: Alguna vez pusimos algo de música, nos cortaron enseguida.
1: No, no, no, pero digo, estás mirando la Super Tarde en el celular.
3: Te, ¿no? te viene un WhatsApp.
1: Y te llega un WhatsApp.
3: Podés mirarlo.
1: Antes te cortaba
3: y
1: te tenías que ir nuevamente a entrar.
3: Está
1: a,
3: buenísimo eso.
1: Ahora va a seguir el.
4: Seguís de largo.
3: Queda abajo y vos contestás. Mandás, sí, el mensaje, pues seguís mirando.
1: Está bueno eso,
3: tarde.
1: ¿Eh?
3: Me parece,
1: está bueno,
3: muy bien.
1: Me gusta. Bueno, YouTube está haciendo todo para quedarse con todo el mercado, ¿no? Cada vez hay más gente dentro del YouTube. No solo, miren, solo los que nos escuchan a nosotros, sino todo el mundo, en definitiva, que miran fútbol. Ahora el Mundial, con derechos por YouTube también. Los campeonatos, hay muchas cosas que en muchos países el premium es por YouTube. Ya, la parte musical.
3: ¿Cómo cambió todo, no?
4: Sí, sí.
1: Totalmente, los videos, todo por YouTube. No existen los canales de los canales de música.
4: Claro.
1: Al final termina todo lo que sea... A ver, vos necesitás algo, se te rompió algo en el auto y necesitás, como es el ejemplo... y vas a YouTube y seguramente ahí te van a indicar cómo arreglarlo. Y así para todo en la vida. Al final la gente vive en esa app, en definitiva, sí, que es YouTube, y que simplifica mucha cosa para todos. Bueno, gente, estamos en la super tarde. 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Fue al final a la Ciudad Vieja, no se animó el fin de semana.
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1: Pero
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4: Y las carolinas.
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4: No es lo mejor.
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1: Bueno, genial lo nuevo de YouTube, dice Beatriz por allí. Buenas tardes, equipo, viéndolos como siempre, dice Sandra. Qué linda que está Manuela, en este caso. Hermosa, felicitaciones. Cariño. Linda Manuela, dice Beatriz. Blanca manda sus manitos siempre con ustedes, equipo, arriba la super tarde, lindo escucharlos. Abrazo. Muy buenas tardes, amigos. Ya los veo, escucho como siempre. Abrazo, Blanquita, Enzo, toda la familia desde Tranquera. Cielo claro, mucho frío por allá por el norte del país, nos indica Blanca. Elena Britos dice, hola, tardes, chicos. Hermoso día por San José, salud. Ay, yo creo que todo el mundo está de acuerdo que es un hermoso día, ¿no?
4: Bueno,
1: es un
4: ayer
1: día
4: cuando venimos de San José,
3: frío,
4: que se
3: pero lindo,
4: a despejar
3: y está el sol fuerte.
4: Sí. Sobre las 4 de la tarde, fue un atardecer maravilloso, con todo un halo naranja sobre el horizonte, que eso augura siempre buen tiempo, y si bien la noche estuvo muy fría, la verdad que el día de hoy sí es un regalo otoñal.
1: Hoy es pero para comer semana, dice, tangerina, ¿no?, en el solcito a esta hora.
3: ¿Cómo, ¿no? La tangerina gusta mucho.
1: Mandarina, naranja igual también sirve.
4: No, pero la tangerina es muy rica,
1: pero
4: está riquísima.
1: Pasa que la tangerina todavía le la criolla le falta. Está la japonesa, esa Shunshai, no sé cómo se llama. Esa está rica, no tiene gusto, son de cámara, ¿no?
4: Sí, sí, sí.
1: Y después hay una verde que es local.
4: Ah, sí.
3: Tendría que ser para el verano esa, ¿no?
1: Sí, creo que está muy verde todavía. Ahora, la criolla está esperando las primeras heladitas, ¿no? Que ahí le da.
4: Que ya empiezan.
1: Yo calculo que va a ser esta semana.
4: Tenemos heladas agrometeorológicas. Ya hubo una helada meteorológica.
1: Helada hubo, calculo.
4: Helada el otro día, pero sí, ahora van a haber varios días con heladas agrometeorológicas.
1: Claro, hay que ver si esta helada, por ejemplo, porque en la tangerina tiene que ver Salto. Y yo no sé si en Salto hubo tanto frío. Mirá que cuando hubo acá el huracán y todas estas cosas,
4: no, pero
1: allá un calor
4: insoportable. No, pero en el norte, ¿no?, hubo 0 grados.
1: ¿Pero qué día? ¿Ayer?
4: Ayer, y están pronosticados.
3: Bueno, ahí tenemos el tiempo,
4: para
3: ¿verdad?
4: Hoy están pronosticados 2 grados.
3: ¿14 la máxima?
1: ¿O? Sí, mirá, 18 la máxima y 2 la mínima, mirá. Sí, sí. Para el norte, para
4: en
1: la zona de Salto.
4: Hay helada seguro.
1: Claro. Pero está recién hoy. Mirá que los días anteriores estuvo bastante alta la
3: temperatura. Ojalá que tengamos unos cuantos días lindos ahora.
4: Parecería que por el resto de la semana no van a haber lluvias, cosa que me viene muy bien para disfrutar en Colonia, la primera etapa de mi cumpleaños.
1: Bien. Gracias, Graciela, dice que me queda mejor sin barba. Buenas tardes, los escucho desde Brasil, lejos de mi mamá. Muchos saludos, dice Matías. Bueno, pero mándele el saludo entonces. ¿En qué parte de Brasil? Porque Brasil es largo, ¿no?
3: Puedes estar grande, en
4: el Chuí. Es un continente.
1: Puedes estar en el Chuí o en Ceará, allá arriba, en, no sé, en Amapá, en Fortaleza, en los balnearios, no sé, o en la Amazonas directamente. Buenas tardes, querido equipo. Aquí estoy, como siempre, dice Graciela del Cordón. Cipriano, le regalamos el recital de
3: Pimpinela.
1: Pimpinela Flores Ricas Masas y toda la familia reunida. ¿En serio?
4: Parece mentira cómo Pimpinela sigue su éxito, ¿no? Yo me acuerdo que la primera vez que fui a Madrid en el año 81, hace 45 años, ya los Pimpinela cantaban, y yo cuando vi un afiche de Pimpinela en Madrid, que y estos dos gritones llegan hasta acá, bueno, no solo llegaron hasta ahí, sino que llevan 45 años haciendo lo mismo y siguen fichando y llenando estadios.
3: Yo los conocí en Don Francisco, en el programa de Don Francisco.
1: Ah, yo pensé que era algún pueblo que se llama Don Francisco. No. Digo, ¿dónde será Don
3: Francisco? En el programa de
1: Don Francisco.
4: Fíjate que Joaquín Galán ya tiene 72 años.
1: Opa.
4: Y Sofía, la hermana,
1: no parece.
4: Tiene 66. El otro día estuvimos bichando.
1: Pero no parece. No,
3: y hace poquito se casó la hija. Una fiesta preciosa hicieron.
1: ¿De cuál?
3: ¿Eh?
1: ¿De cuál?
3: De Luciana. No, Lucía. ¿Cómo que se llama ella?
4: Lucía Galán.
3: Lucía Galán.
1: La hija de ella.
3: La hija de ella.
1: Claro, porque no son pareja.
3: No, no, pero quiero decir, cuando yo lo vi en Don Francisco,
1: claro,
3: pensé que era un matrimonio.
1: Claro, sí.
3: Y después me enteré que eran hermanos.
1: Cantan como si fueran matrimonio.
4: Ahora, hicieron un enorme éxito, porque aparte las canciones en que se echaban culpas y en que se retrucaban, era de un matrimonio discutiendo.
3: Exacto.
1: Jorge, ¿hay conductor nuevo? Ah, no, se lavó la cara, dice por allí. Gracias, hippie, buenas tardes, Henry. Se quitó la barba y se sacó años de encima, dice. Se ve más joven, sí, es verdad.
3: Pero igual te crece rápido.
1: Saludos a todos.
3: ¿Qué dice Gabriela?
1: Dice Graciela que mejor sin barba, dice. Bueno, está bien. Hola, super tarde. ¿Qué opinan del aprete de los barras bravas a los jugadores de los grandes, permitido por los dirigentes? Estamos en la ley del revólver.
4: Bueno, peor lo de la hinchada de Cerro.
1: Jorge de Sanguina.
4: En Cerro hay una verdadera delincuencia en la dirigencia. Incluso el caso está en el Ministerio de Educación y Cultura, porque han habido elecciones fraudulentas. Ha debido de todo en Cerro. Menos buen fútbol. El campo del Trócoli está que es un desastre.
1: ¿Pero peligra el descenso, Cerro?
4: Y Cerro está a punto de descender.
1: O sea, el año que viene puede estar jugando con Rampla en la B.
4: No. Si Rampla sube de la Intera C.
1: Sí, sí, obvio.
4: Está Habrá
1: bien,
4: que
1: está
4: ver.
1: Bien armado. No, está bien armado.
4: Habrá Rampla. Que ver.
1: Está bien armado.
4: Mira que en la C está Rampla.
3: ¿No?
1: Sí, sí, sí. Tiene buenos jugadores también.
4: En la C está Rampla, está Huracán Buceo, está Villa Española, está Bazañez, Villa Teresa. Todos los cuadros que estuvieron en primera. Rocha.
1: Sí, pero
4: Rocha jugó el finalista con Nacional.
1: El único grande es Rampla. El único grande en la C
4: es Rampla. Era grande.
1: Es grande.
4: Y a Cerro lo están encogiendo de una forma tal que se ha transformado en una especie de colonia de mafiosos que vayan a los estadios que vayan. Ayer no eran más de 30 los hinchas de Cerro.
1: Ahí estamos viendo en el
4: hicieron
1: YouTube.
4: Los desastres.
1: Pero cuatro
4: en todos
1: locos,
4: lados,
1: ¿no?
4: Hay que bancárselos. Y sí, los dirigentes los conocen perfectamente. A ellos son a los que les dan las entradas.
1: Sí, a ver, si vendiera 5.000 entradas te las llevo, pero son...
4: Son 30, 40 locos.
1: No, los que se meten en el lío, fíjate que pero ni siquiera llega a ese número, ¿no?
4: Los destrozos que hicieron en Peñarol hizo muy bien la última vez de no dejar entrar a la hinchada de Cerro y de pedirle a la hinchada que cuando Peñarol juegue en el Trócoli ni no vaya.
1: Bueno, fin de semana con un montón de cosas de delitos nuevamente, la verdad.
4: Asesinatos, o sea, de nuevo.
1: ¿Viste ese de la pareja? Un niño de 5 años y una bebé de creo que 8 o 9 meses, no quedaba muy claro, depende del medio, la edad de la bebé, pero menos de un año. Fueron a la casa cuatro hombres o cuatro personas, por lo que fueron los testigos, y los mataron.
4: Los ametrallaron,
1: directamente. Sí, los mataron.
4: Son ejecuciones, ya no son crímenes.
1: Bueno, dicen que fue ajuste de cuenta, ¿no? Tiene toda la pinta de ajuste de cuenta, pero la cuestión es...
3: ¿Los niños?
1: No, pero la bebé no se da cuenta, pero el niño, 5 años.
4: ¿Cómo no se va a dar cuenta de lo que está pasando?
1: No, la bebé de 8 meses.
4: No sé cómo lo va a mediatizar. Ah, no, pero sí. Que eso le va a quedar en su retina, le va a quedar.
1: Sí, sí. El tema es el niño, ¿no? De 5 años, que vio todo. Y cuando llegó la policía, estaba ahí entre los padres muertos.
4: Los muertos. A todo esto, el otro bebé que había sido baleado, ya salió de CTI. Está en sala de intermedio. Y por suerte, la bala no le había interesado el cerebro. Había quedado allí, en esa zona, pero aparentemente no hubieron lesiones, y bueno, la prueba está que se le pudo sacar la respiración asistida, se le operó, se le extrajo el proyectil, y está en intermedio.
1: Saludos desde Carmelo, Ana, que está por allí, muy lindo el programa, saludos para vos allá en Carmelo también.
4: Qué lindo Carmelo.
1: Sí, como siempre.
4: Seré, su arroyo de las vacas, sus yates, y su club de remeros.
1: Y los millonarios argentinos que andan en la vuelta.
4: Y ni hablemos el hotel 5 estrellas que está fuera de Carmelo, pero que tiene helipuerto, que tiene atracadero especial.
1: Bueno, demasiado, ¿no?
4: Stop, top.
1: ¿No le parece demasiado? No. Atracadero.
4: Stop, top.
1: Sí, sí, que stop, no me queda ninguna duda. 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La propia Adriana nos vino a contar de qué se trata. Es una combinación de medicamentos naturales que en su conjunto alivian, mejoran los cuadros respiratorios en mascotas, sobre todo en los felinos, en esta época del año donde están con muchas complicaciones.
4: Ella dijo bien claro que son más sensibles que los perros, ¿eh?
1: Y siempre fueron, ¿no? Siempre
4: porque aparte el gato anda mucho. Yo, por ejemplo, decía, ¿dónde está el gato? ¿Dónde está el gato? Desapareció un montón de horas y cuando quise acordar estaba acostadito ahí en un sillón.
1: Yo tengo mi gata que no hace ruido.
3: Bueno, chiquita todavía,
1: por suerte,
3: ¿no?
1: Tiene una campanita porque no sabés dónde está. A veces la llamás.
3: ¿Pero cuántos meses tiene?
1: Ya está grande.
3: ¿Ya está grande?
1: Y sí, debe tener como... 6 meses, 7 meses.
4: El gato es independiente.
3: ¿Ya hace tanto?
1: Pero bueno, vos sabés que no se le escucha en la casa.
3: Es que los gatos no se escuchan mucho, más bien sentís con la colita.
1: Pero esa no te pide ni comida.
4: Ayer veíamos al cocker jugar con nosotros, que nos recibió con todo tipo de fiesta después de unos meses de no vernos. Y ni hablemos el gran danés, que está hermoso. Tiene 10 meses, pero es un perrón. Con una garganta para adorar que ni te cuento, ¿no?
1: Claro, sí,
3: dígamelo a mí con el sultán, que se lo sabré eso, lo que
1: peor,
4: lo rescataron en el obelisco.
1: Peor que el sultán.
3: Sí, sí, que sí. Cuando
1: es más, el gran danés le debe llevar.
4: Es enorme. Medio metro. ¿Ese gran danés parado?
3: Claro. Sí, me pasa igual, me pasa a mí.
1: Es un peligro, ¿no? Te puede tirar lejos. Bravo.
4: Es un peligro que te tire.
1: Sí. 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
4: Y ayer el gatito estaba degustando sus camarones. ¿Te acordás que yo le pregunté a Adriana si le hacía bien el pescado? Él empezó con el atún, después siguió con el salmón y ahora con el... Pero mira lo que tiene que hacer.
3: El atún sé que le gusta
4: el
3: mucho.
4: El padre se los tiene que pelar delante de él para que vea que son frescos y del momento.
3: Ah, no,
4: si
3: no,
4: se los
3: muy
4: pone,
3: fuerte.
4: No come.
3: Muy fuerte.
1: No, eso hasta ahí hemos llegado.
4: Y bueno, esa es la humanización de la mascota.
1: Ah, bueno, pero él se lo tiene que pelar adelante para que vea que son frescos. Eso es todo humana. No. El animal no tiene la capacidad de discernir
3: todas esas cosas.
4: Un matrimonio tranquilo, sin problemas.
1: Sí. Yo el otro día escuchaba un humorista argentino, ¿no? Que decía que la veterinaria iba a ser la carrera del futuro. Porque antes era los millonarios eran los abogados penalistas que le decían, claro, ibas a marchar preso porque te metiste en un lío. Le decías, ¿tenés una casa? Sí, bueno, dámela. Y se quedaban con tu casa, con tu auto, con tu apartamento en Punta del Este.
4: Y se quedaban con el 50% de lo que el paciente agarraba.
1: Y el futuro, 20 años también, ¿no? Pero ahora, ¿qué pasa? Ahora están los veterinarios. Porque,
4: sí, porque las mascotas...
1: La mascota es lo único que tiene... muchas señoras lo único que tiene es la mascota. Y le queda eso. Y le dice, bueno, ¿qué tiene? 5 casas. Bueno, deme 4 para mí. Se queda
4: aparte la mascota... Si bien hay sociedades para las mascotas, pero no son como las de los adultos. Las cosas importantes de las mascotas hay que pagarlas taca-taca.
1: Sí, no, pero no.
3: ¿No vieron esa señora que le raptaron el perro porque no tenía nada?
1: Encontraron.
3: Lo encontraron. Sí.
4: Se había vendido por 7.000 pesos para comprarse unos championes.
1: Lo colocó bien igual.
4: Pero la señora tuvo la gentileza de devolverle al que lo compró el dinero porque obviamente fue fruto de un hurto. Y el perro, un bulldog, un boxer francés.
1: ¿Bulldog?
4: Pero de tan feo, era lindo.
3: No, pero son... también el cariño que uno le tiene, ¿no?
4: Pero un
3: porque es un
4: total.
3: Integrante más de la familia.
1: Están de moda. El bulldog francés
3: se ponen de moda.
4: Bueno, se llamaba Darko, ¿no? Darko.
1: ¿Eh?
4: Darko se llamaba.
3: Darko.
1: No sé.
3: Sí, sí, Darko.
1: Bueno, ustedes... Me quedaban ahí como locos.
4: ¿Ustedes vieron el perro policía el otro día que capturó los 111 kilos de marihuana? Había una camioneta circulando que llamó la atención de la policía, pero la revisaron y aparentemente no pasó nada. Pero bajan al perrito, y está el video, ¿eh? El perrito va directamente al piso de la camioneta, empieza a raspar ahí, levantan el piso de la camioneta...
1: Y estaba la droga.
4: Otra cosa.
1: Sí. Pasa que están entrenados, ¿no?
4: Fantástica la labor del perro.
1: Claro, primero que el perro siente olores, y ese tipo de raza de perro...
4: Aparte ellos mismos son adictos para poder sentir el olor.
1: ¿Será que le hacen eso?
4: Sí, al propio perro se lo hace adicto.
3: Ah, no sabía eso yo. No,
1: pensé que era con el olor.
4: Si no, ¿cómo van a reconocer?
1: No, bueno. Como que le daban premio cada vez que reconocía el olor. Iba por ese lado. No creo que le den la droga.
4: Igual le dan premio.
3: Para... Bueno, en parte tiene razón, porque cuando buscan a una persona, le dan una ropa de esa persona para que sienta el olor de la ropa.
4: Claro.
1: No, pero esos son otros perros. ¿No? Están los de esos que están en la aduana.
4: Es otra categoría que está dentro de la República.
1: Que huelen drogas. Y después el otro que son de el servicio de... Claro, para gente perdida.
4: Claro,
1: sí, gente sí. Desaparecida.
3: Pero por eso tiene razón, tiene que sentir el olor, entonces, para reconocer que es droga.
4: ¿Y sí?
1: Claro, sí, sí. Bueno, hubo un accidente frontal, dos mujeres muertas allá en la Ruta 8, eso
4: cerca
1: pasó hoy de mañana.
4: Serrana.
1: De nuevo, ¿no? Complicada la cosa.
4: Las dos acompañantes.
1: Sí, departamento de La Valleja.
4: Chocaron de frente.
1: La imagen se veía allí, el auto blanco totalmente destruido en la parte frontal derecha, digamos, o sea, del lado del acompañante. No tanto del lado del conductor, pero quedó destruido el
4: vehículo. Ustedes saben que hay una estadística que se publicó hace mucho tiempo, que en caso de un accidente grave, el que más chance tiene de llevar la peor parte es el acompañante delantero.
3: Destruido.
1: Quedó
3: destruido.
1: O sea, perdió toda la parte frontal, ¿no?
4: Ahora vos te das cuenta que vuelven a chocar de frente.
1: Y bueno, eso. Cuando chocas de frente no hay vuelta, no hay chance.
4: Uno de los dos se fue de mambo.
1: Sí, eso es una Fiat, para que vean.
3: Qué frágil que son también los autos hoy por hoy, ¿no?
1: Bueno, pero...
3: Porque el choque, bueno, fue frontal, ¿no?
1: Sí, vos
3: muy
1: sabés
3: fuerte,
1: que eso...
3: Muy fuerte,
1: eso lo explicamos la otra vez. Antes, el impacto que daba, el impacto lo absorbe el motor, la parte de adelante. Por eso se destruye totalmente. Está hecho para que se destruya y que absorba el impacto cuando hay un choque frontal. De todas maneras, en este caso no sirvió de nada, ¿no?
4: No,
1: pero para choques más leves puede salvarle la vida.
3: Hay que saber la velocidad que venía.
1: Donde
3: también,
1: está,
3: ¿no?
1: La persona, viste que no afectó demasiado.
4: No, sí, el conductor no.
1: Claro, vaya a saber, ¿no? Porque vieron que por la foto de este lado.
4: El acompañante, un desastre.
1: El lado del acompañante, un. Se metió para adentro, digamos, de la. Prácticamente de donde está el cuerpo de la persona. Una
3: locura. Impresiona ver eso.
1: Sí, sí, es una locura.
4: Ahora, el tema tránsito es complicado. Yo esta mañana fui a ver a mi oftalmólogo, y como el 145 demora mucho en pasar temprano, tenía que ir al Casmu 2, tomé un taxi, iba con un taximetrista joven, y venimos hablando de estas cosas. Dice, mire, yo ya no discuto. Prefiero decir tener razón, disculpame viejo, porque la gente está tan belicosa... que es realmente impresionante. Mirá este otro.
3: Sí, están muy sensibles, están todos, ¿no?
1: Acá me dicen que es la tercera vez que hay accidente fatal ahí. O sea, es una zona que está complicada. Deberían bajarle la velocidad.
4: ¿A esa altura está hecha la doble vía?
1: No se veía allí, ¿no? Estaba toda la imagen de... A ver si hay alguna toma que muestre la ruta.
4: Mirá cómo quedó este otro coche.
1: Sí, la verdad.
4: Ambos, bueno... Es lo que menos importa, pero ambos...
1: Pasa que se dieron de frente, ¿no?
4: Sí, no es ruta normal.
1: No, ahí parece una ruta común.
4: Sí, ruta común.
1: Sí, no. O sea, para darse de frente tiene que ser ruta común. Salvo que... Ahí está la imagen. Claro, hay una curva más adelante, seguramente pasando, intentando...
4: Alguien agarró la curva.
1: Intentando pasar. Aparte, ahí no se puede.
3: Ahí sí.
1: Vean que hay doble línea amarilla. Ahí no se puede...
3: Rebasar.
4: Bueno, ese es otro tema, cómo la gente no respeta... porque si hay una cosa que están bien las rutas hoy día, por lo menos
3: bien
4: las
3: señalizadas.
4: Es marcadas.
3: Sí, sí.
4: Y bueno,
1: Y es el acceso a Villaserrana.
4: A veces por ganar un minuto, miran que termina todo, ¿no?
1: Bueno, ese es
3: el
1: gran
3: tema. Hay que
1: salir
3: con tiempo, yo siempre digo.
1: Sí, no.
3: Y cuando vas de paseo, vas cómodo, vas...
1: Pero yo cuántas veces veo en la ruta gente que viene volando a 200 y de repente... En la próxima estación de servicio lo ves tomando un cafecito, comiendo bizcocho,
3: sí, ¿para qué o
1: sacando al perro? Digo, ¿para qué vas tan rápido?
4: O los velocistas de ciudad que llegas a la esquina y lo tenés al lado en el semáforo.
1: Ah, sí. O lo ves, claro, porque tiene algún adhesivo o algo que reconoces el auto, ¿no? Y andan haciendo malabares, zigzag por arriba y por abajo. Cuando lo ves, 80 cuadras después, siguen la misma velocidad. Sí. No cambia nada. Hay que tener mucha... Pero hay un problema.
4: Es bravo, ¿no?
1: Hay una pandemia del tema de accidentes.
4: Ahora, hay que tener cintura para manejar y cintura para bancarse a los que manejan. Pues nosotros podemos hacer las cosas bien.
3: Claro, pero hay que mirar el de adelante, el costado, y los costados también.
1: Pasa que hay tanto auto que yo no sé si es fácil para manejar incluso el que hace las cosas bien.
4: Calculo que no.
1: Es una cosa que
4: las calles de Montevideo son las mismas que yo conocí de niño.
1: Y no van a
4: con
1: cambiar.
4: La diferencia que en aquella época había la cuarta parte de autos que hay ahora, y para colmo de males, todos autos antiguos, vetustos,
1: estilo
4: Cuba.
1: No van a
4: ahora es todo moderno y hay una cantidad de vehículos en Montevideo que prácticamente es uno cada dos personas.
1: Sí, es horrible.
3: Hoy de mañana hubo un accidente en la calle Mercedes. Es de una mano sola. El auto venía contramano.
1: Ah, bueno.
3: O sea, que iba cruzando, no me acuerdo bien en qué calle era, Mercedes y la Cortada, no me acuerdo. Y venía un auto que iba a cruzar perfectamente y lo chocó. Y subió a la vereda y había unos indigentes durmiendo.
4: Sí, no los mató de casualidad.
3: Y no los mató de casualidad.
4: No los mató de casualidad.
3: Bien cerca de acá, pero... bueno. Pero entonces, por eso digo, es una mano sola. ¿Cómo
4: ahora, no sabes si el auto tenía chapa de Montevideo?
3: Bueno, no sé. Yo, no
4: porque
3: sé.
4: Es increíble que una persona que tenga chapa de Montevideo no sepa cómo se circula en Mercedes.
1: Uh-huh.
4: Por favor. Bueno,
1: dos líneas amarillas, ves cómo pasan igual las cosas. No fue hoy de mañana, Sarita, fue el domingo de mañana.
3: Ah, el domingo.
1: Dice,
3: Seba,
1: la de Mercedes.
3: La de Mercedes, la calle Mercedes.
1: La que fue hoy de mañana fue este accidente en la ruta. Sí, pasa que ya llega un momento que te confunde una cosa y la otra, ¿no? Yo prefiero ir trancado un rato atrás de un camión y no andar rebasado, dice, rebasando y arriesgando. De mensaje de Seba, los perros no se drogan, solo identifican el olor, dice Info Peñarol. Carmelo es accesible para todos, de tanto en tanto nos hacemos una escapada recomendable, disfrutable, dice Cipriano por allí.
4: Lástima que no se ha podido reflotar el viejo hotel casino. Se han hecho varias licitaciones y la verdad que han fracasado porque la gente de mucha, mucha plata va a ese hotel exclusivo. Y el hotel casino tuvo su auge en la época en que Perón había prohibido el juego en la Argentina. Entonces venían los yates de lujo a Carmelo para poder timbiar el Hotel Casino Carmelo. Claro. Pero ahora ya no tiene sentido.
1: Pobre Cerro, el turco Apud merece que el equipo responda mejor, dice Beatriz por allí.
4: Ayer fue un regalo. Otra vez Nacional hace 4 goles, pero atención. Con Liverpool 3 goles, 2 de penal. Ayer 4 goles, 2 de penal. Y el gran goleador, este hombre que plantó a Defensor y se fue a Nacional, uh-huh. Maximiliano Gómez.
1: Sí. Nacho dice, la gente
4: tiene
1: llena...
4: Tiene 12 goles. Pero 6 nos hizo de penal.

0: ¿no? En otras avenidas, en otros barrios, porque la gente realmente se siente insegura al salir de una institución financiera.
1: Y los días de cobro que hacen una cola y están en la calle, en la vereda.
0: Sí, sí.
2: Y ni hablemos si hay vidriera que ven que estás maniobrando con una máquina sacando dinero, te están esperando la salida.
0: Bueno, pasa que hay tanta gente en la vuelta y vos no sabés cuál está mirando.
2: Yo en el hábitat, que
1: ese
2: está
1: es el tema.
0: ¿Y cuál es el soplón, digamos?
2: Yo en el
0: porque debe haber uno que actúa de soplón allí en la vuelta.
1: Antes en el banco le hacían, le decían, ay, perdón, lo toqué. Sí. Pero todavía te hacían una señal. Sí. Cuando
2: yo
1: vos salías del banco, sabían que iba con dinero
2: yo
1: efectivo.
2: En el hábitat que está acabado de la radio.
1: Eso hacían antes.
2: Pago. Pero jamás se me ocurre sacar del cajero. Porque los que están en el hábitat están en la entrada.
1: Es tremendo.
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2: 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Recuerden que hoy en el espacio médico vamos a hablar de fibromialgia, porque estamos en el mes de esta enfermedad, que no solo es dolor de tendones y músculos, sino que puede incluso llegar a invalidar.
1: Mañana es el día. El 12.
2: Mañana es el día, estamos en el mes.
0: Hoy es 11, Sarita.
1: Por eso mañana.
0: ¿Prendió su vela de miel?
1: Sí, claro.
0: ¿Eh?
1: Como es debido.
0: Como el 11 se pone siempre, ¿no?
2: El 11.
1: El 11.
0: Está bien.
2: Mañana cumpleaños Gustavo Islas.
1: Mañana 12 cumple Gustavo Islas.
2: Él no dice la edad, pero yo para mí que si no llegó a los 60 le está raspando.
0: Mañana el día de la fibromialgia cumpleaños. Mira.
2: No sé si lo cumplirá en azul o si vendrán hasta Buenos Aires, que Enzo está en Buenos Aires.
0: No sé. Ahí ya no tengo tanta información.
1: No, yo tampoco. No,
0: para
1: no sé.
0: el que iba manejando, según Álvaro, estaba con dos de alcohol.
1: De alcohol, dos con alcohol.
0: 0.2 sí. o dos.
1: No, dos.
0: O sea,
2: 2.0.
0: 2.0 es mucho.
2: Es mucho. Había tomado bastante.
0: Claro. Ya es bastante, sí.
2: Debe quedar sobre su conciencia.
0: Ese era el de 30 años, ¿no? Porque ahora me confundo, porque salió
1: quedé la duda si ese
0: era un muchacho de 30 años, militar.
1: Puede ser que sea ese, sí.
0: Bueno. En España.
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1: ¿Qué tal, amigos? Comenzamos a informar en este lunes 11 de marzo de 2026, saludando a CX288A, la Galena FM de Río Branco en Cerro Largo, que ayer celebró 39 años. ¡Felicidades!
2: Aquí están los titulares de las principales noticias de esta edición de InfoRami.
3: El presidente Yamandú Orsi participará esta tarde de la presentación de un informe sobre democracia y desarrollo.
1: Una misión de la Armada viajó al Reino Unido para evaluar la compra de 3 patrulleras oceánicas usadas.
3: Los trabajadores del Ministerio de Desarrollo Social denuncian atrasos en el pago de salarios y exigen más personal.
1: Un estudio privado reveló que los uruguayos pagaron 81 millones de dólares de sobreprecio en los combustibles durante el último año.
3: El Ministerio de Economía bajó la proyección de crecimiento para este año y mantiene la cautela ante la rendición de cuentas.
1: Uruguay se consolidó como el país con mayor recaudación de impuestos por habitante en toda la región latinoamericana.
3: Las exportaciones hacia el mercado de África registraron un fuerte crecimiento, impulsadas por la venta de lácteos y ganado en pie.
1: Canelones lideró el ranking de exportaciones departamentales en el último año, con una fuerte incidencia del sector farmacéutico.
3: Un informe especializado alertó que apenas el 6% de los médicos especialistas reside al norte del Río Negro.
1: El operativo por la alerta de frío extremo permitió asistir a más de 3.000 personas en situación de calle en todo el país.
3: El Ministerio de Transporte habilitó un nuevo puente y un bypass en Dolores para agilizar el tránsito de carga pesada.
1: La policía de Artigas investiga a un comisario y a una fiscal de Bella Unión que intentaron ingresar 160 litros de pintura de contrabando.
3: Dos personas fallecidas es el saldo de una violenta colisión frontal ocurrida esta mañana en la Ruta Nacional 8.
1: Encapuchados coparon una vivienda a las afueras de Minas, golpearon a los dueños y huyeron en el vehículo de las víctimas.
3: Una pareja joven fue asesinada a balazos en su vivienda de Colinas de Solimar, frente a sus hijos pequeños que resultaron ilesos.
1: La segunda división profesional del fútbol uruguayo cerró su jornada con 5 empates en los 7 partidos disputados durante el fin de semana.
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4: Desde la Asociación de Radios del Interior y para todas sus emisoras afiliadas, cuando estamos comenzando a promediar la jornada de este lunes 11, iniciamos el desarrollo de la información adelantada en titulares.
3: El presidente Yamandú Orsi participará esta tarde de la presentación del informe sobre democracia y desarrollo en América Latina y el Caribe 2026 en el anexo a la Torre Ejecutiva. La actividad, que comenzará a las 15 horas, contará además con la presencia del canciller Mario Rubetkin, el director de la Agencia Uruguaya de Cooperación Internacional Martín Clavijo y autoridades regionales del Programa de las Naciones Unidas para el Desarrollo. El documento analiza los desafíos actuales del desarrollo y el fortalecimiento institucional en toda la región durante el presente año.
1: Una misión oficial de la Armada Nacional viajó al Reino Unido para inspeccionar 3 patrulleras oceánicas de la clase River, que podrían ser adquiridas por 20 millones de dólares cada una. El equipo técnico busca verificar el estado de los buques HMS Tyne, HMS Severn y HMS Mersey, como alternativa tras la rescisión del contrato con el astillero español Cardama. Mientras evalúa sustituir los helicópteros por drones en estas naves, en el Parlamento persisten las críticas por el destino del acero ya construido en Vigo, que ahora es propiedad del Estado.
3: El operativo por alerta roja ante la ola de frío extremo permitió asistir a más de 3.200 personas en situación de calle en todo el territorio nacional, según datos del SINAE. Durante las jornadas de temperaturas mínimas, se realizaron 10 evacuaciones forzosas por desacato, mientras que el refugio de Maldonado debió ampliar sus cupos debido a la alta demanda. En total se ocuparon más de 9.000 plazas entre refugios del MIDES y centros de evacuación del Ejército, garantizando la atención médica y el abrigo para la población más vulnerable.
1: El refugio de la Ruta 39 Maldonado aumentó su capacidad de 100 a 150 plazas tras gestiones del intendente Miguel Abella ante el SINAE. FM Gente informó que la intendencia trasladó durante la noche 50 camas, colchones y frazadas, además de kits de higiene y limpieza para atender el incremento de la demanda. Durante la madrugada del domingo, fueron derivadas 22 personas con intervención policial, mientras que los otros dos refugios del departamento completaron su cupo con 58 y 40 alojados respectivamente. La comuna también incorporó nuevos calefones para mejorar las instalaciones y trasladó al centro de la Ruta 39 los 10 cupos que funcionaban en el Batallón de Ingenieros número 4.
5: Estamos en reuniones, ayer tuvimos reuniones en la tarde, tuvimos conversaciones, hoy en la mañana también desde temprano hemos tenido reuniones. Yo vine hasta acá, pero Miguel Plada y el doctor Marta están en coordinaciones directamente con el doctor Villegas también y un equipo que designamos para trabajar en esto. Bueno, hoy más que nada hay que prevenir, tenemos por suerte la alerta de saber lo que va a pasar a partir del día de mañana y bueno, vamos a tratar de prevenir todo lo que se pueda y de buscar la mejor solución entre todas las instituciones, porque hay que tener claro que quien está al frente hoy de esta situación es el MIDE, pero nosotros vamos a estar acompañando, igual que va a estar el Ministerio del Interior, igual que va a estar el Batallón, el Ministerio del Interior. Bueno, acompañar creo que todos juntos como para tratar de dar una solución a lo que tratemos, que no pase, pero que sabemos que la alerta está pendiente.
6: Intendente, se habla de 300 o más de 300 personas en situación de calle. ¿Era un número esperado o sorprende?
5: Bueno, sorprende sí, no vamos a decir que no. Sorprende, estamos tratando de ver, sabemos que la capacidad que tiene hoy el MIDE para dar respuesta a eso está en las ciento y poco de personas. Tenemos que buscar una respuesta para lo que nos falta y en esa tarea es la que estamos todos juntos.
3: Los trabajadores tercerizados del Ministerio de Desarrollo Social denuncian atrasos sistemáticos en el pago de sus haberes y alertan sobre la necesidad de mayor personal ante la emergencia por frío. El sindicato Sutiga señaló que existen centros donde solo se abonó el 40% del salario, afectando la atención de personas en situación de calle en plena alerta roja. Los funcionarios advierten que la operatividad de los refugios durante las 24 horas requiere una estructura laboral más sólida que la actual para sostener los dispositivos de asistencia.
1: Un informe médico publicado en el diario El País advierte que solo el 6% de los especialistas del país están radicados al norte del Río Negro, evidenciando una grave brecha asistencial. Ante esta situación, el diputado Federico Prevé impulsa un proyecto para que los médicos residentes cumplan obligatoriamente horas de atención en localidades alejadas de la capital. La iniciativa cuenta con el apoyo de referentes de la medicina rural y autoridades locales, quienes señalan que la falta de incentivos económicos actuales desestimula la radicación de profesionales en el interior.
4: Dos personas fallecidas es el saldo de una violenta colisión frontal ocurrida esta mañana en la Ruta Nacional 8. De acuerdo con el reporte de Policía Caminera, el hecho ocurrió sobre las 7:45 en el kilómetro 144 cerca de Villa Serrana. Allí, en circunstancias que aún no se han establecido, se produjo un choque frontal entre dos automóviles. En uno de ellos viajaba solo el conductor, quien no presentó lesiones de consideración. Sin embargo, el otro vehículo trasladaba a varias personas y fue el que llevó la peor parte. El informe detalla que dos mujeres que viajaban como acompañantes murieron a causa del impacto. Además, otras personas que iban a bordo sufrieron lesiones de diversa entidad. Reiteramos que esto fue hoy a las 7:45 de la mañana y por el lapso de un par de horas estuvo interrumpido el tránsito en Villarruta.
1: El Ministerio de Economía y Finanzas ajustó a la baja su proyección de crecimiento para este año, estimando ahora que el Producto Bruto Interno aumentará un 1,6% frente al 2,2% previsto inicialmente. Esta diferencia de seis décimas obliga a las autoridades a trabajar con extrema precaución de cara a la próxima rendición de cuentas que se presentará en junio ante el Parlamento. El desempeño económico menor a lo esperado marca un escenario de cautela para el gasto público y las inversiones previstas por el Poder Ejecutivo para el cierre del ejercicio.
3: Los uruguayos pagaron 81 millones de dólares por concepto de sobreprecio en los combustibles durante el último año móvil. El Ministerio de Economía ajusta a la baja su proyección de crecimiento para este año. Uruguay se posicionó como el país con mayor recaudación tributaria per cápita de toda América Latina y el Caribe, según un reciente informe. Además de estas y otras noticias vinculadas a la economía, hay mucha información de la crónica policial tras el fin de semana, también noticias del deporte y un completo reporte meteorológico son temas que destacamos para la segunda parte de Inforrami en instantes.
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1: Retomamos la información que interesa a todo el país en la edición de este lunes de Inforrami, destacando que un informe del Centro de Estudios de Políticas Públicas reveló que los uruguayos pagaron 81 millones de dólares por concepto de sobreprecio en los combustibles durante el último año móvil. El estudio indica que la metodología actual mantiene los precios locales por encima de la paridad de importación, generando una renta monopólica para ANCAP de 75 millones de dólares. Según el documento, el costo de la nafta en Uruguay es un 50% más caro que en Argentina y Brasil, lo que afecta directamente la competitividad y el costo de vida de la población. Uruguay se posicionó como el país con mayor recaudación tributaria per cápita de toda América Latina y el Caribe, superando los 9.000 dólares por habitante, según datos de la OCDE y la CEPAL. Con una presión fiscal del 27,2% del Producto Bruto Interno, el país se destaca por su fuerte inversión en seguridad social, que representa casi el 30% de la recaudación total. Aunque la estructura tributaria se multiplicó desde los años 90, el informe señala que aún existe margen para mejorar la eficiencia del IVA, que tiene una de las tasas más altas de la región.
2: África consolidó su posición como mercado emergente estratégico para Uruguay, al cerrar el año 2025 con un superávit comercial histórico de 201 millones de dólares. Las exportaciones crecieron un 48%, impulsadas principalmente por la leche en polvo y la apertura del mercado de ganado en pie en países como Argelia y Marruecos. No obstante, los analistas advierten sobre la necesidad de una estrategia comercial integral para diversificar los productos, ya que actualmente la leche entera representa el 60% de las ventas totales a ese continente.
3: La demanda de lácteos en China atraviesa un proceso de transformación con una caída del 26% en las compras de leche en polvo entera durante el primer bimestre de este año. Esta reducción impacta directamente en las exportaciones de Conaprole, aunque se registra un aumento significativo en la demanda de quesos y fórmulas infantiles de mayor valor agregado. El desafío para el sector lácteo uruguayo radica ahora en diversificar su oferta y ganar terreno frente a competidores como Nueva Zelanda, que actualmente lidera el suministro al mercado asiático.
2: Los productores arroceros y la industria molinera continúan sin alcanzar un acuerdo por el precio definitivo de la zafra anterior, manteniendo el valor provisorio de $11.05 por bolsa. La negociación se ve afectada por la caída de los precios internacionales y el aumento de los costos de producción en rubros clave como fertilizantes y combustibles. Mientras tanto, la cosecha actual ya alcanzó el 97% de avance a nivel nacional, con el sector expectante por la creación de herramientas financieras que permitan sostener la superficie sembrada para el próximo año.
3: Canelones se consolidó como el departamento con mayor volumen de exportaciones durante el último año, alcanzando ventas al exterior por un total de 2.121 millones de dólares. El departamento canario lidera no solo en rubros tradicionales como los subproductos cárnicos, sino también en sectores de alta tecnología como el farmacéutico, donde concentra el 67% del total nacional. Esta estructura diversificada permite a la región sostener un flujo comercial constante y de alto valor agregado, representando una parte fundamental de la canasta exportadora del país.
2: El Ministerio de Transporte habilitó un nuevo bypass y un puente sobre el río San Salvador en la ciudad de Dolores para mejorar la circulación del tránsito pesado y la seguridad vial. La obra conecta la ruta 105 con la perimetral Juan Manuel Blanes, funcionando como una solución provisoria mientras se elabora el proyecto ejecutivo para el trazado definitivo previsto para el quinquenio. Las autoridades solicitaron circular con precaución en los tramos de caminos departamentales que integran el nuevo recorrido debido a la existencia de curvas cerradas y calzadas angostas.
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3: Nuevamente, varios asesinatos se registraron este fin de semana.
4: En efecto, la policía de Canelones investiga el asesinato de un hombre de 27 años y una mujer de 24 ocurrido anoche en una vivienda ubicada en la zona de Colinas del Solimar. El ataque se produjo en una finca situada en camino al Cerro de las Ánimas y Cerro del Toro, donde las víctimas fueron ultimadas a disparos en presencia de sus dos hijos menores de edad. Los efectivos policiales acudieron al lugar tras un llamado al 911 y encontraron los cuerpos de la pareja, mientras que los niños fueron rescatados sin lesiones físicas. Personal de policía científica recolectó en la escena varias vainas de calibre 9 milímetros e informó que los fallecidos no poseían antecedentes penales. En tanto, la Jefatura de Policía de La Valleja investiga un copamiento ocurrido anoche en una vivienda ubicada sobre el camino La Higuerita, al oeste de la ciudad de Minas. Un grupo de delincuentes encapuchados ingresó al inmueble y sorprendió a los propietarios, quienes lo golpearon y maniataron para exigirles la entrega de dinero. Tras lograr su objetivo, los agresores huyeron del lugar utilizando la camioneta de las víctimas para escapar. Los dueños de casa consiguieron liberarse posteriormente y solicitaron auxilio, tras lo cual fueron asistidos por personal policial y una unidad de emergencia móvil en el lugar del hecho. El presunto asesino de un hombre de 30 años en Pan de Azúcar continúa prófugo tras el ataque ocurrido durante la madrugada del sábado en la calle Félix de Lizarza. La investigación cuenta con registros de video captados por testigos que muestran el momento de la agresión, donde la víctima recibió un disparo mortal y otra persona resultó herida de forma leve por un roce de bala. Los datos recolectados indican que el fallecido mantuvo una discusión previa con el atacante, quien se retiró del lugar para regresar minutos después con un arma de fuego y disparar en varias oportunidades. La policía departamental confirmó que la víctima fatal poseía antecedentes penales y ahora trabaja en la localización del responsable, que ya fue identificado a través de las filmaciones obtenidas.
2: En Bella Unión, un comisario y una fiscal fueron detenidos en la frontera tras intentar ingresar desde Brasil más de 160 litros de pintura en presunta infracción de contrabando. El cargamento fue detectado por personal de aduanas durante un control de rutina, lo que derivó en la incautación de la mercadería y el labrado de las actas correspondientes. El jefe de policía de Artigas, José Osorio, dijo que tomó conocimiento del caso a través de redes sociales y solicitó información a aduanas. Luego, tomó declaración al funcionario y resolvió iniciar una investigación administrativa.
5: Hubo un procedimiento que asumió la dirección de aduanas, del que nosotros tomamos conocimiento en primera instancia por las redes sociales de lo que estaba pasando. Ante eso hicimos las consultas correspondientes al funcionario del Ministerio del Interior, quien evacuó las mismas y se dispuso por parte de la jefatura una investigación administrativa relativa a lo que este manifestó que había ocurrido. Eso es una investigación que está haciendo aduana. La policía no tiene nada que ver con esa investigación. Esa consulta puntual se la deberían hacer a la dirección de aduana.
6: ¿La aduana no informa a la policía?
5: No, la aduana hasta el momento no ha informado nada a la policía. Nosotros lo que tenemos como policía es que tenemos un funcionario policial que es el encargado de la seccional séptima, que participó en un hecho que está investigando la dirección de aduana. En base a eso, la jefatura inicia una investigación administrativa, que recién inicia. No hay medidas todavía. Estamos iniciando la investigación administrativa, esto fue ayer. Primero, si es un hecho penal, va a depender mucho de eso, si es un hecho penal o es una infracción administrativa, porque usted entiende que por los montos, de lo que pasa en los puentes, no todo es contrabando, sino hay cosas que son infracción aduanera. Entonces se paga una multa y se solventa el hecho ante la aduana. Eso no quiere decir que no tenga responsabilidades administrativas policiales por las inconductas. Son cosas distintas. Pero la responsabilidad penal o administrativa, eso lo tiene que determinar la aduana, que es quien lleva el caso. Nosotros no tenemos los pormenores todavía.
3: El Congreso de Intendentes emitió una alerta por estafas digitales que utilizan el nombre del SUSIBE para engañar a ciudadanos mediante mensajes de texto sobre supuestas multas. Los delincuentes envían un enlace fraudulento que solicita datos de tarjetas de crédito para realizar un pago mínimo, obteniendo así información sensible para cometer fraudes bancarios. Se recuerda a la población que el organismo no envía enlaces por SMS y que nunca deben proporcionarse códigos de seguridad o datos personales a través de mensajes de texto de procedencia desconocida.
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2: La segunda división profesional del fútbol uruguayo cerró su jornada con 5 empates en los 7 partidos disputados durante el fin de semana. Tacuarembó igualó 1-1 ante Rentistas, mientras que con el mismo marcador finalizaron los encuentros entre Miramar, River Plate y La Luz Colón. Las únicas victorias de la fecha fueron para Fénix, que venció por la mínima Plaza Colonia, y Atenas de San Carlos, que derrotó 2-1 a Uruguay Montevideo en un fin de semana marcado por la paridad en los resultados de la categoría.
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1: El pronóstico del tiempo para las próximas horas prevé que la tarde continuará fría y continuarán registrándose durante buena parte de esta semana heladas en gran parte del territorio nacional. Para el área metropolitana se espera una máxima de 16 grados con cielo claro a algo nuboso, mientras que en el noroeste las mínimas caerán hasta 1 grado en la próxima madrugada con formación de neblinas. Para la zona este se aguardan probables chaparrones costeros y vientos de suroeste con rachas de hasta 50 kilómetros por hora, manteniendo el ambiente invernal en el inicio de la semana.
3: En tanto, el Instituto Uruguayo de Meteorología indica que para Montevideo y el área metropolitana se esperan 16 grados de máxima esta tarde con cielo claro y algo nuboso, vientos del oeste al noroeste de entre 10 y 30 kilómetros por hora, rachas de hasta 40 kilómetros. 9 grados es la mínima anunciada para la próxima madrugada. Para el este, 17 grados la máxima esta tarde, claro y algo nuboso, periodos de nuboso con neblinas, mínima de 4 grados para mañana martes. Para el centro del territorio, el pronóstico es de 16 grados de máxima para esta tarde, con cielo claro y algo nuboso, mínima de 5 grados mañana. Para el extremo norte del país, se anuncia también 17 grados de temperatura máxima esta tarde, claro y algo nuboso, con una mínima prevista para la próxima madrugada de 4 grados.
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1: Trabajamos en esta edición de Inforrami, Pablo Daniel da Silva con informaciones policiales, Luis Carlos Custodio y José Luis de la Peña en la narración y puesta al aire de las noticias, Aline Daza en la producción general y quien les habla, Gerardo García Latuz.
3: Hasta aquí la edición de este lunes de InfoRadio.
2: Fueron las principales informaciones al promediar la jornada.
3: Volvemos mañana a esta hora.
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0: Hola, ¿qué tal? ¿Cómo están? Qué gusto decir, como siempre, que estamos acá. Y como siempre le digo, al mal tiempo, al frío, a la lluvia, en fin, calor. La música de Gladiador aquí para acompañarte con lo mejor. Dije lo mejor, quiero comenzar con un viejo éxito de...
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1: Amigos de Tranquilos FM, el gusto y el placer de reencontrarnos una jornada más, la primera de la semana, lunes 11 de mayo, aquí por Tranquilos FM, las X27A, desde el estudio número 1, Wilson Hilo Acosta Martínez, para Tranquilos Uruguay y el mundo. Cordial saludo a todos los amigos de los distintos barrios de nuestra querida ciudad, a la gente de la campaña, a la gente del interior, donde llega la voz amiga de Tranquilos FM. Sean todos muy bienvenidos. La invitación hasta la hora 19. Nuestro comienzo con Diego Cedrés, día distinto, y ahora escuchábamos a los chalchaleros, nos dice la ñira.
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1: Escuchábamos al Chango Nieto, que nos dice décimo Calchango Nieto en la tarde. 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

Escuchábamos a Virginia Conde con Lágrimas Negras. Ahora vamos a Blanca, ¿eh? Gracias por la sintonía. Tarde de ecos, tarde fría aquí en nuestra ciudad.

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3: El presidente Yamandú Orsi participará esta tarde de la presentación de un informe sobre democracia y desarrollo.
4: Una misión de la Armada viajó al Reino Unido para evaluar la compra de 3 patrulleras oceánicas usadas.
3: Los trabajadores del Ministerio de Desarrollo Social denuncian atrasos en el pago de salarios y exigen más personal.
4: Un estudio privado reveló que los uruguayos pagaron 81 millones de dólares de sobreprecio en los combustibles durante el último año.

0: El operativo por la alerta de frío extremo permitió asistir a más de 3.000 personas en situación de calle en todo el país.
1: El Ministerio de Transporte habilitó un nuevo puente y un bypass en Dolores para agilizar el tránsito de carga pesada.
0: La policía de Artigas investiga a un comisario y a una fiscal de Bella Unión que intentaron ingresar 160 litros de pintura de contrabando.
1: Dos personas fallecidas es el saldo de una violenta colisión frontal ocurrida esta mañana en la Ruta Nacional 8.
0: Encapuchados coparon una vivienda a las afueras de Minas, golpearon a los dueños y huyeron en el vehículo de las víctimas.
1: Una pareja joven fue asesinada a balazos en su vivienda de Colinas de Solimar frente a sus hijos pequeños que resultaron ilesos.
0: La segunda división profesional del fútbol uruguayo cerró su jornada con 5 empates en los 7 partidos disputados durante el fin de semana.
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Hola, hola. 19:58, gente, buenas noches para todos ustedes. Bienvenidos a compartir la primera entrega de la semana de Regresamos al Pasado, con la música de ayer, con la música de hoy, con la música de siempre. Lo que se perdió en el tiempo, pero jamás de vuestra memoria, los recuerdos. A través de Tranqueras FM 107.3 en la ciudad de Tranqueras, para toda la región y el mundo a través de internet. De esta manera marcamos el comienzo, donde la música está con un canal solo, ¿no? En un canal solo va sonando, pero creo que se escucha, ¿no? Se siente. Por supuesto que en modo mono la voz vuestra, ¿no? Es mejor, ¿no? Se escucha mejor, creo. Pero bien, vamos empezando, gente, vamos arrancando de esta manera.

ahora sí mejoró un poquito, ¿no? A ver, a ver, a ver, pronto. Ahora va, ¿eh? Vamos a ponerles en conocimiento las empresas, comercio, firma, comerciales que nos acompañan y que hacen posible que te hemos puesto al aire de lunes a viernes de 20 a 22 horas. 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Y el jueves hago el sorteo, solo para hacer el sorteo de un exquisito postre que nos brinda Catalina Pedroso y toda la barra de Buen Provecho Tranqueras, alusivo al Día de la Madre, ¿no? Y bueno, y esperemos que hubieran pasado bárbaro junto a su madre y el que no la tenga o la que no la tenga, bueno, que la haya recordado con el corazón y con mucho cariño, Hablando en eso, un beso grande para mi mamá, mi querida mamá, Marisa. Beso grande a Raquelita Lazo, ¿no? Claro que sí, a la Merced da Silva. A Marlene, ¿no? La del almacén, ¿no? Gente que tengo un enorme cariño, a tanta gente que tengo un enorme cariño y que son madre, ni que hablar a las fieles oyentes de mi querido programa, ¿eh?

sola bien. 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Pero siempre digo que los últimos serán los primeros y la sensación, ¿no? La jovencita, la tranquerense, la psicóloga Romina González, que atiende.

3063 para los mensajes y el WhatsApp, el 092-32-1547. Reitero, 092-32-1547, el particular vuestro. Y bueno, gente, todo el que me pasa un mensaje, hago el sorteo el jueves de un exquisito postre completo de Buen Provecho Tranqueras que nos brinda para regalar. Bienvenidos, buenas noches.

Uop, uop. Usted, señor, nos dice Mogambo con Miriam Britos, un gran recuerdo, claro que sí, para compartir con la querida audiencia, gente. Un abrazo enorme, quiero mandar un saludo enorme para mi querido amigo Antonio Azambuya, que estuvo cumpliendo más de 63, menos de 65 ayer, 64 años, no es un día, pueden tenerlo, por cierto.

donde me comentaba Antonio, ¿no? Que bueno, que ayer tomaron únicamente refresco, Coca-Cola y Fanta. ¿Cómo notaría, no? Y hoy sí, hoy arrancó con el aperitivo. A ver, alguno que, a ver, calcule el trago y tome la botella o saque las propias conclusiones, ¿no? Dice que pasó fresquito como una lechuga ayer el amigo Antonio, el refuerzo de baldosa, ¿no? Un saludo grande a su mamá y Noemia, ¿no? Espero que haya pasado bien, Noemia, ¿no?

0: Me organizo, gente, me organizo. Sigue llegando los mensajes. Y recuerde usted, con todos los mensajes voy a estar regalando, no el jueves, el miércoles voy a regalar el postre. El miércoles de buen provecho, tranqueras. Ah, ¿será que sale al aire? A ver, yo no sé porque estamos con mesa. Está complicado el tema de la mesa, pero voy a probar acá. Voy a probar, a ver. A ver, a ver. Hola, hola, hola. Hola, hola.
1: Soy yo.
0: ¡Ah!
1: ¡El esfuerzo!
0: ¡Sí! A ver, no, ¿qué sería?
1: Mirá que no comimos ni asado, ni chorizo, ni nada, comimos ravioles.
0: ¿Qué pasó? ¿Me agarró la medio pelado? No.
1: No.
0: Baje un poquito el volumen de su radio, si no puede hablar al aire.
1: Bueno, para un poquito.
0: A ver, claro. Si no hace transferencia aquí, se acopla.
1: No, ayer pasamos divino.
0: ¿Bajó o no?
1: Los tres hermanos.
0: Sí.
1: Mi cuñado y mi madre.
0: Ah, mirá. Pero...
1: Está,
0: qué lindo. ¿Y tomó algo? No. Sí, una...
1: Sí, tomamos coca y fanta.
0: ¿Y un aperitivo? Sí, claro.
1: No.
0: Nada.
1: No.
0: ¿Y hoy está tomando algo? Sí.
1: No.
0: No, pero qué increíble, ¿no?
1: Se está con mamá que hace la estufa.
0: Pero un abrazo grande a su mamá, que la compadezco, la verdad que la felicito, ¿no? Bueno, mi amigo, un abrazo grande y espero que haya cumplido el llanto, ¿no? 60, el número 64, ¿no? El llanto, ¿no?
1: Sí.
0: 64 años no es un día, ¿no, don Antonio?
1: Sí, bueno, pero va yendo.
0: Sí, ¿no? Jubilado ya, ¿no? ¿Correcto?
1: Sí.
0: ¡Ah! Jubilado de albañil, ¿no?
1: De industria y comercio.
0: Industria y comercio, madre, ¿no? Que a muchos le queda grande, ¿no?
1: No, no sé, pero la jubilación es lo mismo.
0: Bueno, un abrazo para usted y su mamá, hija.
1: No, te doy un abrazo para vos, pues no sé cómo pasaste ayer.
0: Pero la sigo pasando.
1: Bueno.
0: Un abrazo grande, Antonio. Amigo, el refuerzo de Baldosa junto con nosotros, Pero me parece que está tomando un aperitivo, así que no me vengan con esa historia de... Claro que sí. Sigo avanzando.

Caminando, caminando. Gente, voy a arrancar con los mensajes por acá. Dice, excelente programa, Pollito. Abrazo desde Barrio Siganda, nos dice por acá. Te tengo registrado como Graciela Rodríguez. Puede ser. Bueno, un saludo grande. No sé qué cara conocida, pero bien. Vaya un saludo grande a Juan Carlos Pérez y a Estela ahí en Barrio Brasil participando también. Por acá dice, buenas noches, Pollo, si podés pasarme un tema bien movido para escuchar. Soy José Alvarenca del Barrio Siganda, te escucho todos los días participando. El amigo Antonio Zambullo está participando, el refuerzo de Baldosa también. Aló, pasame un saludo para La Cuchilla que estamos escuchando con Jesús Frost. Saludo, dice el Alfredo Moraes, en Arás Grande, el amigo Alfredo, el amigo Jesús Frost. Muchas gracias por acompañarnos, voy a andar por ahí. A partir del viernes por la tarde, ya sábado y domingo ando allá por la estancia Laureles, tengo esa instalación y tengo que mirar otros trabajos más por ahí que van a habilitar el suministro de energía eléctrica en varios lugares. Buenas noches, ¿será que tomó? Dice el amigo solo jugo, el amigo Antonio, dice por acá, el amigo Johnny de Rosa participando, un saludo grande para él, para Mónica, para los Botija. Sí, creo que sí, que tomó un, ahí, ponele que haya tomado una insignificancia, ¿no? Un aperitivo, ¿no? Pero claro que tomó un aperitivo, pero capaz que un vasito, algo como para festejar su cumpleaños. Buenas, Pollo, el hombre está como Julio Gallego, el bebedor de yogur más grande que pero que otro no hay, lindo para tomar leche con avena, y no me sacará el sueño, ¿no? Un saludo grande a Juan Soto, un saludo grande para él, no, Julio Gallego, no. Gavino Sosa, les informo a los borrachos que he dejado de beber, lamento mucho tener que defraudar los muchachos, yo que tomé mis vinachos, mis grapuchas, mis grapanas y dientes de malas ganas que no son las de tomar, he decidido dejar de andar haciendo bacana. Claro que sí, que él siempre dice, ¿no?, de Gavino Sosa, ¿no? Que de los productos del Ancaso, la porla no tomé, de más todo el exceso, variación y su gusto, y por eso veo con disgusto que Ancán no realice un foro para darme el vaso de oro, que sería lo más justo, decía él, ¿no? No sé mucho de esas cosas, pero bueno, alguna me sale, ¿no? Un abrazo grande al Juan Soto ahí, el bebedor de yogur, va a poner el refuerzo de Baldosa, ¿no? Porque es bueno, de lácteo también, ¿no? Allí en el almacén MDM, sí, todos los días leche, yogur, achocolatada. ¡Ja, ja! Fuerza con la chocolatada, Bueno, sigo avanzando, gente, sigo avanzando. Ya vengo con las empresas.

Tan bonita pero muy celosa, nos dice Miguel Alejandro, lo que estamos compartiendo. 21 horas nos separan las 20 horas, presentado por Cocantela, gente oficial de Antel, ingresando aquí a la Boulevard como todos los días. 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Seguimos con más gente, sigue llegando más y más mensajes, la gente que está participando por el exquisito postre que nos brinda Buen Provecho Tranquila, si estoy sorteando el miércoles. Hola, bueno, te comento que acá en la plaza de Medir 3 está sin luz. ¿Y miraste la caja de luz? No miré el nicho, no, se llama nicho, de contador que se le cayó allí, Eva. Bueno, un abrazo grande a la amiga Eva Langorte, Remigio. A los gurises no saludo más porque no hay ninguno ahí, ¿no? El de Remigio, ¿cómo se llama? Me olvido, pero usted sabe mejor que yo. A ver, se olvidó. Pero qué barbaridad, está Cecilia, Leticia y... pero es increíble cómo me olvido. Este es el único que puede estar escuchándome, ¿no? Pero ya me van a pasar el nombre acá. Claro que... Santiago, el Santi, ¿no? El nervioso, ¿no? Muy nervioso, ¿no? El nervioso Santiago trabaja en ANCAP. Buenas noches, estamos a la escucha, buenazo del programa, nos dice por acá el amigo Matute, María, y el amigo Tomasito, que estaban en el estadio ayer. Hablando en el estadio, quiero felicitar en primera mano, por supuesto, arrancando por el presidente de la Liga de Fútbol y toda la comisión, a la Liga de Fútbol, por una gran organización ayer con lo que son ese regional, ¿no? Con Peñarol, Nacional, Artigas, Tranqueras, las Acacia City, de Joselo, no me acuerdo cómo se llama, el Naranja y el Pichón. Muy lindo, ¿no? Muy lindo el campeonato. Ayer arrancó a las 12 horas. Muy lindo, ¿no? Buen marco de público, todo muy bien organizadito. La verdad que los felicito a Javier, el director, ¿no? Claro. Mi director, ya quedó bien con él, ¿no? Imagínense a Javier y toda la barra de la Liga de Fútbol de Tranquera. Felicitaciones y a seguir avanzando, que esa es la idea. Bueno, sigo avanzando con más gente, donde por acá dice buenas noches, amigos, ya les escucha del programa como siempre, Blanquita, Enzo y familia, muy bueno tu programa, saludo a los tuyos y a mi amiga Eva Remigi y familia, que los quiero mucho, dice Blanca Cáceres, bueno, bárbaro, participando. Hola, apoyo tu programa, lindo como siempre, quería participar, dice Silvia La Peira por acá participando. Hola, querido, te estoy escuchando, mandame un saludo. Y uno para el Vela, dice, pa, dice, vale, por acá, un abrazo grande, un beso grande a Valentina, bravo por ahí, a la Vale, al Nana, vaya, un saludo grande al Nana, ¿no? ¿Cómo me pedía banana cuando era chico, no? Claro, Leo Rivero, el hijo del Dirney, ¿no? Nana, pollo Nana cuando era chico, allí y a mi amigo Vela, ¿no? A Luquitas, el Vela, mi gran amigo, ¿no? Uno de mis grandes amigos, ¿no? Bueno, un saludo grande, un abrazo grande a Nelio, a ver, ¿qué sería? ¿Una muestrita ya en la parrilla? A ver, No, pues allá en Piedra Blanca. Bueno, gran cosa ir allí a Piedra Blanca, en un pamento bárbaro, allí. Vamos allí ahora en un rato, allí, Anelio. Pensé que era un casquito duro que usted había puesto, a ver, no se ve.
Un casquito duro ahí, puso algo en la parrilla, está jodida esa parrilla, mi amigo, un abrazo grande a Nelio ahí en la Buena Vista y a toda la barra, al Negro Pérez ahí también por Pila Blanca, toda la barra que siempre me está escuchando. Buenas noches, estamos a la escucha, linda programación, dice Nelly, la auxiliar de servicio de Escuela 124, saludo grande a ti y a tu familia y muchas gracias por acompañarnos. 092-32-1547, sigo avanzando porque estoy siendo presentado por Agrobarraca y Agro Veterinaria Centro, todo en Talabartería, gente, claro que sí, una cincha sobre cincha, pretal, bueno, lo que quiera, ¿no? 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Bueno, también. 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Un abrazo grande a Alfredo Moraes por ahí participando, a él y al Jesús Frost que me están escuchando, a ver, ¿dónde más hay gente poniendo asado? Porque que algún resto quedó de ayer, ¿no? ¿O pusieron todo? ¿Algo quedó para poner hoy o no? A ver, no me asusten. Corazón herido, nos dice la inolvidable Gilda.

0: ¡Eso! Corazón herido, lo que estamos compartiendo, Gilda, 092-32-15-47, participe, porque puede ser el feliz ganador, El miércoles hago el sorteo del exquisito postre de buen provecho, tranqueras, alusivo al Día de la Madre, ¿no? Y esperemos que hayan pasado bárbaro con mamá, bárbaro, y como hemos reiterado, como hemos dicho, mejor el pasado viernes y por supuesto cuando arrancamos el programa, el que no la tiene más que la hubiera recordado con mucho cariño y con el corazón, ¿no? Porque esas son las cosas. Y si habrá que vivir con mamá, si habrá que nosotros no somos los más indicados para hablar, porque vivo al costado de mi madre, a veces paso 2 días sin verla, ¿no? Pero mamá sabe dónde estoy, ¿no? Mi mamá siempre sabe, ¿no? Pero sí, es una cosa que hay gente que no la tiene, pero la recordó con mucho cariño, y unos que no tuvieron esa posibilidad y esa felicidad por X motivos, pero el que la tiene, por supuesto, me supongo que ayer se acercó para darle un beso, un abrazo y decirle feliz día, mamá. Sigo avanzando, una vez más, un beso grande y un abrazo grande para uno de mis grandes amigos, ¿no? Lucas, el Vela. ¡Ja, ja! ¡Grande Vela, Velita, Sabe que lo quiero mucho, Y un abrazo grande ahí a Valentina, a la Vale, que estaba participando, al Nana por ahí. Tengo gente al aire, ¿será el refuerzo? ¿De vuelta? No, a ver. Hola. A ver. A ver, hola. A ver, se corta, a ver, hola.
1: Sí, pozo.
0: Sí.
1: Yo te voy a decir una cosa.
0: A ver, rápido que se me va la hora, ¿no? Si no, usted me...
1: Antes era una cosa, ahora es otra.
0: Está, pero usted no me mintió que ayer no tomó nada en su cumpleaños.
1: Claro, tomé Coca-Cola y Fanta nomás.
0: Sí, y lácteo no, porque usted es bueno de lácteo, ¿no?
1: No. Pero cambié completamente.
0: Sí, ¿no tomó algún yogur o no?
1: No, yogur tengo solo para los macacos.
0: Bueno, un abrazo entonces, amigo, un abrazo, Antonio. Bueno. No, pero reponte, amigo Antonio, ya. No, pero no me vean con eso, que de Coca-Cola está re pronto el amigo Antonio, ¿no? Bueno, gente, sigo avanzando, presentado a nosotros por lo que es Sonrisa en Salud con el doctor Enaro López Pinto y Marcelo Yaque, asistente Cecilia Ángeles de Rosa Márquez, recuerde, ortodoncia, 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

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Ya vemos con más mensajes porque sigo avanzando con lo de ayer, sigo avanzando con lo de hoy, sigo avanzando con lo de siempre.

Los iracundos, marionetas de cartón el sábado. No me da el tiempo, ¿no? Si no, lo voy a ir a mirar, ¿no? No sé si no nos da, ¿eh? Igual nos pegamos una escapadita rápida, ¿no? No sé, como todo depende de una buena largada, ¿no? 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Sigo avanzando, sonido Caracol.

Como una ladrona, 43 minutos nos separan de las 20 horas. Nosotros seguimos avanzando, dice Blanquita Cáceres. Yo ya no tengo más, hace ya 2 años, y el extraño horrible, dice Blanquita. Bueno, no es la única, ¿no? Por acá tengo más mensajes. Nos dice, quisiera participar del sorteo, nos dice Erika, por acá participando. Vaya, un saludo grande para ti, Erika. Hola, apoyo todos los días, te escucho. Un abrazo, dice Gladys Santiago. Un saludo grande a Gladys Santiago ahí, a la familia, gracias por acompañarnos. Por acá, hola Pollo, ¿todo bien? Estamos a la escucha, como siempre. Saludos, Luz Marina Fernández desde Lunarejo participando. Dice, lindo tema, alguno de Sonora, nos dice por acá Patricia Lozano, la enfermera. Vaya, un saludo grande y participando también. Voy a seguir avanzando, pero antes, si me permiten, quiero comunicarle que estoy siendo presentado por la gente que está regalando, hoy, mañana y pasado, así que con todos los mensajes que llegan van 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Sigo avanzando con lo de ayer, sigo avanzando con lo de hoy, sigo avanzando con lo de siempre.

Hola, hola, ahora sí, los santafesinos, los palmeras, para decirnos ahora quién. 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Ahora sí. 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Sigo avanzando porque esa mujer me está matando.

esa mujer, esa mujer. Sí, ahora, hola, hola, ahora pronto, chocolate, esa mujer, lo que estamos compartiendo, 54 minutos, nos separan de las 20 horas, gente, voy con las carreras, voy con las carreras que se vienen para este domingo en pista, el mirador que organiza Pedro Cabral y compañía, gente, a ver si me permiten, gente, tengo por acá, donde la primer carrera se va a correr de Petiso, mirá, Petiso Manso, 200 metros, el tiro, 2.000 pesos la parada, y más 2.000 de juego obligado en remate, ¿quién se queda con esta parada? La tostada de Silveira, de Manuel Díaz, tomá, tornillo de bandera de Tranqueras, está tan lindo, tostado de Júber Alves, de Masoyer, Bayo de Marcos Maquichen, de Charqueada, mirá, este Bayo, Ruana de Estute el Zorro, de Tranquera, y esta Ruana, y Tubiano de Alejandro Pereira, de Sarandí de Arapey, qué linda esta, de Petiso, en pista el mirador, esta está imperdible, ¿no? Después tengo, a ver, esta ya es, tengo una... carrera, sí, era la misma, ¿no? Y después tengo otra en un tiro de 300 metros y por una parada de 4.000 pesos más 4.000 de juego obligado. Y atención, tres competidores, van a correr el zaino de Andrés Sánchez de Las Cañas, tostada de Edgar Alves de Artigas y gateada de Juan Pereira de Masoyer, que mirá cómo se pusieron, Después tengo otra más, Tengo otra más, no, es la misma de los petizos, y después tengo... tengo otra más acá en 300 metros por una parada de 2.000 más 1.000 de juego obligado. Va a correr la tornilla de Sergio Furtado de Tranqueras, Malacara de César Bandera de Tranqueras, Colorado de Furtado del Mangrullo, Zaino de Ricardo de Parada Medina y Tostado de Tironi de Cámbará. Atención, Cámbará, no me asusten, What? 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Me voy a la pausa. Un abrazo grande al Dani Valiente, a la señora que está participando, ahora escucho sus audios, se hace muy largo, ¿no? A ver de cuánto los audios, uno vino de, a ver, de 15 segundos y otro de 8, ahora voy a escucharlo. Cabanda nos dice, de cada mitad de versión tropical romántica, Morango de Nordeste.

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